0: este sábado, sábado 18 de julio del año 2026. Gracias por sintonizarnos un fin de semana más aquí en MBS 102.5 de FM. Yo soy Eduardo Chabot, me acompañan como cada sábado Carlos Alberto Pérez y el hombre que sí juega una final de Copa del Mundo. El día de mañana, Nicolás Schiller-Solti, hay que respetar su nacionalidad, argentino, por supuesto. Siempre nos dijo que era húngaro, de repente ya se volvió argentino, ¿no es cierto, mi Nico? Y por supuesto, aquí vamos a tener la mejor previa del partido de mañana entre Argentina y España. Una final que va a tener mucho, mucho de qué hablar, que además tiene una historia preciosa en cuanto a los técnicos, en cuanto a lo que han logrado últimamente. Va a haber mucho que ir desmembrando en cuanto a la final. Y por supuesto también destacar el partidazo de 10 goles que vivimos hoy entre Inglaterra y Francia, que a nadie le importaba, que Inglaterra se quedó con el tercer lugar y que Mbappé por ahí pues se acerca a la bota de oro para ganársela a Messi y cerrar, quién sabe, dependiendo de lo que pase mañana, como el máximo goleador histórico de las Copas del Mundo. Nicolás Schiller, qué gusto saludarte.
1: Eduardo, qué placer saludarte, amigo Carlos, y todos los que nos acompañan un sábado más en este que es el mejor programa de deportes que tiene la radio este país. Sensaciones encontradas, feliz por estar en la antesala de la final de la Copa del Mundo y triste por estar en la antesala de la final de la Copa del Mundo. Se nos termina este torneo que tanto esperamos, Eduardo.
0: Ya empezó la Liga MX, Nico.
1: Pero empezó la gloriosa y bendita Liga MX con un clásico como el de Necaxa y el Atlante. Ya lo estaremos repasando.
0: No. La próxima semana vemos, ¿no? ¿Cómo va la Liga MX?
1: Oye, pero buena noticia para gran sector de la población de la Ciudad de México. Hay mucho atlantista y mucho necaxista.
0: ¿Qué estás haciendo, Nicolás Schiller? Es el programa previo a la final del mundial en la que juega tu selección. Y me vas a hablar del Atlante Necaxa.
1: Es una forma de ir descargando estrés, Eduardo. De ir descargando estrés.
2: No, es la magia de la Liga MX, Eduardo.
0: Carlos,
2: no puedes
0: Alberto
2: evitar.
0: Pérez, qué gusto saludarte y tenerte de vuelta aquí con nosotros un sábado más.
2: Hola, ¿qué tal, Eddie, Nico, a todo el auditorio? Feliz de estar con ustedes un sábado más aquí en MBS 102.5. Y sí, como bien indicas, estamos en la antesala de una final increíble, impresionante. Desde las semifinales que tuvimos a mitad de semana, ya estábamos ante un mundial muy bonito en cuanto a selecciones que llegan a la fase definitiva. Yo le pedía mucho, lo dije aquí en la mesa, el breve tiempo que estuve la semana pasada, que tenía que clasificar sí o sí para ver unas semifinales históricas, y vaya que las vivimos. Yo creo que lo que pasó la semana, bueno, entre semana, entre Inglaterra y Argentina, es histórico, y quién sabe de eso es Nico.
0: Pero hoy sí viniste en modo serio, no viniste de payasito como la semana pasada a ponernos Wonderwall y que Inglaterra y que Laura y su no sé qué tanto, nada pues, que decir al respecto.
1: Pues RP de los hermanos Gallagher.
0: Sí.
2: No, pues es que ya aquí, yo te viví esta Copa del Mundo apoyando mucho a México, disfruté mucho, bromé mucho con eso, los eliminaron, después apoyé a Inglaterra, los eliminaron, ya no quiero apoyar a nadie porque
0: todos pierden.
2: Todos pierden, entonces sí, vengo un poquito más serio, pero feliz y emocionado de esta final.
0: Qué gusto estar aquí con ustedes para llevarles la mejor previa de la final de la Copa del Mundo, así que sin más preámbulos, comencemos. Balones al aire.
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2: Arrancó la previa de la gran final de la Copa Mundial de la FIFA 2026. El escenario está listo para una final inédita, para una nueva cita con la historia. Será Nueva York, donde dos trenes absolutos destinados a enfrentarse choquen para abordar una nueva estrella en su escudo. La locomotora de España, funcionando con todos sus engranes y bajo la dirección de Luis de la Fuente, quiere sumar su 38º partido consecutivo sin perder y levantar la copa sobre el cielo estadounidense 16 años después de tocar la gloria en Johannesburgo, y para poder hilar la Eurocopa y Mundial, así como lo hicieron hace más de 10 años. Pero enfrente estará la siempre incómoda, la siempre voraz y la que parece imposible de batir, la selección argentina, o mejor dicho, la selección de Messi, del más grande de la historia, que busca un bicampeonato memorable para concretar la época más dorada en la historia del albiceleste. por la gloria, por la Copa del Mundo. Así arranca la final del Mundial 2026 en Balones al Aire.
0: Escuchábamos el arranque, cortesía de Carlos Alberto Pérez. Estoy muy preocupado sobre lo que va a tener que hacer Carlos la partida de la próxima semana, porque lleva varias semanitas, bueno, las que ha venido, con el arranque sumamente dramático, ¿no? Le había tocado la previa del de México, Inglaterra, nos hizo aquí llorar, le tocó el de la final del Mundial. A ver cómo le va con el arranque Puebla-Querétaro de la próxima semana.
1: ¿Sabes? A mí, felicitarlo, por supuesto, a Carlos por estos arranques. A mí me da la vibra de como cuando veías de chico los colores de David Faitelson, compañero de estación. Le mete esa emoción, Carlos. Y eso yo se lo celebro, ¿no? Así que sigue así, amigo. Espero tu intensidad con ese Puebla Atlante que dice Eduardo. Sé que lo cumplirás al máximo, amigo mío.
2: Está difícil, llegar a esos niveles. Es como cuando sales motivado a un partido, lo que sea, sabes lo que te estás jugando. No puedo fallar en los arranques mundialistas, pero si de repente me toca, supongamos, un Juárez Cruz Azul.
0: Claro.
2: Ay, por el amor
0: es como
2: de Dios,
0: el partido por el tercer lugar.
2: ¿Qué carambas voy a hacer?
0: Sí, bien, es como las defensas en el partido por el tercer lugar de hoy, que no existieron, ¿no?
1: Bien, bien. La verdad, qué bueno que lo mencionas.
0: No quiere dejar pasar, lo acaba de terminar el partido hace menos de una hora.
1: Claro, lo que pudo haber sido la final, ¿no? Digo, es una obviedad decirlo. Claro. Pero a ver, eran 12.
0: Eran mis gallos, ¿eh? Claro. Yo había puesto en mi quiniela, con todo respeto, Nico, que la final iba a ser Francia-Inglaterra. Que el partido hubiera sido muy distinto, seguro.
2: Sí, a ver, yo voy a frenaros un poquito. ¿Qué es esa ridiculez de terminar un partido 4-6 en Copa del Mundo?
1: Correcto, ¿no?
2: En la vida.
1: Yo estoy de acuerdo contigo.
2: En la vida vas a ver un partido serio con ese marcador, y sobre todo con dos potencias como Francia e Inglaterra. Sigue siendo una burla este partido
0: en tercer lugar. Hubiera sido. Obviamente se hubiera dado en un contexto diferente y no hubiéramos tenido ese marcador. Pero tú imagínate que así se hubiera dado el partido de la final. Hubiera sido sumamente dramático, porque del 4-0 al 4-3...
1: Sí, pero hubiera sido imposible.
0: Lo sé. Me sorprende que Mbappé no aprovechó mucho más, que es un partido servido para que hiciera goles a lo bestia, se inflara para ganarle a Messi la Bota de Oro, que hace dos. Le va a servir, yo creo, porque para Messi es mucho más complicado hacer dos en una final de Copa del Mundo, pero lo ha hecho, así que podría repetirlo. Y bueno, se pone por encima de él como máximo goleador histórico. Ahí sí Messi, con que haga uno, pues lo alcanzaría para acabar su carrera mundialista en lo más alto. Que si no, tampoco queda ninguna mancha, ¿eh? Nada más como dato específico. Pero increíble que con todo y todo Francia lo termina perdiendo.
1: Sí, y aparte uno pensaba, por lo menos yo, que Inglaterra iba a llegar mucho más golpeada de lo que hubiera llegado Francia.
0: Oye, y dejaron Kane no jugó. Bellingham entró en el segundo tiempo. O sea, yo sé que también Francia no jugó al 100, pero tenía mínimo a Olise y a Mbappé en un inicio, ¿eh?
1: Sí, pero sí es cierto que el primer tiempo Francia sí jugó con desgano. A mí me dio esa sensación. Y pues ahí entra lo que dice Carlos, que es lamentable. Porque pues realmente fue muy aburrido de ver, por lo menos los primeros 45 minutos.
2: Sí, tiene mucho que ver lo que decía Eddie, de que pues básicamente no juegan tres cuartos del equipo titular de Inglaterra. ¿Y por qué tiene que ver? Porque pues evidentemente los que no jugaron habitualmente pues quieren salir a estirar las piernas, literalmente, ya con completamente relajados. Lo que sí me queda muy claro es que Francia, después de recibir 4 goles en la primera mitad, dice, no, a ver, pues somos Francia, a final de cuentas tenemos que sacar un poquito el pecho para la segunda mitad, porque estaban poniendo un baile impresionante, era para que acabara 7-0.
0: Último partido de Deschamps como técnico de Francia, entrará Zinedine Zidane a su lugar de ahora en adelante. Va a ser interesante lo que haga Francia con este proyecto, y a ver si a Tuchel le dan continuidad en Inglaterra, más que nada porque es quizás el principal responsable de lo mal que acaba Inglaterra la
2: final. Yo creo que sí. Como el principal, sí. Pero no sé si Nico te diga otra cosa.
0: Antes de eso, le queremos mandar un fuerte abrazo a Isabel Flores y Edgar Olvera, que nos dicen, todos los sábados los escuchamos desde el coche. Díganos a quién apoyan en esta final. Nico, a ti ni te pregunto, vas con Argentina. Yo, honestamente, también voy a ir con Argentina, porque esta selección española, que ya también hablaremos de eso, no me engancha. Siento que es demasiado joven. Ojo, están haciendo un mundialazo y son campeones de Europa. No tienen un jugador, quizás Lamine Yamal, que me ilusione con el futuro. La selección argentina, con el contexto del último mundial de Messi, de Julián, de Lautaro haciendo el último gol, me genera mayor sentimiento. Entiendo que en el país hay más gente apoyando a España por una rivalidad no sé si justa o injustificada de con Argentina, pero yo me iría con Argentina. Charlie.
2: Llevo toda la semana, bueno, desde que se definió la final, intentando saber a quién me gustaría más que ganara. Creo que sí me voy a decantar por la selección argentina. Y tiene mucho que ver lo de Lionel Messi. Lo que vi en la semifinal contra Inglaterra me volvió a maravillar. Y no puedo creer que estemos hablando de un tipo de 39 años.
0: El mundial que más goles hizo en su carrera fue su último, que es espectacular. Lleva 8.
2: Es brutal. Y la última asistencia con la pierna derecha, rodeado de 5 hombres de más de 1.85. Impresionante. ¿Dónde le pone el balón a Lautaro Martínez? Yo de verdad quedé atónito. Y a mí, evidentemente, siguiendo toda la carrera de Messi, hinchando por el Barça, sí creo que sería un guiño a mi corazón blaugrana ver a Messi levantar un nuevo campeonato del mundo. Por eso creo que me quedaré con Argentina. Pero muy importante lo que dice Sedi: no hay un referente al que un sector neutral de la afición se pueda agarrar en España. Porque decías, Lamine Yamal sería el más lógico, pero su mundial ha sido bastante discreto.
0: Sí, no sería Mikel Oyarzabal, yo creo. Y
2: claro,
0: yo
2: 5 goles lleva.
0: Mucha gente escuchándonos que dicen Mikel Oyarqué, escuchándonos porque no tienen ni idea de quién es. Con todo respeto a Mikel Oyarzabal, que es una pieza fundamental en la Euro ganada y por supuesto en sí, lo que ha sido esta Copa del Mundo.
1: Sobre todo porque no es, o sea, su posición no es ser un 9, claro, digamos, de área, que es como lo utilizaron sobre todo en esta Copa del Mundo. Y él y Mikel Merino, su tocayo, pues han sido los héroes de España.
0: Y Pedro Porro, papá.
2: Es que justo, o sea, escucha los nombres y salvo que a partir de este verano todos lleguen a super equipos, que no creo que pase, estaríamos frente a un posible campeón con nombres demasiado discretos, incluso por debajo de esta Alemania del 2014, que también tenía, era más equipo que referente, pero esa tenía Neuer, que era arquero histórico, tenía Kroos, que después ganó 3 Champions seguidas en el Real Madrid, y a Klose, que mucho tiempo fue el máximo goleador de mundiales. Pero esta España la ves y dices, salvo que Lamine termine convirtiéndose en un super crack. Pero a pesar de eso, su mundial ahorita está siendo muy discreto.
0: Guardando proporciones, esa Alemania aplasta a Brasil, que quizás para muchos era la favorita por estar en casa, y esta España aplasta de diferente forma, porque no fue una goleada como la de aquel año 2014, a Francia, que era la favorita también.
2: ¡Qué baile!
0: Sí, brutal lo que hizo. Presión alta y Francia desapareció por completo.
2: Ante posesión, es que fue un baile completo.
0: El segundo gol de España... Porque la llega a despejar un defensa francés y no hubiera sido de, no sé, 25 toques seguidos más, el gol. Fue tremendo. Y creo que eso vamos a ver mañana. O sea, yo mañana quiero ver que saquen el hacha tus compañeros argentinos, Nico, que eso hicieron en el primer tiempo contra Inglaterra. No como crítica, sino como observación. Y que me parece que así va a estar mañana. Cuando España trate de hilar pases y jugar a lo que ellos saben hacer, Argentina seguramente va a meter patadita como para que le frenen un poco, que usen la experiencia. Me encantan dos cosas de esta final de Copa del Mundo. Uno, que sea Messi contra España, la forma en la que Lionel va a terminar su carrera con la selección y en mundiales, porque es el país que le permitió ser un futbolista profesional, digamos, después de que en Argentina por el tamaño le cerraron las puertas en su momento. Y donde además creció, se desarrolló, estuvo toda su carrera en el Barcelona prácticamente, y salen estas fotos. Yo juraba que la foto con el bebé no era Lamine Yamal.
1: Yo también. Y lo sigo pensando, aunque me diga la UNICEF, que es real, yo sigo creyendo que es falsa.
0: Yo también, pero bueno, UNICEF salió a decir que sí es Lamine Yamal. Y luego hay fotos obviamente ya de chavitos más grandes, de Pedri y de Gavi, estos diferentes, Mikel Oyarzabal con Messi tomándose la fotografía. Y es increíble pensarlo, más porque Messi, según tengo entendido, ha jugado 2 veces contra España en su carrera, y lo hizo en 2005, creo que uno que ni siquiera jugó y otro que salió lesionado. O sea, pocos minutos ha tenido frente a España, y por primera vez, la gente, yo veía aficionados del Barcelona que decía, es la primera vez en mi vida que voy a tener a Messi de rival y no a mi favor, ¿no? Entonces, por un lado eso, y por otro, algo que me gusta comparar muchísimo es cómo llegan los dos equipos en similitudes. Uno, los dos técnicos... entrenadores, también eso me da gusto en relación a la selección mexicana, que nunca han dirigido a clubes de primera división. Tanto de La Fuente, que estuvo en el Athletic Bilbao de segunda, en las
1: Sevilla,
0: y que luego se va a inferiores de la selección española, como Scaloni, que debuta prácticamente como interino, bueno, de inferiores de Argentina, ¿no? Luego tienes a España, que llega igual que en el último mundial que gana. Lo gana en 2010 siendo campeón de Europa en 2008, y ahora llega a este mundial 2026 habiendo ganado la Euro en 2024. Pero que habíamos visto a una España que no ganaba nada importante, ¿no? La verdad no recordaría cuántas Nations League pudo haber ganado, pero desde el 2012 que ganan su anterior Euro, ¿no? Y tuvieron esta rachita donde, y este dato lo dábamos hace unas semanitas, España no gana un partido de eliminatoria en un mundial desde el 2010. Pasaron 4 mundiales que se fueron o en grupos o en octavos de final, ¿no? Cambia cuando llega Luis de la Fuente un poco la mentalidad. Y con Argentina me gusta mucho pensar en lo que fue Messi al inicio de su carrera con Argentina, ¿no? O sea, es increíble que estemos hablando del referente que va a acabar quizás con más mundiales que Maradona ganados, cuando Messi parecía que con Argentina nunca iba a ganar nada, porque perdió, que esta importa un poco porque era igual muy joven, 2 Copas América frente a Brasil en 2005, 2006, algo así. Las 2 importantes, que son las de Chile, donde falla uno de los penales en la segunda Copa América en la final y que dice, yo me retiro de selección y luego se arrepiente. Pierde la final del Mundial 2014. Y después, cuando llega Scaloni, se revive esta selección que no había ganado Copa América desde...
1: La Copa América desde el 93.
0: Desde el 93. Ganan la Copa del Mundo, vuelven a ganar Copa América y otra vez están en la antesala de ser campeones del mundo. Es espectacular el giro de 180 grados que dio esta selección de lo que veíamos en 2018, Nico. Es un año que Argentina se quedó a nada de no ir al Mundial. Me acuerdo ver esa eliminatoria y pensar, no van a llegar. Y al final le dan la vuelta. Y para mí es increíble ver la realidad de lo que es ahora esta selección, que no pintaba para nada, que parecía que Messi, su carrera en selección, no iba a tener gloria y acabó siendo muy distinta. Y eso me gusta de ambas historias. Las dos son de equipos que sufrieron mucho, mantuvieron esa base, uno a Messi, el otro el tiquitaca que se mantuvo, y al fin les dio frutos con técnicos que se han dedicado a selecciones toda su vida. Y decía lo de México porque al fin y al cabo va a entrar Rafa Márquez, que tampoco tiene experiencia en clubes.
1: Sí, o sea, es un caso más similar al de Luis de la Fuente, que porque Rafa estuvo en la filial, claro, del Barcelona. Pero sí, yo agrego a todo esto que tú mencionas como parte de las narrativas. Esa final que pierde Argentina en 2016 de la Copa América es justamente en el estadio donde mañana va a jugar la final de la Copa del Mundo. Y pues vamos, es poético si se quiere que donde él renuncia en su momento a la selección, porque como bien dices, no sé, y es la frase que él da, no se le daban las cosas con Argentina, que pueda... ponerle ese broche de oro a su paso con la selección, con lo que sería una segunda Copa del Mundo. Y también la parte de decir, este partido estaba pensado para jugarse en marzo, por la finalísima, ¿no? Porque como bien dices, España llega como campeona de la Eurocopa, Argentina como bicampeona de la Copa América, pero por desacuerdos entre federaciones.
0: Y la guerra en Medio Oriente, ¿no?
1: Porque, y bueno, sí, la guerra en Medio Oriente, exacto. Digamos, impulsado por eso, no se termina jugando la finalísima y se terminan enfrentando ahora en la final de la Copa del Mundo, que es la verdadera finalísima, ¿no? Creo que eso también es lo llamativo para ver quién es, pues, el mejor del mundo. Y España también hay que sumarle lo que hizo en Juegos Olímpicos, que gana medalla de oro. O sea, han sostenido... un proceso muy bueno a nivel selección, la verdad, porque, pues vamos, hasta 2010, digo, tenían la Euro del 2008, pero es cierto que España era vista como el ya merito, ¿sabes? O sea, nunca...
2: Ni siquiera ya merito, no pasaba ni siquiera ya merito,
1: exacto, no, nunca destacaba en las Copas del Mundo. Llega ese 2008 con la Euro, no sé qué, y bueno, cambia la historia. Hay que ver justamente si con esta selección, que como ya decíamos, realmente no tiene nombres rimbombantes, no hay jugadores del Real Madrid, a ver si les alcanza para imponerse a una selección argentina que juega peor, digamos, que ellos, pero que van sobrados de carácter. Y
0: eso, es que...
1: Y que la experiencia de haber ya pasado por estos escenarios, pues les ha servido también para imponerse en momentos clave. Porque, perdón, cierro con ese comentario. Contra Inglaterra terminan entrando De Paul, Montiel y se me está olvidando el otro, pero que eran todos como se... Ey, Otamendi, los héroes de Qatar, ¿no? Que se le dice entre comillas, los héroes de Qatar. Y es esa experiencia, yo creo, que la que también termina imponiéndose en momentos importantes.
0: Y Lautaro, lo menciono porque entra el minuto 82 y recuerdo yo pensar... ¿Por qué está entrando Lautaro tan tarde en este partido? Y termina siendo quien anota el gol de la victoria. Me preguntaban entre semana cuál creía yo que iba a ser el resultado. Y yo decía, es muy difícil porque Argentina no me ha dado argumentos para defenderlo. Yo creía que Inglaterra podía ser capaz de golearlos en algún momento. No creí que iba a suceder porque creía que la garra argentina iba a generar un partido mucho más parejo, que sí sucede, pero tampoco creí que iba a ser tan dominante ese factor para que terminaran ganándole a una Inglaterra que lo peor que les pudo haber pasado fue hacer el gol, porque cambiaron su funcionamiento a algo que les había funcionado, porque contra México Inglaterra se mete atrás claramente por tener un hombre menos también. México no tenía ni a un Messi, ni a un Lautaro, ni a un Enzo Fernández que te haga esos golazos. Y
2: es ni la mitad de esos jugadores, que es lo triste.
0: Claro. Contra Noruega pasa igual. Se va al frente en el tiempo extra y de ahí se van para atrás y Noruega no escapas porque ya no les da lo físico para ganar. La diferencia es que con Argentina no iba a poder suceder. Yo creo que a Argentina nadie se lo ha comprado por lo que fue toda su eliminatoria, ¿no? La fase de grupos es bellísima de Argentina, pero le toca contra puro muerto, es la realidad. Y después te toca Cabo Verde, que me encanta, es el único equipo que ninguno de los dos finalistas le pudo ganar en 90 minutos, ¿no? Ni España en el primer partido, ni en este. Pero manda a Argentina hasta los tiempos extra. O sea, hubo un momento que tú decías que Cabo Verde va a ser el equipo que elimina al actual campeón. No sucedió. Con Egipto, yo los daba por muertos. Al 2-0, sí, sí. Dije, esto se acabó. La realidad de Argentina es esta. No tienen un grupo. Porque además, antes del Mundial ya habían tenido ciertos problemas. No sentías esa confianza de hace 4 años. Le dan la vuelta de manera increíble. Quien quiera meter su polémica, que la meta. Los goles ahí estuvieron. Contra Suiza, con todo y que tenían un hombre de más, sufrieron, ¿no? Hasta los tiempos extra. Y eso me hacía creer que iba a dominar Inglaterra claramente, porque había sido mucho más, repito la palabra, dominante en sus series los ingleses. No fue así. Entonces, ¿con qué cara yo voy a decir que mañana va a ganar España?
2: No, y mucho menos en una final.
0: Por el otro lado, España tampoco era nuestro. Digo, Carlos lo tiene como campeón en la quiniela, ¿eh? Nadie lo vio venir. Fuera de Carlos, yo no los ponía en ese pedestal.
1: Es que yo creo, Carlos, sí, todos, bueno, no todos, muchos sí pensábamos antes del Mundial que España, exacto, era candidata. A mí personalmente, y creo que ahí es donde entras tú, no sé tú, Carlos, durante el Mundial no nos convencían. Creo que hasta el partido contra Portugal es donde hace el quiebre España.
2: Sí, ¿y hasta qué ronda fue? Todavía contra
0: cuartos, ¿no? ¿Octavos? Octavos.
2: Sí, pero todavía contra Bélgica en cuartos. Despliega buen fútbol España y ahí ya dices, ah, bueno, igual y sí pueden, sobre todo en la primera mitad, pero en la segunda mitad España vuelve a tener un bajón impresionante y es lo que a todos nos lleva a pensar como de, pues no sé si le alcance para Francia, y estoy segurísimo que más de por lo menos la mitad de la población en España tenía miedo de ser exhibidos contra Francia.
0: Claro.
2: Ahí es donde radica lo impresionante que fue el dominio del partido, los 90 minutos para la selección de Luis de la Fuente. Entonces, sí, a mí me encanta el análisis que se aventaron ahorita de las dos selecciones, lo de España diciendo claramente por qué nadie la tomaba en serio empezando el Mundial.
0: Un gol recibido, porque hemos hablado, claro, de que no hay un personaje en España, un referente.
2: Claro.
0: Pero sin referentes, podrías pensar en Unai Simón, que ni siquiera es por culpa propia, porque es también un buen aparato defensivo. Un solo gol le han anotado y lleva más de 36 partidos sin derrota a España en sus últimos partidos, ¿no? 37 con el último de
2: Francia.
0: De Francia. Lo digo porque, a ver, los datos ahí están.
2: No. Y es que ahorita decían ustedes que antes del Mundial España era favorita, durante el Mundial ya no tanto. Pero ¿qué selección de este Mundial realmente demostró ser candidata fuerte para el Mundial? Para, solamente Francia.
0: Bueno, Inglaterra no sé. Para mí Inglaterra en algunos puntos.
1: No, para mí solo Francia. Porque Inglaterra empieza muy fuerte contra Croacia.
0: Luego empata con Ghana.
1: Después se cae.
0: Alguien de ellos,
1: después se cae. Contra Congos, o sea...
0: Sí, se salva.
1: Porque se salva.
0: Que también...
1: A ver, también es parte de... O sea, los partidos hay que también saber sufrirlos.
0: Pero que también Inglaterra... Fue un Mundial rarísimo lo que les pasa, porque parecía que Kane iba a ser el hombre importante, incluso contra Congo lo es. Y después desaparece y entra Bellingham como el hombre importante, sí, contra México y contra ¿no? Noruega. Y bueno, finalmente desaparecen los dos, a mi parecer, en el partido frente a Argentina, y es ahí donde...
2: Los dos borraron. Y perdón, incluso, Kane desde partido contra México, si no es por el penal, también estaba medio anulado en ese partido contra México. Entonces, ¿a qué quiero llegar con esto? Yo solamente quiero decir, porque no lo hemos dicho, se da por entendido, pero vamos a ver a Messi en una tercera final de Copa del Mundo. Mi cerebro realmente no lo puede comprender.
0: 6 mundiales y 3 ha llegado tres llegando a finales.
1: Eso es una locura.
2: Es impresionante. Y fueron 12 años de la primera ya, en Brasil 2014. donde llegaba en su pico futbolístico, y el mundial que se avienta es impresionante.
0: Es que no sé si eso es verdad, o sea, sí es verdad obviamente, pero a lo que voy no es contradiciéndote, es... ¿Tú dirías que ese fue su pico y yo lo veo hoy? Y Messi se va a llevar el Balón de Oro si gana el Mundial. O sea,
2: tiene sentido, absoluto. No tiene sentido. Y no le hemos preguntado a Nico qué se sintió ver a Messi en vivo en una de las exhibiciones más importantes de su historia como jugador y de la historia de Argentina allá en... ¿dónde fue? En Atlanta, perdóname.
0: Yo quisiera que se prepare, Nico, con un cortecito comercial.
2: Órale.
0: Perfecto. ¿No? Y así ya nos puedes decir cómo se vivió, porque Nico fue, ahora sí que como fuente principal a vivir ese partido, también como lo hizo en muchos otros. Y bueno, va a ser increíble escuchar lo que tenga que decir. También quisiera nada más, antes de irnos, ¿cuáles son las tres mundiales que Messi no llega a la final? Porque obviamente es 2014, que pierde la final, la que gana en 2022 y la que en 2026 va a disputar el día de mañana. Las otras tres es 2006, que es la que eliminan a México, y ¿quién elimina a Argentina?
1: 2010 Alemania.
0: ¿Pero quién te elimina en 2006? Nos pasa
2: ahí por va, encima ahí de va, México. Déjalo que te ¿Cómo
0: se fue al 2010?
1: ¿Cómo,
0: quiero saber.
1: ¿Cómo?
0: O sea, ¿en 2006?
1: Lo elimina Alemania. O sea Alemania para nosotros es como Argentina para ustedes.
0: Alemania te elimina en 2006 y en 2010.
1: Exactamente.
0: Y me falta 2018 que te elimina Francia.
1: Exactamente. O sea,
0: los tres mundiales que Messi no llega a final, es eliminado dos por Alemania. El primero también Messi con 19 años, ¿no? Tampoco es que fuera...
1: Y por penales.
0: La otra con Alemania, que esa sí es una...
1: Goleada
0: Maradona,
1: brutal.
0: Sí, una goleada. Y el de Francia que también medio que trataron de meter las manos, pero no se pudo. Y las otras tres a finales. Espectacular. Nos vamos rápidamente un corte. 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Nico, vámonos un corte y regresamos.
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5: Desde Uruguay 1930 hasta México 1970, los campeones del mundo festejaron sus hazañas con el trofeo Jules Rimet, en honor al expresidente de la FIFA. Sin embargo, a partir de Alemania 1974, se presentó el diseño actual de la Copa del Mundo. Después de recibir 53 propuestas de 25 países distintos, la FIFA eligió como ganador el diseño del escultor italiano Silvio Gazzaniga, que presentó su idea con un modelo de plastilina y un molde de escayola. La copa está fundida en oro de 18 quilates, mide 36,8 centímetros y pesa 6.175 kilogramos. La base está formada por dos bandas de malaquita verde y desde Brasil 2014 tiene un diseño en espiral con los nombres de los países campeones del mundo. Contrario a lo que muchas personas creen, el trofeo en su diseño original no se queda en las respectivas federaciones que conquisten la final. Desde Alemania 2006, la Copa del Mundo se entrega por unas horas a los campeones y después vuelve a quedar en manos de la FIFA, mientras los países se quedan con una réplica. El órgano rector del fútbol tendrá este trofeo al menos hasta el Mundial de 2038, donde tendrán que reunirse una vez más para definir si mantendrán el mismo diseño o si habrá una renovación. Para Balones al Aire, Nicolás Schiller.
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0: Estamos de vuelta en Balones al Aire por MBS 102.5 de FM. Yo soy Eduardo Chabot. Me acompañan Carlos Alberto Pérez y Nicolás Schiller. Y llegó la hora de hablar del jugador caliente de la semana, que esta vez lo vamos obviamente a llevar hacia quien creemos que va a ser ese jugador diferente el día de mañana en la gran final de la Copa del Mundo. Empezamos contigo, Nico, que seguramente elegirás a alguien de Argentina, pero voy a dejar que te explayes un poco.
1: Correcto, yo creo que debe ser Lionel Messi, lo hablábamos.
2: Uy, no, hombre, ¿qué? No, se fuera difícil,
1: no,
2: ¿eh?
1: No, bueno, a ver.
2: Caray.
1: Yo, caray. Caray. Te salió como yucateco un poco. A ver, yo creo que lo hemos dicho, ¿no? Es su última Copa del Mundo. En la final de la Copa del Mundo, pues uno pensaría que tiene que hacer algo especial, ¿no? Literalmente debería estar escrito en el destino que en su última final de la Copa del Mundo Lionel Messi debería marcar la diferencia.
2: ¿Te acuerdas de este disparo? Obviamente, ¿te acuerdas? En la final del Mundial pasado, que saca Lloris en el 90 y tantos.
1: Correcto.
2: He visto ya varios tweets que dicen el destino se la debe a Messi, que termine el partido con un golazo así al 90 y tantos y Argentina campeón. Yo creo que es el tipo de jugador que te va a sacar algo por el estilo. Podría ser.
0: No confíes en la persona que dijo que iba a ganar Inglaterra porque tenían aura.
1: Porque iban a cantar Wonderwall.
2: Es que sí, o sea, entiendo que quieras hacer ese chiste contra mi persona, Eduardo Chabot. Pero es que lo de Messi es impresionante. O sea, te puede sacar ese tipo de jugadas que no te las crees.
1: Aparte, Luis de la Fuente ya dijo que no le iban a hacer marca hombre a hombre. Entonces, pues sí es llamativo ver qué tanto espacio no va a tener Lionel para poder explayarse y hacer su magia.
0: Te la voy a comprar. Y creo que, a ver, te das por la fácil porque Messi ha hecho un mundial, y lo dijimos el bloque pasado, espectacular, que nadie esperaba que a los 39 años hiciera. Y que aunque no hace gol en la semifinal con Inglaterra, es el hombre que propicia que puedan lograr la remontada, ¿no? Charlie, ¿con quién te vas? No hay nadie de México, no puedes meter a Gil Mora, no puedes meter a Bellingham. ¿Qué nos decía la semana pasada? ¿Qué se puso acá?
1: ¡Belico!
2: Sí. Pero en inglés. ¡Belico!
0: Ya. Y así te salió. ¿Quién es tu hombre caliente?
2: Ojo, ojito. Ojo a lo que voy a decir. Es contrapronóstico. Ojo a los tiros de esquina, porque en uno estará Pau Cubarsí. Final de un solo gol. No me extrañaría que por ahí un defensa español pudiera marcar la diferencia. Además, se aventó un mundial impresionante, sí, tiene menos de 20 años.
0: Igual que Cucurella, los dos han hecho un mundial tremendo que ha ayudado a España. Y de ahí yo voy a poner a mi jugador caliente de la semana, que para mí es Unai Simón, ya también lo comentábamos hace rato. Lo digo porque en la vida ha habido un equipo campeón de una Copa del Mundo que haya recibido uno o menos goles. Lo más que se ha logrado es de dos, que lo ha hecho España, Italia y Francia. Entonces, para mí sería espectacular porque fuera de ese gol que les logra hacer Bélgica, España ha sido una muralla en la parte de atrás y me parece que pues mañana puede ser el jugador diferente. Si llega y logra acabar con una selección que no ha habido un partido que no haga gol como Argentina.
1: Es la más goleadora, ese es el dato también, correcto. ¿No? La más goleadora contra...
0: No, porque Francia hoy decidió ponerse
2: a jugar. Sí. Este partido ni debería de contar.
0: Quitando eso, claramente sí.
2: Oye, y ya hay que exigirle a Lamine Yamal, ¿no? O sea, él debería de ser el jugador caliente.
0: Sí, triste que no lo hayamos puesto. Exacto. Es lo que ha demostrado en esta
2: Copa. Y la verdad es que firmemente no creo que lo vaya a hacer, porque confío firmemente en la solidez defensiva de Argentina. Y si en alguien se van a fijar, evidentemente, es en Lamine Yamal. No creo que pueda doblegar ese muro albiceleste.
0: Va a recibir faltas, ¿eh?
2: Debería ser el jugador caliente, Lamine Yamal, pero pues
1: coincido.
0: Disfrutemos mañana de un espectacular final. España y Argentina se enfrentan este domingo 19 de julio en la ciudad de Nueva Jersey, en la gran final de la Copa Mundial de la FIFA 2026. La Roja llega tras eliminar al cuadro galo y busca levantar su segundo título en el torneo, apoyada en su posesión, presión alta y talento colectivo, aunque enfrente estará la albiceleste, vigente campeona, que viene de superar a Inglaterra y quiere defender su corona con Messi como su gran líder. Será una final de enorme peso histórico entre dos selecciones en gran momento, con la gloria eterna y el trofeo del torneo en juego. 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
0: El balón sigue rodando por la ruta mundialista en un fin de semana lleno de emociones. Tras poco más de un mes, la primera Copa del Mundo con 48 selecciones está llegando a su fin. Y pese a las reservas que se tenían sobre la ampliación de equipos en el torneo, este terminó siendo un éxito en términos generales. Hoy disfrutamos del partido 103 de los 104 de este mundial y lo hicimos con una auténtica fiesta de goles entre Inglaterra y Francia por el tercer lugar, donde ambos equipos demostraron que saldrían sin preocupación de lo que aconteciera en el partido, pues poco importaba para ellos. El primer tiempo acabó con dominio total inglés, que se fue arriba en el juego 4-0. Sin embargo, en la segunda mitad Francia revivió, Mbappé aprovechó para hacer dos y ponerse como máximo goleador histórico de los mundiales con 22 tantos y 10 en esta Copa del Mundo, acercándose a la bota de oro y poniendo el partido 4-3. Más adelante Inglaterra se adelantaría una vez más por la vía del penal, gracias a Bukayo Saka, que hoy se despachó con 3 tantos, y aunque Dembélé acercó a Le Blue una vez más 5-4, Bellingham cerró la cuenta con un golazo que le dio a los ingleses la victoria y el premio al tercer lugar de este mundial. Así, este domingo dejará de rodar el balón por la ruta mundialista.
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0: Estamos de vuelta en el mejor programa deportivo que tiene esta estación y la radio entera, especialmente dedicado a la Copa del Mundo, Balones al Aire. Yo soy Eduardo Chabot, me acompañan Carlos Alberto Pérez y Nicolás Schiller. Nico, te veo muy angustiado, tranquilo. Pachuca le va ganando 2-0 a Pumas, puedes estar tranquilo. ¿Tres ya?
1: Tres ya, amigo.
0: 3-0, ok, excelente. Podemos regresar a hablar de la final de la Copa del Mundo, que es lo que nos importa. Y justamente lo que queríamos saber, y que lo estuvimos postergando un ratito, que nos cuentes cómo lo viviste como argentino. Por supuesto, te tocó la cobertura en la semifinal en Atlanta. Carlos, te veo emocionado. ¿Quieres preguntarle algo directamente para emocionarlo aún más?
2: Sí, es que no sé si eres consciente, Nico, del partido que viviste en Atlanta esta semana. Van a pasar los años y los años y los años. Y la gente va a recordar, pase lo que pase este domingo, ese Argentina-Inglaterra en Atlanta con Messi, además, modo bestia, una remontada histórica. Es que no lo puedo ni comprender, no me imagino tú.
1: Sí, me pasó algo similar a... nosotros antes de que empiece la Copa del Mundo, Carlos, decíamos mucho esto de que estábamos emocionados por el Mundial porque era nosotros crear, digamos, las historias que nosotros escuchábamos de nuestros padres, tíos, abuelos, de lo que vivieron en el 86. Y a mí, digamos, lo sentí también de ese lado, ¿no? Como el... Yo crecí escuchando historias, viendo mil videos del partido del 86. Porque todo el mundo sabe que Maradona se consagra como uno de los mejores del mundo en ese partido. O sea, la final Argentina se la gana Alemania, pero el partido más recordado de Argentina en el 86 es contra Inglaterra. Entonces, sí había mucha carga, digamos, emocional al respecto. Estuvo presente en el partido, o sea, los dos himnos no se escucharon en ningún momento, las dos aficiones muy vocales al respecto del odio que tienen, obviamente odio deportivo, y algunos sí no tan deportivo, sino también extracancha, hacia ese país. Y lo decíamos también hace rato que analizábamos el partido, el primer tiempo fue dedicado a liberar esa tensión a base de patadas y faltas y empujones, ya en el segundo tiempo se empezó a jugar un poco más. Y sí, o sea, fue la verdad muy emotivo. Como argentino, es el primer partido que yo veo de mi selección, digamos.
2: En un mundial, o en general.
1: En general. Entonces, o sea, yo lloré en el himno, lloré al terminar el partido. Un día antes. Yo creo que pocas veces lloré tantas veces, tan seguido, digamos. Así que sí, o sea, sin dudas, es de los mejores días de mi vida, si no el mejor. Y pues nada, ojalá cierre con broche de oro la historia.
2: No, es que yo te quiero preguntar, ¿gritaste el gol el de Lautaro, el último? Porque luego en estos casos, en lugar de gritar, lloras o te quedas así de insólito, o lo gritaste con
0: y
2: todo.
0: Y que Nico estaba en zona de prensa.
2: Y además, claro. Exacto, y además pensando que no eras un aficionado, estabas cubriendo para el Universal.
1: Correcto.
0: Y para Balones al Aire, ¿eh?
1: Sí.
0: Bueno. Nosotros nos apropiamos también de Nico.
1: La verdad es que sí lo grité, o sea, te digo, fue una mezcla entre grito y llanto, o sea, yo creo que a la mitad del grito empecé a llorar, pero sí lo grité, no me pude contener realmente, o sea, porque aparte todo fue muy rápido.
2: Sí, es insólito.
1: Del primer gol, o sea, es al 85, yo le decía a Eduardo afuera del aire, yo la crónica del partido, de todos los partidos, o sea, independientemente de sea Copa del Mundo o Liga MX, la empiezo a escribir al minuto 70, con lo que ya ha ido pasando y no sé qué. Entonces, hasta el minuto 84, mi crónica era, para mí, Nicolás, pues triste, o sea, porque era con el ángulo de que Inglaterra se vengaba del 86.
2: It's coming home.
1: Exacto. Y, ¿sabes? Yo creo que ha sido la única vez que me ha dado gusto cambiar toda una crónica por algo que pasa en los últimos minutos. Y es parte de, ¿no? Pero sí, en el momento del gol de Lautaro sí fue emoción pura.
2: ¿Qué se sentía, Eddie? O sea, nosotros viendo desde acá con la frialdad.
0: Es que
2: era obvio que iba a empatar por lo menos.
0: Ahí es donde yo critico a Tuchel, porque algo que yo decía es qué fácil es ahora echarle la culpa al técnico alemán de la selección inglesa cuando le había salido la misma jugada contra México y contra Noruega. La diferencia es que acá te echaste con 30 minutos por jugar y te salvaste en tres ocasiones, la que para Pickford muy, que mínimo a mí me recuerda mucho el paradón que le hace a Raúl Jiménez en aquella palomita, una que pega en el poste, otro tiro que pasa desviado, o sea, los avisos estaban para decirle a Tuchel, oye, ya te perdonamos, cambia algo tu estrategia, no cambió nada y eventualmente cayeron los goles.
1: Y aparte contra Noruega, o sea, le salió, pero también salvándose, o sea, porque le anulan un gol polémico a Noruega y los tenían después bajo la portería los noruegos, solo porque sacan a Haaland, que ya no daba más con su vida.
0: Que también eso podríamos decir de todos, o sea, porque la misma narrativa podríamos decir de lo que dijimos hace rato, ¿no? Argentina, lo que le Egipto se salvó de milagro, porque habían tenido un partido terrible, o España, híjole, empató con Cabo Verde y nunca mostró. Pero creo que a Inglaterra le acaba costando mucho haber subestimado a Argentina, pensando que echándose atrás ya no les iban a poder hacer daño, cuando era obvio que lo que más les fallaba era la defensa a ambos equipos. Para mí, los dos tanto Inglaterra como Argentina habían sufrido muchos goles, o sea, todas sus eliminatorias fueron recibiendo muchos goles. Inglaterra empieza con Croacia, los goles de México también son errores tremendos de Inglaterra, o sea, un equipo que tenía que irse al frente para evitar que haya, sí, que hagan tonterías en defensa. Si te metes atrás, pues le cediste toda la posesión a Argentina, que no te iba a perdonar. Dos datos curiosos que a mí me llaman la atención. Uno real, el otro es más una tontería que pienso decir yo aquí al aire. El real es, solo hay un técnico en la historia que ha ganado dos Copas del Mundo, que es el técnico de Italia en el 34 y el 38. Mundiales que la verdad no deberíamos ni siquiera de considerar como mundiales reales, porque son muy distintos a los que se juegan actualmente. Era Vittorio Pozzo, que lo gana en esos dos años, uno jugado en Italia, otro en Francia. Fuera de ahí no hay un técnico que haya ganado dos mundiales como técnico. Y Scaloni se podría convertir en el primero en lograrlo, ¿no? Si Argentina gana.
1: Y perdón, también no ha habido capitán que levante dos veces la Copa del Mundo.
0: Que sería Lionel Messi.
1: Porque Pelé, las tres que gana, él no era el capitán de Brasil.
0: De hecho, hay una que ni siquiera fue titular, que por eso dicen que Messi iguala a Cafú como el único jugador en disputar tres finales de Copa del Mundo como titular, ¿no? Que eso es algo insólito también.
2: Y en caso de ganarla, estaba leyendo ese dato, no lo he confirmado, pero a simple vista, o sea, mi memoria lo puede confirmar, como capitán sería el primero en levantar las dos.
0: Lo acaba de decir Nico, presta atención.
1: Impresionante, Eduardo.
0: No lo puedo creer.
1: Impresionante,
0: Eduardo. Es increíble.
1: No, es que estaba corroborando el dato.
2: Sí, lo estaba revisándome, perdóname, Nico.
0: Ni nos escucha. Estás cantando Wonderwall en tu mente, papá.
2: Sí, es que una disculpa a nuestro auditorio, porque ustedes dos me valen un comino a nuestro auditorio, porque hiciste perder un tiempo, un minuto impresionante.
0: Y mañana se rompe una estadística, Nunca ha habido un campeón de Copa del Mundo que llegue al Mundial en el ranking 1 de la FIFA, que sería Argentina. Nunca ha sucedido. Y nunca ha habido un técnico campeón calvo. Entonces, o Luis de la Fuente rompe con ese dato, o lo hará Argentina siendo el número 1 del ranking.
1: A ver cuál será, esperemos que la del número 1 en mi caso. Sí,
0: claro, por supuesto. Gran partido el que tenemos, Charlie.
2: No, es impresionante. Yo, regresando un poquito a las preguntas a Nico, es que ahorita recordé una de sus historias en Instagram y tuviste en tu portería, bueno, en tu esquina, los goles sobre todo, pero cuando sacan la manta de las Malvinas son argentinas. Y quiero preguntarte, ¿realmente cuál es la sensación de los argentinos con ese tipo de... O sea, cuando ven ese mensaje tan claro de los jugadores?
1: Pues realmente fue muy fuerte. Yo quiero empezar diciendo que lo que pasa con la guerra de las Malvinas es, a diferencia quizás de las guerras que nosotros nos enseñan en la escuela de chicos, esta guerra pues es...
2: ¿Y quién se ríe ese respeto?
0: No, por favor, continúa. No es con Nico, es contigo.
1: Pero... Es una guerra moderna. O sea, vamos, si tú vivieras en Argentina, probablemente tendrías un tío o algún conocido que tiene un tío que estuvo en la guerra. O sea, por eso se siente muy cercana, muy fresca, digamos. El argentino sí cree de manera unánime que ese territorio nos pertenece. Entonces ver a la selección mandar ese mensaje a través de una manta que está prohibida y debería ser sancionada, porque hay que decirlo
0: pero
1: todo.
0: Pero ya dijeron que no, bueno, mínimo Estados Unidos dijo que no rompe ninguna regla de libertad de
2: expresión. Estás interrumpiendo el mensaje de Nico.
1: No, y nada, para concluir, creo que puso justamente en discusión algo que para el argentino promedio es muy importante. O sea, el gobierno británico salió a hablar de eso, el presidente argentino salió a hablar de eso, en todo el mundo se habló de esa manta, ya sea para pedir una sanción o no, pero el mundo vio la manta de las Malvinas son argentinas.
2: Es que es brutal.
1: O sea,
0: el programa previo al final de la Copa del Mundo, vamos a cerrarlo hablando de la manta política que sacaron los futbolistas.
2: ¿De qué otro tema te hubiera gustado?
0: No sé, quizás.
2: Ponlo sobre la mesa,
0: ya voy, claro que lo tengo, lo he traído todo el programa, pero tú andas repitiendo datos que ya dio Nico.
2: Dilo,
0: y preguntándole qué opina de la guerra de las Malvinas, papá. Pregúntale al programa anterior ahí.
2: Al auditorio, para que sepa, Eddie hace este tiempo porque no sabe de qué otra cosa decir ahorita.
0: Sí. Dime tu pronóstico para la final de la Copa.
2: Y ahora se ríe. Como lo dijimos hace unos instantes, creo que se lo va a llevar Argentina.
0: Ah, sí, porque en tu pronóstico de la quiniela pusiste España.
2: Sí, eso era empezando el Mundial. Ahorita sí creo
0: que... ¿Qué te ha hecho pensar que ahora debe de ser favorito Argentina sobre España?
2: El desempeño de la selección argentina, sobre todo de Messi, el equipo que tienen, la garra con la que pelean cada balón, es impresionante. No se puede dejar de lado la forma en la que pelean por cada balón, y eso no lo veo en ninguna otra selección del
0: final,
2: mundo.
0: Final inédita, la que tendremos el día de mañana, y la final mascada para cerrar, porque a ver, la parte deportiva de este Mundial ha encariñado, y lo sabíamos, iba a defender ciertos aspectos malos de esta Copa del Mundo, como era, bueno, quizás en un inicio la ampliación de equipos, que a mi parecer al final acabó estando bien, no sé si para 64, pero las sorpresas de Curazao, Cabo Verde terminaron siendo muy buenas, y por supuesto creo yo que el tema de los precios es algo que después se va a hablar, porque cuesta en promedio más de medio millón de pesos poder ir mañana a la final.
2: Vamos a terminar el programa previo a la final hablando de los precios de los boletos.
0: Sí, porque mañana es la final.
2: Algo que hemos hablado todo el torneo.
0: Si tienes algo personal, me lo puedes decir afuera.
2: No.
0: ¿Con qué quieres cerrar?
2: Es al revés. Yo estaba cerrando con una experiencia de aquí, de alguien del equipo.
0: Perfecto. ¿Con qué quieres cerrar ya para irnos?
2: No, pues ya dijimos el pronóstico. Yo ya acabé mi participación en este programa.
1: Pero ¿cuál es tu pronóstico?
0: Yo creo que lo va a ganar Argentina 1-0.
1: 1-0. Yo voy a Argentina 2-1, tiempo extra.
2: Otra vez Argentina 1-0.
0: No me habías dicho el marcador.
2: 1-0.
0: A nombre de Carlos Alberto Pérez, de Nicolás Schiller, de Dani Rojas en la producción, de mi queridísimo Arnaldo en los teléfonos, de Víctor Luna en la producción, yo soy Eduardo Chabot. Gracias por habernos sintonizado un fin de semana más aquí en Balones al Aire por MBC 102.5 de FM. Los esperamos.

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están? Bienvenidos a una nueva emisión de A-Track. Mi nombre es Choco Sound. El día de hoy estamos, pero más que felices de que usted nos esté acompañando. Gracias por sintonizar aquí en MBS 102.5. Gracias. Síganos en nuestras redes, MBS 102.5. Ahí estamos. Bueno, ahí están todos mis compañeros de la Barra Sabatina. Que mi doctor Zagal, está el cocodrilo. Carlos Carranza, amigo y persona non grata en la embajada de Noruega. También estamos nosotros, por supuesto, el mejor programa de deportes que ha existido en el mundo, que es Balones al Aire. Y aquí su servidor, gracias por acompañarnos. Donde usted esté, en su automóvil, si usted está en su casa, en donde nos esté recibiendo, le agradezco en el alma que nos permite acompañarle en esta hora, que tenemos muchos espectáculos. Vamos a estrenar una canción de Leon Bridges, vamos a hablar del medio tiempo del partido del día de mañana. Vamos a tener también la sección de Arnie, que se nos fue al teatro el día de ayer. Vamos a estar hablando de la serie No Tengo Miedo, de la serie Color Book o libro para colorear, y

0: también del tráiler de Rocky. Tenemos muchas noticias, muchas cosas, pero no lo podría hacer eso yo solo si no está mi amigo. ¿Qué digo mi amigo? Mi hermano. ¿Qué digo mi hermano? La mugrecita que tengo yo en la uña. ¿Qué digo la mugrecita que tengo yo en la uña? Gustavo Moneda.
1: Hola, buenas noches. Esa presentación sí me gustó, fíjate.
0: ¿Te gusta?
1: Siempre me gusta, pero esta me gustó más.
0: Qué bueno, amigo. Me da mucho gusto porque sí me da gusto
1: muy,
0: verte.
1: Muy sentida, dijera.
0: Sí, yo la verdad no espero este sábado para hacer programa, ¿no? Sino para verte. Para, okay, porque también. Eres mi amigo.
1: Yo también.
0: Y te quiero. Pero mi amigo,
1: postoma,
0: y luego también Liz.
1: Mi amigo,
0: pues toma conmigo. Y luego mi Liz, que también aquí anda. Está también Víctor. Arni, que está.
1: ¿Vino Víctor o vino el ingeniero Luna?
0: Ah, no, perdón, el ingeniero Luna, el ingeniero que nos acompaña Luna. El día de hoy. Okay. Y por supuesto, está Arni, que nos va a estar platicando. Vamos a iniciar con mucho gusto con el estreno que tenemos el día de hoy. La canción se llama Like no the quiero. Way. Y se llama Like the Way. Deja de ponerme esos porque no me quiero. Distraes un chorro. No Leon Bridges es quien interpreta esta canción. Y así arrancamos A-Track por MBS Noticias.
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0: canta Leon Bridges. Si usted me permite contarle, hace ya un par de coronas capitales estuvo presentando y la verdad fue un espectáculo que yo esperaba mucho. Leon Bridges, yo lo conocí con su primer disco. Ahora sí que podría yo ser de aquellos que dicen, pues yo lo conocí desde que fuera famoso. Y traía una onda muy Sam Cooke, muy en el soul, sí, muy antiguo, sí, de los 50s, sí. Principios de los 60s. Y ahorita, por ejemplo, está haciendo colaboración con Jungle, que son los que le están haciendo la producción. A Jungle los hemos puesto mucho acá, es un dueto inglés que toma todo el soul, pero de los 70s, que tiene un poquito de funk, que se oye grasoso, que se oye retro y que tiene esta especie como de afrobeat y medio world music. Y aquí con Leon Bridges, que tiene una voz espectacular, hacen esto y la canción se llama Like the Way. Y fíjese que el 25 de septiembre se sale el nuevo disco, pero sacó un pequeño EP que se llama Happiness Anytime Part 1, que trae esta canción y un par de lados B, pero el disco también, ya el original, el que va a salir el 25, que tendrá, supóngome yo, un poquito más de 10 canciones, se llama Happiness Anytime también. Cheque a Leon Bridges y no lo pude meter porque la verdad se me hacía... pero es que está muy tranquilo, pero está bellísimo el nuevo sencillo de Beck. De verdad, escúchense ese sencillo. ¿No tiene usted idea cómo no lo he podido dejar de escuchar? Es una canción... o sea, es un exceso de tranquilidad, pero de verdad es que qué sorprendente. Ahorita estoy tratando de que se actualice esta cosa para poderle yo decir con mucho cariño y gusto y simpatía, porque ve que había sacado algunas cosas. La verdad es un tipo que es muy creativo, que hace muy buenos sencillos y que es un histórico, pero ahorita está con una música muy como muy de cine. No sé, se llama In the Night el nuevo tema de Beck. Escúchenlo, está bien bonito. Si le gusta Beck, o si a lo mejor usted dice, ¿quién es ese? Escuchó hace mucho tiempo una canción que se llama Loser, que era de él. I'm a loser, baby. Esa, o está la de Devil's Haircut, Jackass. Tiene muy buenas canciones. Y por supuesto, está por sacar este material.
1: Y pro, que a mí se me hace un rollo.
0: Sí. No. Y tiene un disco que también es espectacular, que hizo con Nigel Goodrich, que también, bueno, productor de Radiohead, y que también les ayudó les ha ayudado toda la carrera a aterrizar muchas ideas. Pero chequen también a Beck. Y bueno, ya, vámonos a la chisma, que ya escuchamos muchas cosas. Vamos a la chisma.

0: es que a mí esa canción sí me gusta un chorro. Sí. Justin Bieber, he de decirle yo, persona que escucha este programa, gracias, pero a mí Justin Bieber sí hay canciones que me gustan mucho.
1: Tiene un chorro bien buenas.
0: Sí, este es un discazo. Este disco tiene una canción que decía que se la hizo a Selena Gómez, quien solía ser su pareja. Pero tiene muy buenas canciones. El último disco está como que creo que está como en diferente, transición. Pero bueno, el día de mañana se va a estar presentando en el medio tiempo, que alguien dijo, va a durar media hora. Y yo estaba de, no, pues ya se van a enfriar todos los jugadores. Ya Messi ya llegó a su casa caminando seguramente en esa media hora. No. El medio tiempo va a durar 17 minutos. Va a estar en este medio tiempo, por supuesto, le mencionaba yo a Madonna. Va a estar Justin Bieber, Shakira, Burna Boy, Gustavo Dudamel, BTS y, bueno, Coldplay, que también va a salir porque Chris Martin es quien está haciendo toda la curación de este bonito espectáculo. También se anunció que tendrá una participación Plaza Sésamo y The Muppets. Que me emociona mucho más eso. Y Madonna. No, y BTS, porque BTS ya dijeron que puede cantar. Yo pensé que iba a cantar Hooligans, pero bueno, aparentemente van a cantar otra canción. Pero, oye, o sea, es un buen medio tiempo, pero no sé si... O sea, el fútbol creo que nunca le ha jalado como este tipo de espectáculos de medio tiempo. No. Se trató mucho y no se televisaban, de hecho, porque aquí en el Mundial, en uno de los medios tiempos, no sé si fue en el último partido de México contra Inglaterra, salió creo que Maná y cantó otra vez Oye, mi amor.
1: Sí, sí, sí.
0: Y bueno, mi Fejer con H, que se peleó con Liam Gallagher. Y Liam Gallagher que dijo, ¿y esta señora? ¿Qué hace aquí? No es cierto, ¿qué hace aquí en mi timeline? No, no es cierto, no. Pero bueno, o sea, que se puso buena ahí como la riña y todo el rollo. No sé qué tanto haya funcionado. Si usted fue a ver los partidos, igual si nos pudiera decir 5166-1025 de aquí de la Ciudad de México. Y si usted nos escucha en otra latitud, también igual marque, aquí le recibe la llamada, aunque sea por cobrar. Total, no pagamos nosotros. Oye, no es cierto, no es broma.
1: Mira, pero... nuevo no es, porque en la final de la Euro, de la UEFA pasada, hubo un evento ahí al medio tiempo. Sí. Igual. Pequeñín y todo, pero de todas maneras hubo ahí un evento.
0: Sí.
1: Ahora,
0: lo oye, que... qué serio está Gustavo, ¿no?
1: Muy serio, porque a mí me hace una
0: este
1: cosa...
0: programa es serio, este se programa ya cambió. Ya somos serios, ya voy a venir hasta con camisa, güey, porque no, traigo... Yo aquí mi gatito que come. Pero
1: sí, muy bonito, pero...
0: Muchas gracias, hermano. Pero tú traes tu playa de los
1: pero Pumas. Pero ahora sí, sin albur y vienes de saco, entonces pues tampoco es así como...
0: Para que no digan este viejo pandros. Perdóname, amigo, entonces, te interrumpí.
1: Lo que decía yo es que... A ver... Yo lo que creo que donde les puede estar fallando un poco es en la cantidad de gente que están metiendo a, ¿no? O sea, si me dices, bueno, va a estar Shakira, pues qué padre, ¿no? 17 minutos de Shakira. O sea, de uno video. Solo me refiero, no precisamente de ella, pero de uno solo. Es o que, de dos artistas, así, de uno y el invitado.
0: Yo entiendo. Órale, va. Yo entiendo que digas, ok, Shakira ya estuvo en el primer, en la inauguración. La canción que estás es Die Die, que a mí me tiene hasta. Sí, yo podría ya no volverla a escuchar a partir del día de lunes.
1: Completamente diferente de lo que pasó con la de Sudáfrica, ¿te acuerdas? La de
0: esa era una muy buena canción, el Waka Waka. No era mi preferida porque la verdad, la Copa de la Vida es para mí la mejor canción de los mundiales, hermano.
1: Sí, de acuerdo.
0: Pero aparte, mi Ricky Martin, que está pletórico ahí, viejo todo guapo ahí acá cantando y bien rolón. Pero la verdad es que, a ver, siento que son demasiados artistas. Yo creo que si dejas a una Madonna y ponte BTS y los pones a colaborar juntos,
1: ya estás.
0: Hubiera estado muy chido. Pero sí, se me hace, por ejemplo, que si Coldplay, el vocalista de Coldplay, Chris Martin, está haciendo toda la curación y dice, y pues ahí nos metemos también nosotros, pues así como de, pues estás organizando, carnal, o sea, pues cómo. Pero bueno, cada quien, o sea, así es la cosa. Si a usted le gusta mucho Coldplay, el día de mañana podrá ver una pequeña participación en 17 minutos que les va a tocar como de estrofa por artista, pero... va a estar bueno y ahí lo va a estar usted viendo y ya veremos pues si usted le va a Argentina, si usted le va a España, pues es un partido, no se enoje, no nos define como países un partido de fútbol o una persona que esté hablando mal de nosotros, como este personaje que estaba allí en Argentina que dijo, ¿cómo detesto a los mexicanos? Ustedes me caen bien argentinos, menos ese señor. Me cae bien gordo. Tiene una cara de viejo payaso que parecía que cantaba como en siempre el domingo.
1: Sí, aquí se lo toma como muy, muy en serio. Y sobre todo ahora, por ejemplo, que sacaron esta mantita y todo lo que ha sucedido, se hizo muy grande el
0: problema. Sí, a ver, yo sí, por ese lado... Creo yo que la verdad, o sea, tiene razón que no se tiene que politizar,
1: sí,
0: pero
1: sí,
0: tienen razón ellos Porque eso es, ese fue toda la gasolina.
1: Yo estoy
0: desde el 86 hasta las muy pocas veces que se han enfrentado, pero que han sido casi así de a muerte, hermano. Sí, o sea, sí. Todas las pelotas, o sea, digo, los ingleses como que me da la impresión que no la pasión que los argentinos. Porque los argentinos sí tuvieron un tío, hermano, un abuelo, ahorita a lo mejor ya las generaciones es,
1: digamos,
0: que perdieron la vida durante la guerra de las Malvinas. Entonces, yo si hay un punto donde dices, sí entiendo. O sea, sí entiendo la vehemencia, la pasión que sacaran eso. ¿No está correcto? Pues no, pero sí lo entiendo. Y no sé si esté bien o mal. Pero fíjate que, hablando de el medio tiempo, te quiero hablar de Robert Smith, cantante de Dada Cure, que ya menos vamos a ir un corte. Fíjese usted que Robert Smith, cantante de The Cure, primero lanzó un en Instagram, normalmente nunca escriben, y puso un post en el cual decía: el espectáculo del medio tiempo, que ha sido curado por Chris Martin de Coldplay, contará con Madonna, Justin Bieber, Shakira y la boy band de K-pop BTS, el presidente de la FIFA, Gianni Infantozer, que sería como así como de guácara de perro, porque poser, sí, la verdad, también, qué horrible.
1: O de poser.
0: También. Ha descrito el espectáculo del medio tiempo como un espectáculo innovador que celebrará el fútbol, la música y nuestros valores compartidos, asegurando un legado que trasciende el pitido final. ¡Ah! Y entonces toda la gente dijo: ya criticó a Shakira, ya criticó a Madonna. No, Robert Smith es muchísimo más, una persona muchísimo más grande que eso. Lo que quiso decir es que en un segundo post pone: para los que no entendieron todo, porque aparte hay muchos medios que es así, están amarra navaja y están de insidiosos y de horrendos. No, dice, para todos los que no entendieron, la cuestión no es realmente quién actúa, se trata de la idea tonta de un espectáculo del medio tiempo de la final de la Copa del Fútbol. Si entiendes es un poco mejor. Me refiero a que pues van a estar dando un premio Infantino y el presidente Donald Trump, que no tendría nada que hacer ahí entregando esa copa, pero ese vato hasta un funeral se suma. Entonces, de todo corazón, sí, la verdad, nada contra el país, nada más con la persona naranja que está ahí platicándoles todos los días diciendo cosas bien necias. Pero bueno, Robert Smith.
1: Ese sí es Don Cheto.
0: Sí, Don Cheto, que mi Don Cheto. En paz descanse ya mi Don Cheto, ¿no? Sí.
1: No,
0: ¿ya murió?
1: No,
0: hay que investigar. Don Cheto, ven al programa si todavía estás aquí entre nosotros, por favor, yo soy fan. Pero bueno, vamos a escuchar a The Cure. ¿Por qué? Porque Robert Smith siempre tiene la razón. Vamos a un corte y regresamos. Estás escuchando MBS 102.5. Eso se llama iTrack. Mi nombre es Checo Sound y está Gustavo Moneda.

0: 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El 18 de julio de 1938, nace en Escocia el tecladista y cofundador de The Rolling Stones, Ian Stewart. ¿Tú ya lo conocías?
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0: Ya estamos de regreso aquí en A-Track por MBS 102.5. Gracias por estarnos acompañando. Saludos a toda la gente que está en su automóvil. Si está usted en el, no creo que haya tráfico, pero seguro está lloviendo. O sea, en la Ciudad de México siempre llueve. O sea, eso es una cosa que siempre. Y fíjese usted que aunque llueva o relampaguee o lo que sea, tenemos regalos para usted. Y la voz más melodiosa de MBS 102.5, Mini Liz, aquí nos va a decir qué tenemos.
1: ¡Llegaron los regalos!
0: ¡Eso!
1: Pues mira, la Filarmónica de las Artes presenta Queen Sinfónico y nos regala dos pases dobles para que se vayan este 24 de julio al Auditorio Frangélico a disfrutar de estas magistrales voces de las artes. ¿Qué tal, eh?
0: Muy bien.
1: Con la batuta de Abraham Vélez Godoy.
0: Ok, vámonos. Perfecto.
1: Y tenemos también un pase doble para One Piece en concierto, un espectáculo sinfónico en vivo.
0: Ay, One Piece, tan bonita serie. Véala.
1: Con una orquesta que estará interpretando todos los temas más emblemáticos de la serie el 16 de agosto en el Teatro Metropolitano.
0: ¡Súper bien!
1: Y si eso no es suficiente, tenemos un pase doble para que vivan la magia de la cartelera Cinépolis en formato tradicional, válido de lunes a viernes durante todo el mes.
2: Para pues que se vayan a ver bien. Obsession, que está...
0: Y si tiene niños de vacaciones, va a ser los Minions.
1: Sí, ahora sí está buenísimo, ¿no? Ahora está bien. Mucho que ver. Así que aprovechen la oportunidad. Y también yo quería preguntarle a todo el público, ¿ya nos siguen en Instagram? Para que no se pierdan lo mejor de del entretenimiento, de entrevistas, coberturas, para que se enteren de todo lo que pasa dentro y fuera del aire.
0: ¡Ay, Jesús! ¡Qué bolé! Sí, nos puede usted seguir en MBS Noticias, arroba MBS 102.5. Ahí es donde nos pueden seguir en Instagram, ¿no?
1: Sí, nos buscan como arroba MBS 102.5 para que formen parte de nuestra comunidad. Le dan follow, comparten su contenido favorito y se mantienen al día con nosotros en MBS Noticias 102.5.
2: ¿Sabes por qué está bien bueno? Porque en las stories ponen las noticias más importantes, entonces ahí te vas
0: a... No, y ahí... Sí. Arnie a mí nunca me pone, pero cuando me ponga y me va a ver. Qué feo que no me pongas, ¿eh? Qué horror. Ya tiene sección acá, tiene sección en todos los programas de los sábados, pero aquí que le quiero. Pero muchísimas gracias, Milis. ¡Bravo, Liz! Paz también, Arnie, pero déjenle doy, saludamos a Ana Shelley. Que, gracias.
3: Muchas gracias.
0: Bienvenida.
3: Gracias.
0: Acércate si quieres un poquito el micrófono.
3: A ver, ahí estamos.
0: Ahí estás perfecta.
3: Esto también para...
0: Para que si quieres te monitorees un poquito. ¿Cómo estás? Bienvenida.
3: Pues muchas gracias, muy bien, muy contenta de estar por primera vez con ustedes. Así es que es un gusto para mí poder pues ahora venir aquí a Ciudad de México también a traer pues muchas noticias que compartirles y todo lo que estamos también haciendo por la música, que espero estemos tratando de aportar pues nuestro granito, ¿verdad? A toda esta pues a este mundo que necesita mejores mensajes. Ay, también,
0: sí.
3: ¿No?
0: Sí, ya que le cambiamos un noticias. Poquito, demasiada violencia, demasiada cosa. Pero para que usted tenga que hacer el día de hoy, tenemos nuestra sección de teatro con Arnie.
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0: Yuji, pues ¿de qué nos vas a hablar? Que está esa música del diablo. Escuincle alejado de la mano de Dios. ¿No es cierto? ¿De qué nos vas a hablar? Más,
1: un poquito. Fíjate que se acaba de estrenar Requiem, una obra de Reynolds Robledo.
0: Sí.
1: Que es un dramaturgo mexicano. Nos cuenta la historia de una abogada y un sacerdote.
0: ¡Órale!
1: Que se tienen que confrontar, no precisamente físicamente, sino verbal.
0: Ajá.
1: Nos pone a esta obra, es una obra distópica que se centra, que justamente está basada en los Estados Unidos. Y bueno, la abogada tiene que. Está como en esta duda de si llevar a cabo una ejecución.
0: Órale.
1: Es que ejecución suena muy
2: como fuerte.
1: Sí.
0: Okay. Cool.
1: Pero van a llevar a ejecución a un niño de 11 años que acaba de cometer un crimen.
0: ¿Cómo crees?
1: Así es.
0: O sea, y lo van a dar trato como de adulto, pues. Sí. Porque normalmente hasta en Estados Unidos hay una minoría de edad la cual tienen que cubrir una condena no tan grande. Pero entonces, o sea, mi niño este sociopatazo mató a cuánta gente o qué pasó.
1: Sí, de hecho mató a 5 niños.
0: ¡No es cierto!
1: Sí.
0: Jesús María José.
3: ¡Qué fuerte!
0: Y retiemble su centro, la tierra del sonoro.
1: Nunca vemos, obviamente, la escena, pero siempre está presente el niño, ¿no? Entonces,
0: wow.
1: Son dos personajes. Está Maribel Vega... Marimar Vega,
0: sí.
1: Perdón.
0: Que es muy buena actriz,
2: sí,
0: Marimar.
2: Muy buena, sí.
1: Sí, no. Y Bruno Bichir.
0: No, todavía. Man, qué súper elenco, qué buena está.
1: Sí, solo son los dos.
0: Ajá.
1: Pero la verdad es que te mantiene enganchadísima la obra. Te mantiene en la butaca desde que inicia hasta que termina, ¿no?
0: Sí.
1: Y te hace cuestionar justamente esta parte de qué lado estoy, si de la fe o de la ley.
0: Claro. Claro.
1: Entonces,
0: o sea, el padre, digamos, que está como abogando por la inocencia, pero más bien como porque pueda darle una oportunidad más de vida y la abogada, supongo, obviamente, como desde lo estricto de la ley.
1: Uh-huh.
0: Qué difícil.
1: Sí, justamente porque el padre dice que al cometer esto, justamente es como venganza y no como justicia.
0: Sí, claro.
1: Y la abogada lo ve al revés. O sea, la abogada no cree en el perdón, sino claro. en la justicia, tal cual.
0: ¡Wow! ¿Tú qué harías? Divino.
1: No sé, estoy. De hecho, justo yo soy más de.
0: Del lado ley. De la abogada. Sí. Yo pensaría igual.
3: Claro, no, bueno. Es que muchas veces te pones a pensar también y de una perspectiva, y ahora sí que hasta que no estamos del otro lado, pues no podemos realmente saber hasta todos los hechos, ¿no?
0: Sí. Hay muchos roles. Bueno, no te pregunté. ¿Tú de qué lado te pondrías?
2: Yo no
0: importo, ¿Del América o del Cruz Azul? No, es cierto, no.
2: Yo te voy a decir la verdad. Es que si ya tienes a alguien cercano con un hijo o algo por el estilo, o si tú tienes un hijo, pues obviamente vas a decir del lado de la justicia, ¿no? O sea,
0: sí. Si
2: estuvieras en el lugar de yo perdí un hijo de esa manera, quien pague, ¿no?
0: Cuando nos daban semiótica en la universidad hace mucho tiempo, apenas la UNAM estaba abriéndose, de ahí con el 1590, por ahí más o menos. Pero vimos una película del español que hizo Los Olvidados, que ahorita me olvidó.
2: Sí, de Buñuel.
0: De Buñuel, que era donde bajaba el oso. De ahorita no me acuerdo. Pero el chiste es que hablaban, como habían ciertos personajes. Un doctor, había un abogado, etcétera. Uh-huh. Y había, y como que son personajes sociales que tienen como un respeto. Sí. O sea, en algún momento, pues los padres eran como la reflexión, como este lado de bueno, pues es que Dios y a lo mejor como que una oportunidad más y tal. Y por supuesto lo rígido que tendría que ser el abogado en cuanto a la ley. Por eso me llama la atención que, o sea, podría ser una muy buena idea.
2: No,
0: ¿Tú te irías por el lado de...?
3: Híjole, pues es que también está complicado, ¿no? Normalmente pues tratamos nosotros como de ponernos más en la cuestión jurídica, ¿no?
0: Sí.
3: Y de la justicia, pero también a veces nos ponemos a poner que también en el lado de la justicia puede haber engaño, ¿no? Y muchas veces la gente puede tomar la ley como una capa también para defensa.
0: Sí,
3: entonces,
0: claro.
3: Pues no necesariamente la ley muchas veces puede estar encaminada a la verdad.
0: Sí.
3: Entonces, pues sí, ahora sí que hay que analizar profundamente esos temas.
0: Creo que es lo profundo dentro de la obra. O sea,
1: claro.
0: Digo, ahorita ya nos dio a plática como de tema, pues, y eso está muy padre. Se me hace muy fenomenal. Digo, el dramaturgo, supongo que es el mismo director o es adaptación.
1: No, sí, es dirige, ahorita tengo el nombre del director.
0: Sí, sí.
1: Pero
2: Enrique
1: sí,
2: el de Singer.
1: Ah, exacto, perdón. Enrique Singer.
0: No, estás regañando a mi amiga. ¿Eh? No, es cierto, no, es broma. Muchas gracias, gracias, gracias.
3: El apuntador.
2: Es, sí, más es.
1: Pero justo.
2: Si quieres, uno ya no te digo datos, ¿eh? Ya no digo nada.
0: Déjalo.
1: Muchas gracias. Pero estaría padre que me los dijeras así en secretito.
2: Va, no, aire, para no quedar.
3: Un acordeón.
2: Un apuntador, por favor.
3: Un acordeón aquí, abajo de la mesa.
0: Te quiero un chorro. Pero ¿no? Entonces decías que es, sí, justo es adaptación.
1: Uno de los diálogos principales del padre, justo le dice a la abogada, voy al teatro a ver la realidad, ¿no? Y creo que justamente a eso vamos también a esta obra. Las actuaciones son las que mantienen la tensión,
0: claro,
1: justo.
0: Claro,
1: solo vemos a dos personajes con una escenografía prácticamente vacía, porque nada más hay una mesita, dos sillas. Está muy minimalista, pero lo que sostiene la obra justamente son los diálogos y este debate que hay entre la fe y la ley, ¿no?
0: Aparte, qué actorazos que están sosteniendo ese guión. O sea, para no necesitar más elenco y que solo esos dos actores estén debatiéndolo, debe ser una locura. ¿En dónde la podemos ver?
1: En el Foro Shakespeare, están hasta el 30 de agosto. Y, bueno, horarios normales de teatro, viernes, sábados y domingos. 8:30 y 7:00 p.m.
0: Wow, Foro Shakespeare saliendo del metro Chapultepec a una calle o dos. Está por el lado de la gasolinera, por ahí camínenle.
1: Exacto.
0: Y ahí se encuentra fabuloso y legendario lugar. Oye, qué padre. Oye, obra.
2: Pero además, yo soy fan de los Bichir, pero más de Bruno Bichir. Bruno creo que es el mejor de todos.
0: ¿Sí? A mí Odiseo también me gusta mucho cómo actúa, fíjate.
2: Es
0: que
2: actorazo.
0: Sí, no, y Demian también, no, es una locura.
2: O sea, Demian también, pero siento que él...
0: Demian siempre... hasta ha estado con nominado, no estuvo nominado a un Oscar.
2: No,
0: o bueno, estuvo
2: no
0: en
2: sé.
0: Una...
3: Es Bruno.
0: Ay, perdónenme, ¿quién sé quién es de los tres?
3: Pero bueno, mira, los tres son talentosos.
0: Sí, y los queremos.
3: Y yo creo que va a salir la gente ganando seguramente.
0: Ana Shelley, qué bueno que estás aquí para que cualquier
3: mentira ya tú entras por mí. Ya ven la justicia aquí.
0: La voz de la conciencia.
3: Por favor.
0: Oiga, vamos a un corte, Arnie, muchísimas gracias.
1: No, gracias a ti.
0: Nuestra sección de teatro, pero... Entonces nos alargamos. Sí, bueno, tú dime qué quieres, hermano. Ya aquí para platicar tenemos. Llévatelo, vámonos un corte. Vamos, ándale. Vamos un corte y regresamos. 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

0: El 18 de julio de 1939 nace Brian Auger, virtuoso del órgano Hammond, que tocó con Jimi Hendrix, Eric Burdon y Led Zeppelin. ¿Tú ya lo conocías?
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0: Estamos de regreso en A-Track por MBS 102.5. Sí, si usted el próximo lunes tiene el deseo de empezar una dieta y de irse al ejercicio, a lo mejor si se pone esta canción, pues ya cuando menos se despierta y luego hace dieta la otra semana y ahí se la va llevando. Pero por supuesto usted recuerda esta canción porque es parte del soundtrack de la película Rocky. Y es que salió un tráiler de la película I Play Rocky, que sería la biopic de Sylvester Stallone, que nos cuenta desde que pues es nada y que es un hombre con muchos sueños y con muchas ganas de actuar, y que no hay una persona que le diga oye, yo creo que sí lo puedes lograr, más que una y la conoce mucho tiempo después. Pero básicamente, ¿cómo de pronto, a partir de que ve una pelea de box, se sienta, empieza a hacer el guión de lo que se convierte Rocky? A todos los estudios les gusta mucho, y entonces todo el mundo empieza a pensar de, oye, lo puede hacer Al Pacino, lo puede hacer Clint Eastwood, lo puede hacer mi primo, pero él no, porque no tenía el perfil de actor. Y entonces es como empieza él a aferrarse a que él tenía que ser la estrella, y Rocky se convierte en una de las grandes películas. Rocky 1 estuvo hasta tuvo nominaciones al Oscar, y por supuesto, yo creo que usted no tendría un corazón vacío si usted no se ha emocionado con las películas de Rocky, y si no ha vuelto a verla en el Canal 5 cuando las vuelven a poner, que es así de, sí, Rocky, tú pégale, y ahí está uno bien satisfecho cuando gana y llora uno ahí. La 1 era sí, una chulada. ¿Tú querías también platicar un poquito?
1: Fíjate que digo, bueno, de por sí esta historia de que la escuchas, o estás, o te gusta el cine, o a cualquiera que medio le guste, te sabes la historia de Sylvester Stallone con Rocky. O sea, mínimo, o sea, de que alguna vez te la platicaron. ¿A poco no sabías que él la misma la escribió?
0: Hay gente que habla acerca de bueno, así como de well-being y todo eso, que lo pone de ejemplo, como de aferrarte a tus sueños.
1: Historia, exactamente, como historia de éxito. La verdad es que simplemente contada así de pronto, de ay, un día me la platicaron y me gustó la historia, ya saber que la van a hacer, a mí me parece que, o sea, cuando menos hacerle justicia. Lo que a mí me da un poco a dudar es el director, el que es director y escritor, que se llama Peter Farrelly. Lo único medio conocido y así es Green Book. O sea, y más o menos porque luego a mucha gente como que no le gustó tanto. No sé qué tanto confiar como en él, pero bueno, alguien tiene su garbanzo de lebre de pronto,
0: ¿no? Entonces, yo creo que la verdad podría estar buena. El casting está muy bien hecho, sí, el actor que va a interpretarlo se parece bastante.
1: Y además es muy
0: bueno. Yo no sé si saquen, perdóname, pero hay una anécdota que empeñó hasta el perro.
1: Sí, exacto. Justo era lo que te iba a decir.
0: Que era un perro bien bello y como ¿qué sería? No es pitbull, es como un bulldog, ¿no?
1: No, es un mastín español.
0: Y perronón, y entonces lo tiene que empeñar porque ya no tiene dinero para la producción. Y entonces, cuando ya tiene el dinero, le cobraron muchísimo más de lo que debían. Y es que de verdad este cuate sí inspira un chorro.
1: Sí, no, la verdad es una buena historia. Yo creo que si de veras se aplican y le hacen justicia, digamos, a no nomás a la historia, sino a él.
0: Sí, claro.
1: La verdad, por todo lo que tuvo que sacrificar, por todo lo que tuvo que hacer, todo lo que tuvo que comerse, porque además, o sea, es muy importante que la gente sepa que no nada más fue, o sea, el mortarse en el macho de decir, yo quiero hacer mi película y quiero protagonizarla.
0: No, se preparó, sino se todo, concentró,
1: exactamente,
0: claro.
1: Todo lo que tuvo que prepararse y hacer, tuvo un gran sacrificio. La verdad es que es una muy buena historia. Te digo, si de veras lo hacen tal cual como le hace justicia, va a estar muy buena.
0: El tráiler está muy bueno.
1: Sí, sí.
0: Que sería
1: sí,
0: el avance. Emociona. Pero, a ver, hay gente que se dedica a hacer trailers que son comerciales, sí, para vender algo.
1: Sí,
0: que,
1: sí, sí.
0: Pero,
1: sí.
0: ¿Te gustaba Rocky?
2: Por supuesto. ¿A quién no le gustaba Rocky? ¿No? Todas las películas, digo, son ahora sí que parte también de nuestra cultura del cine. Y yo creo que es como necesario saberlas, ¿no? Y bueno, y si no es por también la película, oye, la música también. Sí. Entonces, todo te lleva a algo, claro, y lo relacionas, ¿no? Sí. Si no la película por la música por la película, pero
1: algo
2: dice, esto es Rocky. Entonces, te lleva a eso. Entonces,
0: hubo una, no sé si fue la última, ya no con Apolo y, bueno, el hijo de Apolo, que era Creed, pero, o sea, no esas, pero la última, no sé si donde está ya malito de cáncer.
1: Sí, Creed.
0: Que al final, todos los niños van subiendo las escaleras. Pato, es que estaba yo en el cine y no podía evitar, se me corrían las lágrimas. Yo así de, es que esta sí es la última que estamos viéndolo boxear. Y, o sea, no es como de, era ídolo, pero, o sea, sí te, a mí sí me representa una persona, el Sylvester Stallone, pero también el personaje, una persona que no se ha cansado de luchar, que está concentrado en siempre en lo suyo. La verdad, yo creo que la mía preferida sería la de Drago. O hasta esa donde anda malito, que esa tiene harto corazón. ¿Tú?
1: A mí la primera es, sí, es, o sea, digo, o dejándola de lado, la 3 y la 4 son las más entretenidas.
0: Es
1: la, o sea,
0: la,
1: ¿no? No hay más entretenida. Donde, la 3 sí, es con Mr. T y
0: porque la segunda vuelven a pelear.
1: Ajá, exacto.
0: Luego es Mr. T, luego es Drago, luego ya es donde pelea con uno que está preparando, que pelean en la calle. Esa yo la vi.
1: Esa sí, ya es
0: bueno. Y pues bueno. ¿Tú tienes alguna que te guste, la primera?
2: La primera, no, la clásica, la primera, definitivamente. Esa es la que nos atrapó y yo creo que gracias a esa, pues le seguimos viendo toda la secuela, ¿no?
0: Sí, sí, sí.
2: Entonces, afortunadamente, cuando la primera es buena, normalmente, pues nos, por lo menos nos entrega la curiosidad de seguir a ver qué va a pasar con lo demás.
0: Totalmente,
2: ¿no?
0: sí. Y no sé si sea de las, de las primeras que empezaron a hacer secuelas, que empezaron a hacer como toda una constante, porque pues, según, bueno, pues tiene ya 5 donde yo me quedé, o 6. Pero bueno, ¿cuál es el tipo de películas o series que te gustan?
2: Bueno, la verdad es que soy un poquito fan del terror.
0: Súper bien.
2: Un poco, pero la verdad es que todo lo de intriga, misterio, me encanta. Y ahorita pues hay pues muchísimas series. Sí, esto. Sí, y las de época también, me encantan las series de época, porque siento que hay muchísimo trabajo también detrás. Y toda la historia que bueno, pues hay que hacer para realizar una serie de esto y todo lo que conlleva, ¿no? Entonces, se me hace algo súper interesante también en cuanto a películas o bien series, que ahora tenemos una infinidad para escoger y aventar para arriba, ¿no? Todas las plataformas.
0: Si tuvieras tú que recomendarles una de terror, por ejemplo, como de este tipo, es más misteriosa, ¿cuál te gustaría como recomendar? Aunque sea un clásico,
2: sea un clásico. Bueno, una que así, la verdad, me como que sí, de repente sí me levantaba del asiento. Bueno, la del aro, no sé.
0: ¿Cómo no?
2: La del aro.
0: La primera
2: la primera así como que ahí se va a salir, entonces no, la de Rec también, como que
0: Rec es buenísima.
1: La española
2: hay españolas muy buenas, la verdad.
0: Manejan muy bien ese género.
2: Sí, entonces bueno, yo creo que de las que me acuerdo más o menos que sí me causaron como un poco de impacto, bueno, la del Exorcista es un clásico, pero esa no la podemos dejar, esa es como que ya ahí está y bueno, forma parte de todas las Totalmente. Que hay que ver. Pero es que de verdad últimamente también ha habido mucho estreno también de películas de terror. Y te va sorprendiendo, ¿no? Con tantas que van saliendo, pero yo creo que cada una tiene también algo especial. Pero bueno, por las de terror, esas, ¿no? Y pues ya las de época. Es que justo también las españolas hay muy buenas.
0: Hay unas chicas que son telefonistas. ¿Te acuerdas de esa? Ahorita no me acuerdo, pero era buena. ¿Pero cuál te gusta?
2: Mira, hay una que, la verdad, híjole, esa sí me ha picado. Soy un fan, una que se llama Valle Salvaje. Pero soy mega fan de esa, de esa serie española. Ya van, creo que como 400 capítulos.
0: Son colgados para hacer su serie.
2: Feliz, ¿no? Pero ya como que de repente ya me dicen, ay, aquí tenés.
0: Te obsesionas.
2: Ya es mucho, ¿no? Ya como que cámbiale a otra, ¿no? Pero no, hay muy buenas. Y bueno, pues esa me ha atrapado de repente, las de época. Sí, les digo, claro. Hay temas así. Pero bueno, también ahora sí que por mi tema artístico, pues también de repente las que son, fíjate que al contrario, de repente también los documentales o películas que también son un poquito que van más enfocado a los temas musicales, me encantan también y hay muy buenos, ¿no? Ahora sí que los especiales cuando hay algún documental, algo como lo de Celine Dion, también lo de Queen, pues también es. Ahora sí que hay que estar ahí, hay que también, no te puedes perder estas.
0: No alcanza el tiempo para ver todo el contenido.
2: Exacto, más bien nos falta tiempo, ¿no? Para poder ver todo el abanico de
0: propuestas.
2: De propuestas que hay ahora, ¿no?
0: Entonces. Pues si en una de esas llegan ustedes a tener tiempo, yo los quiero invitar a que vean una serie que se llama No Tengo Miedo, que es de Netflix. Esta serie se desarrolla en Veracruz, en un lugar fuera de Jalapa. Miguel, que tiene 10 años, junto con sus amigos, están en 1986, se sitúa esta serie, y aunque sí tocan obviamente lo del mundial, básicamente de lo que hablan un poquito es que podrían haber como brujas o como algún ente ahí raro dentro del bosque, y Miguel se encuentra a otro niño, que se llama Felipe, Y aparentemente mi Felipe pues está ahí por no sabemos qué tipo de circunstancias. Es una serie, insisto, es mexicana, es una muy buena serie, por favor véanla, se la van a maratonear, son 8 capítulos y vas a decir de, pero ¿cómo si es tan larga? Son 40 minutos y de nada, porque te lo juro que desde el primer capítulo la vas a ver y te va a gustar un chorro. Yo acabé amando muchísimo la serie, me gustó mucho, creo que la verdad es una muy buena producción, les crees que están en 1986 por el vestuario, por la, o sea, por las casas, por las televisiones, por todo. Y la verdad es un muy buen guión que se ha adaptado de una novela italiana que se llama también No Tengo Miedo, que obviamente allá está adaptado en Italia, en un poblado también muy retirado, en los 70s. Y creo que es muy original la forma en la que plantean esta serie que se llama No Tengo Miedo. Y
1: la adaptación se ve buena. Sí. Vaya, porque sí está como muy, por decirlo de alguna manera, tropicalizada la historia.
0: Sí, sí, sí. Y bien
1: hecha
0: bien.
1: De esta versión italiana a la mexicana, la verdad se ve bastante bien.
0: No sí. La he visto, pero se ve bastante bien. No, véanla, de verdad, no se van a arrepentir. Y hay otra que está de rápido porque tenemos música.
1: Sí.
0: Porque tenemos música. Nos vas a cantar unas canciones.
2: Claro.
0: Esta, de rápido nada más le digo, hay uno que se llama Color Book, que se llamaría como el libro para colorear, la traducción creo que de Netflix, igual de Netflix. Ya patrocina este programa, Netflix, una mochadilla, ya que hablamos con mucho gusto, cariño, ¿verdad? Y simpatía de ti.
2: Regalías y toda la cosa.
0: Sí, claro. Fíjense que aquí es la historia de un padre que acaba de perder a su mujer, su hijo es un niño de 10 años, y entonces están enfrentando toda esta tragedia, la esposa muere en un accidente vehicular, y ellos están como en todo este proceso de pérdida y les regalan boletos para ir a ver a los Bravos ahí en Atlanta. Entonces tienen que hacer un pequeño viaje de 3 horas y es como una especie de road movie que a mí se me hacen muy mágicas las road movies porque sales conociendo un personaje, sí. Y cuando termina la película ya es otro. Ya maduró, o algo ya le cambió, ya procesó, sí. y es bien interesante, y aparte la película es un dulcesazo, y si llora le pago porque yo también lloré mucho. Yo soy muy chillón, no, fíjate. Pues ya me di cuenta. No, ya me había dado cuenta hace un chorro. ¿Te acuerdas cuando fui a ver Monsters? Ahí andaba yo llorando. Y era Monsters, era Monsters.
2: Ay,
0: ya
2: ¿verdad?
0: Ni la frego yo, sí.
2: Ay, está bien bonita.
0: ¿Verdad que sí? Claro. Y este burro burlándose.
1: No me burlé, nomás estaba yo preguntando, ¿vas a llorar?
0: Oye. Tenemos música porque Ana Shelley nos va a cantar, pero ¿qué te quieres cantar?
2: Bueno, a ver, ahorita que ya estamos y vamos, todavía estamos inspirados en el tema deportivo, ¿no? Como, pues ya mañana es la final.
0: Ya se nos acabó.
2: Se nos, mira, como dicen por allá en la península de Yucatán, se nos gastó.
0: Sí.
2: Se nos gastó, ¿verdad? Ya, se acabó este final, que no sé si se está acabando mañana o se acabó desde que acabó México también.
0: Sí,
2: la verdad.
0: Que sí, como que se nos acabó
2: como
0: el espíritu navideño.
2: Algo ahí, ¿no? Se desprendió, la verdad. Estamos un poquito así con el corazón medio ahí, aquebrantado, pero bueno, al final del día esperamos que mañana sea un muy buen partido, y lo importante es que lo disfrutemos.
0: Sí.
2: Y la parte que me toca decirles de mi música es que justo basándonos en toda esta fiebre deportiva y futbolera, pues nació la canción que quiero cantarles. Okay. En este momento. Sí. Pero no solo en el fútbol, habla de y está inspirada en cualquier disciplina deportiva y en la vida, ¿no? Yo la frase que acuñamos un poquito con la canción se llama que en el deporte y en la vida se vale ganar.
0: Claro.
2: Así se llama nuestro más reciente sencillo, porque está inspirado justo en la lucha, en la aspiración, en el que sí se puede, en el que y si se va a poder algún momento, siempre.
0: Sí, claro.
2: Siempre, y así hay que ver la vida, ¿no? Muchas veces hay que hacer mil y un intentos para lograr nuestros objetivos.
0: Por supuesto.
2: Y no hay que dejar pues de avanzar, como pues justo dice este tema que escribimos y que estoy muy contenta porque no solamente está hecho para esta ocasión, sino que quiero que sea algo atemporal para, claro, si se viene alguna otra cuestión deportiva, sí, o no deportiva.
0: El año que entra es el de las damas y va a estar muy bueno porque ahí también, ahí sí, las seleccionadas,
1: sí,
0: va a haber.
1: Se rifan.
0: Entonces la canción se llama
2: Se Vale Ganar.
0: Por favor.
2: La la la la. Si la cantan conmigo, ahí se la van aprendiendo, ¿eh?

0: Así es que con la porra para mañana, ¿verdad?
1: ¡Eso! Vamos a un corte y regresamos. 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
2: El 18 de julio de 1941 nace Martha Reeves, icónica voz líder de Motown, de Martha and the Vandellas. ¿Tú ya la conocías? 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
1: Estamos de regreso en 8-Track por MBS 102.5. Gracias por estarnos acompañando. Oiga, yo le quiero nada más recordar que nuestros amigos de Abominables tienen un concierto, el cual van a dar en el Poliforum Siqueiros, este 31 de julio, está dirigido por el Abulón, es un musical con todas sus canciones, y ustedes pueden conseguir sus boletos en Pass Line, son amigos nuestros que la verdad están aventándose un espectáculo, la verdad, bastante diferente, y ahí vamos a estar nosotros, acompáñenles a mis amigos de Los Abominables. Le quiero mandar un saludo a Maru y Chema, que nos hablan desde Portales, que nos están escuchando como siempre, gracias por acompañar nuestras noches, con excelente programa, bendiciones, besos en sus frentes, Maru y Chema, y recuerde seguirnos en MBS 102.5 y Anacheli 2 puntos. Cuéntanos un poquito, obviamente estás en promoción de este tema, que la verdad, o sea, está bien contagioso, está muy acá.
10: Está pegajoso.
1: Acá andamos baile y baile. La verdad, lo muy poco que coordinamos Gustavo y yo, pero la verdad está muy padre el tema. ¿Qué más traes?
14: Muchas novedades.
1: ¿Qué novedades nos traes?
14: Mira, pues estoy muy contenta porque recientemente estamos nominados en dos premios importantes. El primero es los Monster Music Awards, que cada año pues también hacen aquí en Ciudad de México, en el Teatro Metropolitano. Este año va a ser el 9 de diciembre y pues estamos nominados en la categoría Mainstream Regional Mexicano como Mejor Artista.
1: Qué padre.
14: Entonces, ahí pues estamos contentos. Y la segunda también en los premios Estela X, que estos se realizan en la ciudad de Guatemala. Y les comentaba que por primera vez están invitados países latinoamericanos.
1: Wow.
14: Y vamos representando a México en la categoría de Mejor Canción Regional.
1: ¡Órale!
14: Así es que con justamente un tema que hicimos en versión banda y la verdad es que también pues estamos muy contentos con esta nominación, así es que traemos mucho trabajo.
1: ¿Sí?
14: Un próximo lanzamiento todavía para lo que resta de este año, un lanzamiento que queremos enfocarlo mucho para también promocionar nuestras raíces mexicanas.
1: Claro.
14: Hicimos una nueva versión también de México en la Piel.
1: Uh-huh.
14: Sí, que es un temazo la verdad y queremos hacer una propuesta y algo muy, muy padre para realzar nuestras raíces. Uh-huh, porque sí. A mí lo que me interesa sinceramente es tratar de impulsar todos los valores, tanto el deporte, tanto hacer música con propósito, ¿no?
1: Uh-huh,
14: que tenga un poco más de fondo y que realcemos tanto a nuestros artistas, a nuestros deportistas y a toda la gente con talento, pero también a gente como nosotros que también aspira a luchar y a lograr los sueños. Uh-huh. Y eso es como el mensaje general que siempre busco como transmitir, pero que también nuestro país gane, ¿no? Y,
1: claro,
14: y cómo
1: claro.
14: Ganamos, pues presumiéndolo, ¿no? Y qué mejor que con nuestra música, sí. Nuestros lugares, que tenemos unos lugarzazos increíbles, claro. Que presumir a todo el mundo. Y viene esta canción para septiembre, uh-huh. Una canción también inédita que también tenemos por ahí después, posteriormente en este año, que también ya estamos cocinándola. De hecho, venimos a terminar de darle los últimos toques y ese es algo de nuestra autoría.
1: En septiembre.
14: Eso va a ser en noviembre. Tenemos en noviembre, sí, ya pasando las fiestas patrias, o sea, yo del calendario tenemos ahí todavía ahí varios temas en proceso y este año por lo que vemos pues pinta bastante fuerte y una sorpresa para diciembre que también espérenla porque esa canción es para festejar a todos y a todo mundo y por cualquier ahí se los voy a dejar de tarea para esas personas que siempre buscan dar una felicitación por algo especial, no importa que sea el cumpleaños, boda, decimos que hasta divorcio, ¿no?
1: Sí, se celebra también
14: no
1: el divorcio.
14: No importa, ¿no? Ahora sí que alguien se pondrá feliz,
1: sí,
14: ¿no?
1: Seguro. Yo pensaría que las dos partes, entonces sí, celebra.

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1: Más o menos de los contemporáneos, pero yo creo que es música que siempre va a estar.
2: Hasta de los que ni son, hasta, se conocen, sí. O sea, las conocen, son canciones que ya en algún lado han escuchado y que la verdad son de ley. Oye, Ana Shelly, te queremos agradecer mucho. Esta es tu casa, por favor, cuando quieras.
1: Gracias, de verdad.
2: Regresa, nos la pasamos muy bien. Espero tú también.
1: No, claro.
2: Que no sea listo este par. Guácala.
1: No, hombre, no, pues la siguiente me traigo toda mi lista de películas y de series que recomendar. Super, sí. Ya vengo hasta preparada en toda la cosa, ¿no?
2: Perfecto. Agradecemos mucho.
1: Y
2: muchas
1: ustedes
2: gracias.
1: También con el baile, por favor.
2: Sí, claro, vamos a mejorar. Vamos a mejorar. Ya nos vamos a meter a clases.
1: Unos sombreros ahí medio
2: para que estemos acá en el baile.
1: Y aquí hacemos
2: muy bien.
1: Fiesta.
2: Muchísimas gracias. Gustavo, muchas gracias.
3: Buenas noches. Gracias.
2: Liz estuvo en la cámara también. Arnie, que estuvo en el teatro, en los teléfonos. Víctor, muchas gracias. Mi nombre es Checo Sound. Nos escuchamos el próximo sábado. Le mando un beso en su frente. Maneje con cuidado. Adiós.

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1: Una forma de asegurar la calidad de los ingredientes que estamos consumiendo es prepararlos nosotros mismos. Por eso, hoy nos acompaña el cocinero tradicional de Campeche, Rafael Meneses, para preparar nuestro propio jamón artesanal en casa.
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2: Bienvenidas y bienvenidos a Revista del Consumidor Radio. Hoy nos acompaña el cocinero tradicional Rafael Meneses, pilar de la cocina mexicana del estado de Campeche, para preparar la tecnología doméstica del mes, jamón artesanal. Bienvenido, chef. Gracias por aceptar la invitación.
3: Muchas gracias por la invitación. Y para empezar con esta tecnología, los ingredientes que vamos a necesitar son 2 kilogramos de lomo de cerdo o pierna, 200 mililitros de agua muy fría, 150 mililitros de concentrado de apio licuado y colado, 45 gramos de sal de mar, 25 gramos de miel, 4 gramos de pimienta blanca y 1 gramo de laurel molido. También ocuparemos un rollo de papel film, hilo de algodón o pabilo grueso, una jeringa de cocina de 20 mililitros, un termómetro de sonda o digital, una bolsa resellable de grado alimenticio y un recipiente hermético con capacidad de 2 kilogramos. Comenzamos licuando el apio con poca agua, colamos y dejamos enfriar. Para preparar la salmuera, disolvemos el jugo del apio, sal de mar, miel, agua fría y las especias hasta disolver completamente. Ponemos la carne en una charola o topper e inyectamos la mezcla por toda la pieza, en espacios de 2 a 3 centímetros. Masajeamos la carne amasándola o golpeándola en un tazón frío durante 30 minutos hasta que absorba el líquido y se sienta pegajosa. La idea es distribuir toda la salmuera para evitar que se reproduzcan microorganismos. Lo refrigeramos en un recipiente hermético durante 24 a 32 horas. Para su formado y compresión, lo moldeamos de forma cilíndrica con las manos, hacemos nudos con el hilo cada 2 o 3 centímetros y vamos a envolver 10 veces con el papel film hasta que quede compacto y firme. Para la cocción calentamos el agua entre 78 y 80 grados Celsius. Sumergimos la pieza y colocamos un poco de peso encima para evitar que flote y cocinamos aproximadamente por 2 horas. Retiramos únicamente cuando el centro del jamón marque de 70 a 72 grados Celsius. Una vez pasado el tiempo, lo llevamos inmediatamente a un baño de agua con hielo durante 30 minutos para el choque térmico y así cortar la cocción. Lo colocamos en una bolsa hermética y en un recipiente para llevarlo a refrigeración de 12 a 24 horas. Le retiramos el plástico y cortamos en rebanadas. Si quieres que tu jamón tenga un color más intenso, puedes añadir 5 mililitros de jugo de betabel concentrado a la salmuera. Y ojo, nuestra receta es 100% casera y no tiene conservadores sintéticos, por lo que su vida útil es de solo 5 días en refrigeración. Además, para que no se oxide con el aire, solo

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1: Herramienta clave y el Wi-Fi de aeropuertos, hoteles, plazas o establecimientos comerciales puede ser un gran aliado. Sin embargo, elegir utilizar estas redes no debe comprometer la privacidad de tus datos. El Wi-Fi público se debe utilizar con precaución.
2: Pero, ¿a qué nos referimos con el Wi-Fi público? El término público indica que el servicio está disponible para múltiples usuarios. Sin embargo, debes prestar atención al conectarte. Es muy importante que identifiques si la red está protegida o abierta, ya que no todas ofrecen el mismo nivel de seguridad.
1: Por un lado están las redes protegidas con contraseña. Estas suelen incorporar mecanismos de cifrado que añaden una capa de protección a tu información. Por el otro están las redes abiertas. Estas requieren mayor precaución debido a que tu información puede ser interceptada o bien tu navegación podría ser redirigida a sitios fraudulentos.
2: Es verdad, nunca sabemos al 100% qué tan segura es una red Wi-Fi pública, pero hay señales que te pueden ayudar a decidir. Fíjate en esto: ¿quién ofrece el servicio? ¿Tiene contraseña? Y lo más importante, al usarla, ¿te pide compartir información sensible?
1: Además, otras recomendaciones que puedes tomar si estás pensando en conectarte a un Wi-Fi público son las siguientes. Puedes conectarte si la red es de un lugar que identificas como un hotel, un café, el aeropuerto o una red de gobierno. Esta debe pedirte una contraseña y no te debe exigir datos innecesarios como tu teléfono, información bancaria, datos de acceso a aplicaciones como contraseñas o códigos PIN. Si cumple con esto, puedes usarla con tranquilidad para buscar en mapas, mandar mensajes de texto o hacer búsquedas.
2: Ten cuidado si la red está completamente abierta, o sea, sin contraseñas. También si tiene un nombre genérico, por ejemplo, Wi-Fi gratis 123, o si no sabes quién la administra. En este caso, solo úsala para consultas rápidas en la web, pero evita introducir contraseñas, información financiera o datos sensibles.
1: Si detectas redes duplicadas o sospechosas, por ejemplo, café-oficial junto a un café-free, evita la conexión o busca otra red de inmediato. No olvides que no debe pedirte información inusual, como tu correo o contraseñas, ni redirigir constantemente a otros sitios web.
2: Por otro lado, también existen acciones sencillas para navegar con mayor seguridad en entornos abiertos o desconocidos. Si utilizas una red abierta, verifica cuál es la red Wi-Fi oficial. Evita iniciar sesión o ingresar contraseñas en cuentas importantes, como tu correo, banca móvil o redes sociales.
1: No realices compras ni compartas datos personales o bancarios. Si por alguna razón necesitas iniciar sesión en tu correo o redes sociales, no guardes las contraseñas en el navegador y cierra sesión en tus cuentas cuando termines. Acciones sencillas para proteger tu navegación.
2: Sabemos que el Wi-Fi es una parte fundamental del viaje. Por eso también toma en cuenta que la seguridad no depende exclusivamente de la red. Una vez que te conectas, la seguridad digital también se basa en cómo usas Internet. Por ejemplo, las páginas que visitas y las aplicaciones que descargas o utilizas durante el viaje.
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1: Antes del fútbol moderno existió en Florencia un juego feroz. Hoy lo conocemos como calcio histórico florentino y se jugaba desde el Renacimiento, sobre todo en la Piazza Santa Croce de Florencia. No era como el fútbol de hoy. Participaban 27 jugadores por equipo, se podía usar pies y manos y el contacto físico era parte del espectáculo. El partido más célebre ocurrió el 17 de febrero de 1530, cuando las tropas imperiales de Carlos V asediaban la ciudad. Los florentinos, desafiando el estado de sitio, la guerra, dijeron que el espectáculo continúe y jugaron calcio. Pero no, el calcio florentino no es el antepasado directo del fútbol. Es más bien una prueba de que, antes de los reglamentos modernos, Europa ya convertía el balón en teatro urbano y orgullo cívico. Yo soy Héctor Zagal, Zagal con Z, y me pueden escuchar aquí en MBS Radio, mis redes, Dr. Zagal en TikTok y HZagal en X. Y recuerden aquello que decía Immanuel Kant: Sapere aude, atrévete a saber.
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1: Muy buenos días, bienvenidos y bienvenidas a UTECA Radio, su programa favorito de los domingos. Yo soy Pau Bernal y estoy muy feliz de poder compartir este día 19 de julio con todos ustedes. Y hoy tenemos mucha información y datos muy buenos que van a amar. Estás en MBS Radio en el 102.5 FM y también nos puedes ver en vivo y en directo en la cámara web en la página de MBS Radio. ¿Qué les parece si comenzamos? Después de 39 días de emociones, hoy llega a su fin la Copa del Mundo 2026. Argentina y España disputarán en unas horas el título y por eso haremos un recuento de los momentos más memorables del torneo. México cuenta con grandes representantes en el deporte de alto rendimiento y esta mañana conversaremos con el triatleta Eduardo Fuentes Garduño, quien nos hablará de su participación en el World Triathlon Championship Finals y de los retos que enfrenta en la élite internacional. Y esta semana las redes sociales se encendieron con las declaraciones de mujeres del movimiento Tradwife, quienes proponen renunciar a su derecho de voto en Estados Unidos para que sea el esposo quien representa a toda la familia en las urnas. ¿Se trata de una reivindicación de los valores tradicionales o es un preocupante retroceso en la democracia? Ese será el tema de debate en modo avión y esperamos obviamente sus opiniones. Muy buenos días de nuevo, Alebrije. Son las 8 de la mañana y el domingo ya tiene banda sonora y temas que no se pueden perder. Yo soy Pau Bernal y durante las próximas dos horas vamos a compartir buena música, cultura, historias y conversaciones que valen la pena. Gracias por despertar con nosotros. Y oigan, efectivamente, hoy es la final de la Copa del Mundo. Dos países hispanohablantes en la final, Argentina y España. Y aquí en UTECA Radio, pues siempre estaremos escuchando la música de sus mejores exponentes. ¿Cuál es su equipo favorito, Alebrijes? Nos pueden contar por acá, pidan una canción del país al que le vayan en esta final. ¿Y saben por qué? Porque de verdad que nosotros el día de hoy vamos a estar construyendo la playlist para que la disfrutemos todos. Pueden llamar aquí a cabina al 55 51 66 1025. También nos pueden ver en las redes sociales en @utecaradio102.5 y pues también en la cámara web. Aquí nos andamos viendo. Muchos saludos por acá. Y pues that's right, Alebrijes. Ahora es momento de hablar de las efemérides del día. Y para eso démosle la bienvenida a nuestro querido amigo Ricardo Iris. Rich, bienvenido. ¿Cómo
2: Hola.
1: Estás? Bienvenido.
2: Pues muy bien, aquí feliz de estar compartiendo cabina contigo, mi querida Pau Bernal.
1: Muchas gracias.
2: Y pues sí, es una gran efeméride porque pues hoy recordamos precisamente el primer alunizaje
1: wow.
2: de la historia.
1: El primer alunizaje.
2: Así es, y pues tenemos el dato de que los astronautas que descendieron, el primero fue Neil Armstrong, que era el comandante, uh-huh. y después fue Edwin Buzz Aldrin, que era el piloto del módulo lunar, y se quedó el capitán Michael Collins en el módulo de mando en el Columbia. Y Neil Armstrong, el 21 de julio del 69, pues alunizó uh-huh. y dijo que era un pequeño paso para el hombre, pero un gran paso para la humanidad.
1: Y claro, de él es la gran frase célebre, que hasta sale en películas y
2: exactamente.
1: todo.
2: Y estuvo en la superficie unas 21 horas con 36 minutos el cohete que se usó, porque si ustedes se acuerdan, lo que lo impulsa es primero el cohete, era el Saturno 5, uh-huh. y después a la hora de amarizar, porque aterrizaron en el mar, fue en el Océano Pacífico ya el 24 de julio de 1969.
1: ¡Wow! Ya tiene bastante tiempo, pero este término de alunizaje también me gustó mucho, y el tema de que estas personas tan célebres que bajaron a la luna, o más bien subieron y bajaron a la luna, tuvieron una representación importante en la cultura pop y en la ciencia, ¿no, Rich?
2: Totalmente, porque pues digo, hay gente que hasta colecciona astronautas, forma parte de la cultura pop, sin duda.
1: ¿Y cuáles tus datos favoritos de estos increíbles astronautas?
2: Pues sobre todo la gran frase de Neil Armstrong y pues recordar también al gran Adolfo Neri Vela, que fue nuestro astronauta mexicano también.
1: ¡Wow! ¿Y dónde estudió?
2: Ahí sí te lo debo, amiga, pero...
1: Bueno, nos pueden de todas maneras hablar a cabina al 55-51-66-1025 para que nos cuenten estos datos y qué opinan del alunizaje, ¿no, Rich?
2: Sí, una belleza, porque además hay hasta como... teorías conspirativas de que dicen
1: Me encantan, son súper interesantes.
2: Nunca llegaron, que fue en un desierto donde se grabó, que fake news, que...
1: Claro.
2: Pero...
1: Pues, que el montaje, que sí, ¿no? De los videos en la luna y blanco y negro, dicen esas teorías de conspiración, dicen.
2: Pero ¿ustedes qué opinan? Comenten, hablen.

0: contactarte de esa manera, ¿no?
1: Y sígame en redes, @ricardoiris8 en Instagram, ricardo.iris en TikTok.
0: ¿Y qué les parece? ¿Qué les parece si vamos a escuchar una canción? Y ahorita les vamos a contar por qué la estamos poniendo de este lado.

0: Y lo que están escuchando de fondo, queridos alebrijes, es por supuesto We Will Rock You, The Queen. Y hoy es muy relevante, y nuestra querida Elena Chávez nos va a contar por qué. Bienvenida, Elena, ¿cómo estás?
1: Gracias, Pau, muy contenta aquí con ustedes nuevamente. Y el día de hoy les quiero platicar sobre el genio de las seis cuerdas.
0: ¡Ay! ¿Quién es? ¿Quién es? Para las amistades que nos están escuchando aquí en la radio.
1: Para nuestras alebrijes que están escuchando. Digo, aquí les traigo a Brian May.
0: ¡Wow!
1: Es el cumpleaños de este gran músico, Pau. Es valioso compositor, guitarrista, astrofísico, fíjate, activista británico, reconocido mundialmente por ser uno de los guitarristas principales de la banda Queen, la que están escuchando en este momento.
0: Emblemático, ¿no?
1: Súper emblemático. 56 años, imagínate la banda. Es increíble, Pau, saber este personaje tan emblemático nació el 19 de julio de 1947 en Inglaterra.
0: ¿Qué son, qué? 79 añitos.
1: Sí, exacto, 79 y sigue con todo.
0: Fresco, sigue fresco, icónico.
1: Fresquecitos, por supuesto eso, Pau, y sobre todo, ¿sabes qué? De joven, mostró este interés por la música, como la ciencia, tuvo, su padre construyó esta famosa guitarra Red Special. Uh-huh. Es su famosa guitarra roja.
2: Sí, que dicen
1: roja.
2: Que con una chimenea, ¿no?
1: De sí, su casa. Sí, exacto, con la chimenea. Y entonces ese instrumento es el que desarrolló pues este famoso sonido y es único y emblemático que se convirtió en una de las principales señales de identidad.
2: Así es.
1: ¿No? Sí. Y él ha luchado y, bueno, ahí las algunas entrevistas cuentan que pues es su pasión esta parte de Queen y que no la dejaría jamás, ¿no?
0: Incluso claro.
1: Ahí cuando falleció
2: Freddie Mercury
1: fue
0: besitos
1: algo.
0: Al cielo a Freddie Mercury.
1: Fue algo que al final para él fue muy doloroso. Pero bueno, hablemos de cosas
0: positivas porque hoy es el día de su cumpleaños.
1: Claro, y se celebra bastante. Brian May participó en la creación de algunos álbumes y canciones, sobre todo influyentes en la historia del rock.
0: Wow.
1: Este rock donde el talento fue pues la guitarra, ¿no? Incluso ese emblemática porque lo ponen como foco en muchísimos conciertos y pues bueno, destaca como compositor también de estos éxitos.
2: Creo que We Will Rock You es de él también.
1: We Will Rock You, exacto. Entonces es alguien es entre una de las canciones muy emblemáticas y pues su estilo es melódico, innovador y técnicamente preciso que ha inspirado, híjole, a generaciones, ¿no?
0: Sí,
1: o sea, a mí
0: completamente.
1: Me mueve y wow, ¿a poco ustedes alebrijes no se pusieron contentos?
0: ¡Ay, claro!
1: Ahorita que escucharon
0: sí,
1: la canción.
0: Sí, yo creo que todos tenemos al menos una canción de Queen en nuestras playlists. ¿Qué decimos acá en cabina? Súper sí,
1: ¿no?
0: Súper sí, también. Estamos muy de acuerdo. Aquí también ustedes, por favor, llamen a la cabina al 55-51-66-1025 para que nos cuenten qué canción favorita
1: de Queen
0: tienen en sus playlists, ¿no, Elena? ¿Y qué más? Sí. ¿Qué más con nuestro querido tío,
1: y fíjate,
0: Brian May?
1: Brian May también fue, estudió astronomía y tuvo un doctorado, sobre todo en astrofísica en el 2007.
0: Nos gusta la gente inteligente.
1: Claro, o sea, él se preocupaba por la ciencia.
0: Sí.
1: Porque este mundo estuviera cada vez mejor, aparte de la buena música, ¿no? Sobre todo. Y sobre todo con la parte defensor de esta parte de la fauna y el bienestar animal, ¿no? Uh-huh. Es algo muy interesante de él. Y así como lo ven súper rockero y todo, la verdad es que muy, pero muy sensible. Y el legado de Brian, trasciende la música. Es considerado como uno de los mejores guitarristas de todos los tiempos. Su creatividad, su sonido inconfundible y la influencia en el rock.

0: ¿no? Pues bueno, es perseverancia al combinar este éxito artístico de la talla mundial con su destacada trayectoria científica. Y pues bueno, en general, los alebrijes, a ver qué más nos pueden contar sobre Brian May.
1: Yo les tengo un dato. Yo les tengo un dato de nuestro querido tío Brian May. No sé si sabían que fue nombrado caballero por el rey Carlos III.
0: Ah, sí.
1: Sí, en el 2023, por supuesto, recibió el título de Sir en el Palacio de Buckingham por sus servicios a la música y a la sociedad. Y la caridad, por supuesto, como estás mencionando, porque es muy altruista. Y está padrísimo porque además es comendador de la Orden del Imperio Británico.
2: Ahí nomás, para el gasto
1: público.
2: Nada más
1: para que vean, para que vean.
2: Y para que no digan que los rockstars, o sea, nada más es tocar y estar frente al escenario. No, hay gente bien inteligente ahí tocando guitarra o haciendo películas.
0: Sí, hace miles de cosas, ¿verdad? Y hay alguna, bueno, aparte hay una frase ahí, Pau, que él dijo, es: nunca dejes de aprender. La curiosidad es uno de los mejores regalos que tenemos.
1: Sí.
0: Y creo que eso lo aplicó muy bien en su vida y bueno, lo sigue aplicando. Esperemos que tengamos mucho más para escuchar de él, de Brian May. La verdad es que en mi caso, ayer que lo volví a escuchar y dije, wow, es increíble cómo toca la guitarra, la facilidad, la habilidad que tiene y bueno, infinidad de características y habilidades que destaca.
1: Sí, que es muy importante también inspirarnos, queridos alebrijes, con personas que han hecho de la sociedad mucho mejor desde la música, desde el arte, desde el altruismo, para que, pues bueno, aprender cosas y también aplicarlas a nuestra vida diaria. Muchísimas gracias, Elena. Le mandamos un abrazo y los mejores deseos de cumpleaños a nuestro querido y muy admirado Brian May. Y alebrijes, también aquí en cabina nos acompaña Jackie, hola, que nos trae un momento de reflexión. Bienvenida, Jackie, qué gusto tenerte por acá.
3: Gracias, buenos días, buenos días.
1: Buenos días, buenos días.
3: Yo les traigo una frase motivadora.
1: Ajá.
3: Es: haz lo que puedas con lo que tengas donde estés.
1: Wow.
3: De nuestro querido Theodore Roosevelt, nuestro sexto presidente de los Estados Unidos, una de las figuras más energéticas y carismáticas. Él nos habla como de todo lo que pasó en su vida. Primero, él era un niño que nació con asma y eso no lo detuvo. O sea, él dijo, yo no puedo ser tal vez un atleta ni un soldado por esta enfermedad con la que nací. Pero eso no lo detuvo a él y dijo, yo voy a hacer lo que puedo con lo que tengo. Aparte, durante su etapa de presidente, un seguidor le disparó también.
1: Wow,
3: y lo único que le detuvo,
0: qué fuerte.
3: Sí, y lo único que le detuvo fue su estuche de lentes.
1: Wow.
3: Y aún así él dijo, ¿saben qué? Yo no me voy a detener, yo voy a seguir adelante. Y así fue. Y esa frase me motiva mucho porque digo, a veces pensamos que la vida se nos está cayendo en pedazos y a veces necesitamos voltear hacia atrás y decir, no, o sea, estoy en la gloria, de verdad.
1: Así es.
3: ¿No? Entonces, también las personas que nos escuchan y que piensan que su día, ay no, ya empezó mal, que porque ya se me hizo tarde, que porque...
1: Sí, cualquier cosa,
3: cualquier,
1: ¿no?
3: Cualquier cosita, es decir, ¿sabes qué? Eso no me va a detener, yo voy a seguir. Ahorita estoy en este punto de mi vida, pero tal vez mañana, lo que hagas hoy va a resultar el día de mañana. Entonces,
2: sí, todo suma, ¿no?
3: Totalmente,
1: sí,
3: totalmente.
1: También es una parte de confianza en sí mismo y confianza en la vida que mencionan también que es muy importante. Como dice nuestro buen Theodore Roosevelt sobre haz lo que puedas con lo que tengas.
3: Es correcto.
1: ¿Y cómo es que ha influido esta frase en sus vidas, queridos alebrijes, aquí en cabina?
2: No, bueno, ¿yo qué te puedo decir? A mí, cuando yo nací de 6 meses y medio.
1: ¡Wow!
2: Y los médicos decían que, pues, que iba a siempre necesitar ayuda de adultos, que necesitaba ir a una escuela normal, que no iba a aprender idiomas. Resulta que ahora soy maestro de inglés,
1: ¡wow!,
2: que fui atleta.
1: ¡Wow!
2: Entonces, siempre haz todo lo que puedas con lo que tienes y demuestra que puedes más.
0: Exacto. Sí. Totalmente.
1: Sí.
0: Y saben, bueno, a mi hijo nació de año, perdón, de 1 kilo 3 gramos y la verdad es que me decían que quién sabe si iba a estar mejor, ¿no? Entonces yo luché por él y dije, sí, voy a salir.
1: El poder de una madre.
0: El poder, le das toda la energía a tu hijo, se la pasas y la verdad es que hoy es un gran nadador, la verdad es que tiene 5 añitos y nada súper bien y es muy inteligente y la verdad es que nunca se detengan, nunca pierdan la fe. Y bueno, alebrijes.
3: Exacto, confianza en sí mismo.
1: Confianza en sí mismo. Muchas gracias, Jackie. Increíble frase. Y ahora es momento de ir a un corte, alebrijes. Estás en Uteca Radio, tu programa favorito de los domingos. Y en un momento regresamos.
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1: Regresamos a cabina, alebrijes, y es momento de tocar un tema que nos tiene a todos muy atentos. Y para eso, démosle la bienvenida, por favor, a Humberto Escalante. Humbe, un gusto tenerte acá en la mesa. También nos acompaña Magdiel Rodríguez. Muchas gracias por estar aquí. Y también se quedó en la mesa con nosotros Ricardo Iris. Bienvenido de nuevo, sí, querido Rich.
2: Y a mí que no me gusta.
1: Exacto. Chicos, por favor, yo necesito saber cuáles han sido los mejores momentos del Mundial.
8: Claro que sí, Pau. Bueno, ante todo, buenos días, Pau.
1: Buenos días.
8: Son varios momentos en el Mundial. Yo creo que el primero y el especial que nos corresponde como mexicanos, México rompe la maldición del quinto partido. Ojo, no pasa cuartos, pero sí pasa un quinto partido, ¿no? Uh-huh. ¿Ustedes qué piensan de esto?
2: No, una maravilla. Y además, sin goles en contra, ¿no? Y de verdad, pues, a lo mejor en el de Corea del Sur no tan lindo, pero de verdad con cierta contundencia, ¿no? Los goles, el gran Quiñones. ¿Qué opinas, mi querido Magdiel?
9: Sí, la verdad, digo, aunque no fueron cuartos, México, la verdad que creo que sorprendió a muchos de nosotros, porque al principio quizá no se tenía mucha expectativa de la selección por la experiencia del Mundial pasado. Claro. Pero en realidad fue una gran selección, tuvo muy buenas actuaciones y vaya, contra Corea del Sur, bueno, fue ahí un tema, contra Chequia se impuso completamente con un marcador de 3-0, pero vaya, en la final, en el su último partido final contra Inglaterra, también me parece que teníamos ahí todos el corazón en la mano, esperando poder hacerlo, y yo creo que hubiéramos podido, solamente que bueno, ahí...
8: Un tema yo creo que hay de experiencia y todo, y el famosísimo, ¿y si sí?
1: Y
2: ay, sí, qué buenísimo. Barbaridad.
8: No, esa es una parte emotiva en todo el Mundial. Yo como mexicano sí me prendía,
9: ¿eh? A que sí,
8: ¿eh? A que sí, ¿no?
2: A que sí. No, y además, yo creo que sí ayudó muchísimo para la identidad nacional, ¿no creen?
8: Sí, claro, digo.
1: Y muchas marcas lo utilizaron para poder utilizarlo en sus menciones y sus cosas en el mundo del internet.
8: Yo que me dedico al negocio también puse la frase, ¿y si sí? ¿No?
1: Sí, y claro. Y si unos descuentazos.
8: Y si sí unos descuentazos. Sí, ¿no? Unos y si sí compras ahora. ¿No? Pero bueno, sigamos al segundo momento. Argentina sigue soñando con un bicampeonato. Ojo, el único país que lo ha logrado es Brasil. Y sí. Argentina puede ser el segundo.
9: Sudamericano, además.
8: Y aparte sudamericano. Sí. Bueno, dejémoslo, todos somos latinos, americanos, ¿no?
9: Sí, muy bien. Sería increíble para Lionel Messi, yo creo que ya categorizándose como el mejor jugador en la historia. Por ahí hay varios debates, ya se está poniendo incluso en la mesa quién es mejor, Pelé, Maradona o Messi. Ya Messi entrando en la conversación de los mejores jugadores en la historia, eso me parece que ya es muy importante. Ahora, un dato, Kylian Mbappé ya está como máximo goleador ahora en el Mundial. A Messi todavía le quedan unos minutos, pero Mbappé ya tiene también próximos Mundiales por seguir jugando. Tiene 27 años el chamaco.
8: Le toca, por lo menos le toca al otro, ¿no?
2: Sí, sí. Sí, no, no. Wow, y además la experiencia, ¿no?, que tiene ya Mbappé, que además Francia en el papel se veía mucho, mucho más y ha sido un Mundial de rompequinielas, ¿no les parece?
9: Sí, claro. Super rompequinielas. Hace unos Uteca Talks también, aquí Uteca Radios.
1: ¡Ah, claro!
9: Se hablaba de la IA. Y yo le mando un saludo a mi compañero Esteban, que anda por ahí.
1: ¡Saludos,
9: donde
1: Esteban!
9: Se decía que la IA había predicho, ¿no?, quién iba a ser la final. Y decía que el campeón iba a ser Holanda y que la final iba a ser Portugal-Holanda. Portugal traía un equipazo, traía como dos selecciones en el mismo plantel. Y una de las sorpresas, y bueno, ya no tan sorpresa, porque de hecho Marruecos, campeón africano, empezó con toda la intensidad, sacó a Países Bajos. Y vaya, para mí fue una final adelantada Francia-Marruecos. Pero ahí se ve la categoría del equipo. La verdad, a mí me gusta mucho una palabra que es anular. Francia anuló completamente a Marruecos y parece que Marruecos jugaba mal cuando no. Y creo que lo mismo le hizo España a Francia. Anular a Mbappé, anular a Dembélé.
1: Me gusta esa palabra, la voy a utilizar ya.
9: Y no fue que jugara mal. Sí. Anuló perfectamente el esquema de juego y ahora, bueno, ahora España está en la final.
8: Totalmente. Y el otro momento emotivo, Paraguay, ustedes que piensan, elimina a la favorita Alemania, ¿no? Y en penales, ¿no?
2: No, eso sí fue una verdadera locura. Parecía guión de telenovela.
8: Nos perdimos un buen partido, Alemania-Francia, pero bueno, digo, al final del día los hermanos paraguayos hicieron la hombrada y ganan en penales, ¿no? Y digo, al final del día no, se le critica mucho el tema del fútbol, que estuvieron encerrados atrás, esperando. Entonces, pero pues bueno, al final del día califica también un equipo americano, ¿no? Y
9: sí, está bastante bueno que, bueno, Paraguay, México, Colombia hayan llegado hasta esas instancias de la eliminatoria. Y bueno, yo creo que esta final, Argentina por ahí nos sigue representando, ¿no?, al continente, para que no hubiera sido una final 100% europea, ¿no? Uh-huh, pero claro, bueno, los equipos americanos.
8: Que decían, ¿no?, que era una Eurocopa, ¿no?, con uno que otro equipo, que iban a llegar de todas maneras dos equipos europeos, perdón. Pero bueno, la final soñada. El campeón de Europa versus el campeón de América.
9: Es correcto. ¿Sí?
1: ¿Y cuál es el favorito de ustedes para que gane el día de hoy?
9: Híjole, favorito es que para mí era Francia, ¿no?
1: Pero era, bueno,
8: por dos. Dice, por mis raíces, ¿no?
9: Mira, y fíjate, bueno, ya va a ser un tema también al rato de tendencias en redes sociales y demás, pero muchos andan diciendo que sí y que no con, ya saben, familia argentina o familia española y demás. Muchos no quieren que gane Argentina, hay un hate ahí raro con Messi, diciendo que Messi es el mejor jugador y tiene
1: y que es muy todo, amable, ¿no?, también dicen, ¿no?
9: Pero trae el hate. ¿Por qué lo trae? Bueno,
8: yo tengo otros datos.
2: Okay. Pues es que ya se sabe también las declaraciones de ciertos periodistas.
8: Sí, claro. Y se está generando todo esto, como decía McDill, el tema del hate hacia entre mexicanos, argentinos, independientemente si somos españoles, están los memes, dicen, yo soy finalista, ¿no? Si no, muy bien independizado, ¿no? Entonces,
1: se está generando. Tú siempre. Sí, claro.
9: ¿A quién le vas tú, Pau?
1: Yo le voy a Argentina. ¿Por qué? Porque viva Latinoamérica. ¿Saben? Yo creo que es por eso. O sea, España, obviamente, somos un país mixeado, ¿no? Tenemos raíces españolas, japonesas también, algunas personas, etcétera. Pero, pues, también es importante apoyar a los hermanos latinoamericanos. Yo creo.
8: Totalmente, Y aparte somos americanos. Digo, en este caso, quien vaya a ganar, que hagan un excelente partido.
1: Que gane el mejor, ¿no? También.
8: Que hay un tema de entretenimiento. Una final 0-0 yo creo que no se ve. Pero bueno, no sé, ¿y ustedes qué piensan?
2: Sí, no, nada más hay que comentar los 10 goles del partido de ayer, que fue una maravilla, ¿no?
9: Totalmente. 10 goles.
2: O sea, en el primer tiempo un 4-0 y de pronto increíble. Francia remontar. Es una verdadera locura.
1: Estuvo muy emocionante, ¿no?
8: 4-0, yo dije, le van a meter 8 a Francia, y no, entra el segundo tiempo y empiezan a anotar los franceses, los primeros dos, 4-2. Estuvo increíble, ¿no?
9: Y pudo darle la vuelta, Nada más al final con este gol que lo dejaba uno, ya me remontaba yo a la final de la América América cuando en el último momento ahorita Inglaterra en ese momento Bellingham y su genialidad sale, se avienta una conducción de medio campo, se lleva 2-3 defensas en el área y wow, no, Bellingham, qué jugadorazo,
2: pedazo de gol,
9: qué
2: jugadorazo. Totalmente
1: increíble. ¿Y qué más nos pueden decir el momento más top de cada uno de este mundial?
2: Bueno, yo el que a mí me encantó y que creo que fue la selección más querida de este mundial, pues Cabo Verde, ¿no?
8: Claro.
2: O sea, qué sustito le metió a Argentina. Qué pedazo de susto le metió a Argentina.
1: Y que también tiene una historia muy bonita el portero, me parece.
8: Sí, sí, electricista, ¿no?
2: Electricista, sí. Entrenaba voleibol.
1: Wow.
2: Dice que aprendió a porterear viendo videos de YouTube. ¿No? O sea, una verdadera locura.
8: El disparo que le para a este Lionel Messi.
2: ¡Qué locura!
9: No, Bocinha, la verdad, se robó el corazón de muchos por acá. Yo ya estoy planeando mis vacaciones a Cabo Verde.
8: A Cabo Verde. Yo antes de esto, yo no sabía dónde quedaba Cabo Verde.
9: Una islita por ahí cerca de
1: Marruecos. Ilústranos, querido Umbe.
8: Queda en la parte del Océano Atlántico, el continente africano, ¿no? Son más o menos 20, 30 islas.
1: Uh-huh.
8: Entonces, todo el mundo está preguntando y yo creo que se va a llenar demasiados turistas.
9: Qué bueno, y qué bueno que le vaya bien al país, que atraiga turismo para todo esto. Muchos de los jugadores de Cabo Verde también, en realidad, son de Portugal, o muchos de los que nacieron también en Cabo Verde jugaron en Portugal, como Nani y algunos jugadores muy famosos de la selección.
8: De hecho, ya llegó uno al Atlas, recuerdo el nombre, de Cabo Verde, ¿no?
2: Y que creo que metió al minuto el gol.
8: Ah, sí, ayer.
2: Ayer. Y es extraordinario, ¿no?
8: Y aparte se viene un partido, digo, no sé, están las tendencias en redes sociales, a partir del mes en agosto, un amistoso entre México y Cabo Verde en el Estadio Azteca.
2: Chulada.
9: Y contestando a tu pregunta, Pau, la verdad, para mí, uno de los momentos del Mundial, yo no estaba tan de acuerdo con meter tantas selecciones, ¿no? Ahora que creció el formato del Mundial y 16avos, y México ya no llegó a cuartos, llegó a 16avos, todo ese tema, y yo decía, el tema de meter más selecciones que quizá no vayan a tener el nivel competitivo para una competencia de alto rendimiento, como lo fue la República Democrática del Congo, Cabo Verde y demás, pero qué buenas sorpresas, porque además en ese hate se decía, Argentina lo pusieron en la llave más fácil, ¿no?
8: Sí, claro.
9: Era Cabo Verde, por ahí estaba Egipto, Austria, pensaban que Argentina iba a pasar con los ojos cerrados.
2: Y no.
9: Cabo Verde lo puso en una situación en la que también Cabo Verde aventó un golazo.
2: Ah, ese fue, para mí fue de los mejores goles del Mundial.
9: Yo creo que va a ser el mejor.
2: Sí.
9: López Cabral. López Cabral, qué golazo. Egipto, 2-0, minuto 75,
8: sí,
9: 80,
8: claro.
9: Y Argentina nunca bajó los brazos. Vaya, la verdad es que la tuvo muy difícil, pero para mí los momentos más importantes fueron con Cabo Verde y una selección que nos dio una muy bonita sorpresa.
8: Y yo el momento más emotivo de este mundial, para mí, yo creo que fue los festejos de la afición mexicana. Todo como se llenó, yo fui dos veces, me llevé a mi hijo, fui a la segunda, fui cuando eran 400,000 personas aproximadamente,
9: wow.
8: Y fui a la tercera, que fueron 1,400,000, donde creo que las cosas salieron de control. Pero independientemente de todo esto, el tema de la unión del pueblo mexicano, él quiere volar, se volvió muy famoso, el bañarte de espuma. Los cánticos, la canción de Juan Gabriel. O sea,
2: sí.
1: Y los festejos de horas y horas y horas.
8: En el último partido, bueno, contra la República Checa, acabó a las 11 de la mañana, ¿no?
2: Es una locura. Wow.
1: 11 de la mañana. ¿Y ustedes celebraron, chicos?
9: Sí. Sí, yo fui al Ángel también y debo decirte que hay una línea muy delgada entre la celebración y el vandalismo sin supervisión y demás. Yo quiero ahí comentarle a todos en la audiencia, celebremos, qué bueno, pero no hay por qué llegar a esos excesos de destrucción y demás. Entonces, yo creo que a lo mejor México no estaba listo para ganar el encuentro contra Inglaterra. Si hubieran colgado del Ángel como voladores de Papantla.
1: Es increíble, ¿no? Que el hecho de la celebración a veces el ser humano puede llegar a tocar irracionalidades y poner en peligro a otras personas. Y aquí hacemos el comentario, el espacio para comentarles a alebrijes que nos están escuchando que también, como dice nuestro querido Magdiel, celebrar, pero siempre con conciencia, respetando también la vía pública, respetando a las otras personas y respetándose a uno mismo para que no termine en tragedia, ¿no, chicos?
8: Cuídense entre unos y otros, yo creo que es lo más importante.
1: Sí, completamente. Es primordial eso. ¿Y qué más, chicos, nos pueden mencionar sobre lo que podría pasar el día de hoy? Yo quiero saber sus opiniones, porque ustedes son los expertos.
9: ¿Qué dicen? ¿Se van a penales?
8: Yo creo que dan 2-2, se van a penales.
9: Hasta penales.
8: Tiene que haber espectáculo. Yo, sobre todo por el costo del boleto.
9: Yo creo que se queda en tiempo extra.
1: Claro, es el showbiz.
8: Sí, sí, claro.
9: Ojalá, digo, ojalá para que tengamos más espectáculo, pero yo creo que se queda en tiempo extra. Yo creo que va a pasar, con Argentina va a pasar lo mismo. Empieza abajo en el marcador y eso es lo que ha hecho Argentina, que vaya con todo el partido. Y ojo ahí, como dice mi buen amigo Humberto. Argentina es un equipo que ya ha estado jugando 120 minutos en la fase de eliminatoria de esto. Uh-huh. Y creo que podría, ahí en el tema de estamina y de resistencia, darle la vuelta si España no se pone las pilas en los 90 minutos.
2: Uh-huh. Sí, porque además no puede haber descuidos. Con la genialidad de Messi, en cualquier momento te puede desequilibrar.
9: Y no solo Messi, o sea, pensábamos mucho si quieren cubrir a Messi y de repente llega otro.
8: Descuidan a otro,
9: un
8: ¿no?
9: tiro de fuera del área y claro, te mete un golazo.
8: Claro, Enzo Fernández.
1: Yo creo que va a estar muy interesante. ¿Dónde los podemos encontrar, chicos, en el mundo del internet?
9: Bueno, a mí me pueden encontrar como Magdiel Yamaha en Instagram y en Facebook.
1: Muy bien.
8: A mí como Humberto Escalante Rojas.
2: Y a mí como Ricardo Iris 8 en Instagram, Ricardo.Iris en TikTok.
1: Muy bien, chicos, pues muchas gracias por ilustrarnos con estos momentos más icónicos del mundial. Y Alebrijes, yo les quiero contar algo importante. 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Y bueno, es momento de ir un corte y ahorita regresamos. 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

0: muchas de esas chicas son muy cerradas, amistades, alebrijes, amamos esta canción. Y lo que están escuchando de fondo justamente son las curvas de esta chica de Mecano, que es una gran canción icónica. Y Mecano, bueno, por supuesto, una banda española que siempre nos acompaña en los momentos más importantes de nuestra vida, de todas las generaciones. Y de nuevo aquí en la mesa tenemos a nuestros amigos Humberto Escalante y Ricardo Iris. Y por favor, redoble de tambores, démosle la bienvenida a Eduardo Fuentes Garduño, triatleta mexicano de alto rendimiento. Bienvenido, Eduardo, ¿cómo estás?
1: Hola, Paula, ¿cómo estás? Muy bien, muchas gracias, buenos días.
0: ¿Qué tal? Buenos días. Hoy nos vas a contar entonces sobre tu participación en el World Triathlon Championship Finals, ¿correcto?
1: Sí, es correcto. Hay que mencionar que es categoría por edades. Okay. Todavía hay otra...
0: ¿Cuántos años tienes?
1: ¿De cuántos me veo?
0: Aquí en la cámara web, aquí, mira, te puedes asomar en la cámara web.
2: Trae filtro,
1: De 18, ¿no?
0: Sí. Aquí nos pueden contar en la cabina en el 55, 51, 66, 105. ¿Qué edad le ponemos a nuestro querido Eduardo?
1: Tenemos 32 añotes.
0: Ok, órale. Muy bien. Millennial, 94.
1: Exactamente.
0: Muy bien.
1: Acuario.
2: Ascendente, ¿no?
0: Ascendente en Escorpio.
1: Tauro.
2: Con razón me caes bien.
0: Chequen ahí amistades. Muy bien, y entonces, ¿cómo empezamos esto, chicos?
3: Bueno, mi querido Eduardo, ya habíamos platicado un poquito afuera de cabina, pero... tu primer acercamiento de estas tres disciplinas que hay en el triatlón, primero fue por la natación. ¿Cómo empezaste con la natación?
1: Pues yo fui siempre un chavo muy hiperactivo. De chavito siempre hacía desastres en la casa. Entonces, pues mis papás fueron los que me incursionaron al deporte. No solo fue la natación, sino que también practiqué arte marcial. Y bueno, pues comenzamos a subir un poquito de nivel en estas disciplinas. Uh-huh. Y comenzamos a competir. Ahí fue donde me enamoré de las competencias, de conocer todo este mundo, ¿no? Del deporte.
3: Oh, excelente, muy bien.
2: Oye, Lalo,
4: dígame.
2: Buenos días nuevamente. ¿Cuánto tiempo te tomó ser campeón?
1: Ay, caray. Pues mira, hablando del triatlón, yo creo que empecé desde los 8 años.
2: Ok.
1: Entonces aproximadamente 28, 29, 30, 32, 24 años aproximadamente. Sí, oye, porque fue desde chavito, ¿no? Que comenzamos con la primera disciplina, que fue la natación.
0: Uh-huh. Yo quiero hacerte una pregunta. Sí. Como una atleta de alto rendimiento, por supuesto que la competencia es enorme todo el tiempo y te tienes que estar preparando, no solamente de forma física, sino también de una forma mental y emocional. Entonces, para las personas que te están escuchando y te están viendo también en la cámara web, ¿qué consejo podrías darles para que ellos puedan seguir su camino y tengan una confianza inquebrantable?
1: Claro. Yo siempre lo he dicho, no solo son tres disciplinas las que aquí practicamos, son cuatro. La cuarta es tener un equilibrio en tu vida. Uh-huh. Porque justo lo que tú comentas, no solo es natación, vete a pedalear y después vete a correr, no, sino que también tienes que tener equilibrio tanto en tu dieta, la parte psicológica, tu familia, uh-huh, tu vida social, todo tiene que estar en equilibrio para que puedas hacer las cosas muy bien. Entonces, mi consejo es organización.
0: Organización.
1: Sí, mucha
0: fundamental.
1: Organización.
0: Sí, fundamental. ¿Qué opinamos de este lado, Rich?
3: No, pues totalmente. Y la disciplina, ¿no?
1: Claro.
3: Porque, digo, ya como que siempre se tomaba en cuenta que los atletas, todo era muy lindo, siempre su cuerpazo, y piensas que mente sana en cuerpo sano, y no, ya salió Simon Biles, la gimnasta, claro, también Ian Thorpe.
0: Ah, varios, claro, de los problemas psicológicos graves, supuesto, que claro, tienen por esta presión.
3: Entonces entiendo lo que dice Eduardo, ¿no? Que no solo son tres disciplinas, sino también la cuestión de la organización, de tener un buen apoyo psicológico, porque también el trabajo mental es durísimo.
2: Y sobre todo, ¿qué sacrificios? Bueno, hablando de la disciplina, ¿qué sacrificios hizo Lalo para llegar a este logro?
1: Uy, muchísimos. Desafortunadamente
0: gran
1: aquí...
0: Gran pregunta, hombre.
1: Sí, desafortunadamente aquí en nuestro país es un poquito más complicado sobresalir en estos temas, deporte, arte, porque pues sí, tienes que comenzar tú a cortar ciertos lazos para poder sobresalir. Tienes que buscar la manera también de tú sustentar la parte económica, ¿no? Entonces, no hay tiempo. El sacrificio es tu tiempo. Y sí, va todo de lleno a tu sueño, a tu pasión. Sí.
3: Es correcto. ¿Y cuál de las tres disciplinas dentro del triatlón crees que es tu fuerte?
0: Las tres, dice Edu. Las tres, no, obviamente.
1: No, bueno, fuera.
0: Obviously.
2: Pero tiene su su complejidad, ¿no? Digo.
1: Sí, claro. Las tres disciplinas tienen su complejidad y las tres tienen que ser bien respetadas. Yo pensaba que era la natación por el tiempo que llevaba. Sin embargo, no. Las otras dos también son tan técnicas que, híjole, sí tienes que meterle mucho empeño. En estos momentos el coach Ignacio me dice que mi fuerte es la carrera. No sé por qué, pero es la carrera.
0: ¿Y te gusta?
1: Ay.
0: ¿O cuál es tu favorita? Porque también ese es un dato. O sea, claro, una cosa es ser muy bueno en algo, pero también es importante
2: que
0: saber.
2: Lo disfrutes, ¿no?
0: Exacto, ¿cuál es la que disfrutas más?
1: No, sinceramente, yo comencé a correr hace 2 años. Yo corría por mi perrita. Oh. Era súper hiperactiva, igual que yo. Entonces, pues la tenía que sacar a pasear, ¿no? Pues bueno, corriendo, vámonos, ¿no? Y dije, bueno, pues ahí voy a comenzar, ¿no? Y comencé a tener más cariño con la carrera. Dije, bueno, pero todo fue por mi perrita.
0: O sea, a ver, pausa. O sea, ya estás en una competencia de triatlón, pero empezaste a correr hace 2 años.
1: Sí.
0: ¡Wow! Okay, eso es impresionante.
1: Sí, sí. También el ciclismo igual. Oh. No tenía desafortunadamente alguna bici de carrera. Entonces, okay, hace 2 años igual un amigo, Miguel, muy querido, me prestó su bici de aluminio. Hace 2 años me dijo, vamos a darle al triatlón. Órale, pues, vamos. Comenzamos a salir así con mis tenis, mi gorrita de aquí de mi pueblo San Andrés, ahí vamos. Y de poco a poquito fuimos aprendiendo empíricamente, con consejos, con TikToks y ese tipo de cuestiones. Ajá. Y hace 1 año, mi primer triatlón lo hice en enero, justo en enero de este año.
2: Wow. Ajá. Okay.
0: Estoy impresionada. ¿Cómo es que hace 2 años? O sea, vean también, Alebrijes, lo que el poder del compromiso y de hacer sacrificios, como dices, y comprometerte completamente con tu carrera, ¿dónde te puede llevar en tan poco tiempo?
1: Sí, es correcto. Yo creo que también es la pasión, el amor. Si tú lo haces con mucho cariño, salen las cosas. Uh-huh. Primero hay que aprender a soñar, después organizar y después actuar. Y también se logra cualquier cosa que tú te propongas. Sí.
2: También es un tema de mentalidad, ¿no? O sea, en sí, de Lalo, ¿cuál es su filosofía como atleta?
1: Oh.
0: Gran pregunta, hombre. Gran pregunta. Sí, completamente, porque de eso también se trata la vida, ¿no? Sí, más que otra cosa.
2: Y independientemente del deporte, o sea, sí, como nos comportamos en las acciones que hacemos diarias, es como somos en la vida, ¿no? O sea, si haces una cosa, no sé, escribiendo en la computadora, así es tu comportamiento realmente en la vida, ¿no? Es algo importante. ¿Cuál es tu filosofía como atleta?
1: Sí, yo creo que no solo como atleta, sino como persona, porque también el deporte justo te hace una mejor persona. Mm. Yo considero que no dejes de soñar. Los años que tú tengas, no importa, tú puedes lograrlo. Véanme a mí, 32 años, ¿y quién lo creería?
3: No, pues.
0: Ya hace 2 años.
3: Y además en su primer competencia me contaba que te equivocaste, te descalificaron.
1: Sí, error de novato, pues no había.
0: ¿Cuál fue ese error?
1: Me perdí en la ruta, estaba como ahí Dora la Exploradora buscando el camino. Y pues me descalificaron. Si hubiese llegado con bien, el primer lugar lo hubiéramos traído en el primer triatlón. No pasó. Ya después comenzamos a pulir estas cuestiones y ya el segundo triatlón, que fue el Serial Premium, yo no sabía que era para clasificar. Dije, pues vamos a hacerlo. Ese fue en abril. Uh-huh. Lo hicimos y afortunadamente pues ganamos. Y a los 15 días nos llega la noticia de fuiste clasificado para representar a México, a España.
0: ¡Qué increíble! Qué padre. ¿Y qué sentiste cuando te dieron esa noticia sin siquiera esperarla?
1: Pues me infarté.
0: ¿Sí? Cuéntanos, ¿cuál fue ese momento?
1: No, pues me puse a llorar. Sí, me puse a llorar, no podía creerlo. Híjole, es que han sido como tantos retos el que te dicen, ya estás grande, ponte a hacer cosas que te dejen económicamente, uh-huh, deja de perder el tiempo y que de repente, pum, o sea.
0: Y no vamos a llamarlo golpe de suerte, vamos a llamarlo compromiso.
1: Sí,
0: trabajo constancia también.
3: O sea, ¿y qué nos puedes contar? Porque tú también me decías fuera del aire que es muy importante tener un equipo que te respalda. ¿Qué nos puedes decir de tu equipo Three Experts?
1: Sí, Three Experts consta de 3 coaches. Héctor, el coach de ciclismo, Nacho, el head coach, y César, el de atletismo. A Nacho yo lo conocí en la preparatoria y él vio, pues creo que vio algo en mí. Y me jaló, me dijo, ¿sabes qué? Quiero trabajar contigo, vamos a vamos a prepararnos muy bien. Y sí, es un equipo multidisciplinario muy grande, no solo son los coaches, también tenemos fisioterapeutas, dos fisioterapeutas, Daniela Jorge, tenemos psicólogo deportivo, claro. Josué, y el nutriólogo, que es Joel. Entonces todos ellos han estado apoyándome, son de la comunidad allá de nuestro pueblo de San Andrés Totoltepec. No solo ellos, yo también considero que toda nuestra familia allá en el pueblo, la comunidad nos está apoyando. ¿Por qué? Porque después de que yo clasifico, ¿sabes qué? Le doy una pausa al trabajo y me dedico de lleno al deporte, ¿no? Entonces comienzo yo a emprender con ensaladas, comida como más saludable. Uh-huh. Y la comunidad de ahí de San Andrés Totoltepec ha sido tan linda que sí han estado apoyándome en esos aspectos.
0: Entonces, bien dicen que no podemos llegar a la cima solos. Siempre es acompañado de personas que creen en nosotros y que nos quieren también, ¿no?
2: No, y es un tema importante. Yo regreso al tema de la mentalidad. Para mí es sumamente, creo que es importante para la audiencia. Lalo, ¿cómo afronta una derrota?
1: Afrontar una derrota, yo considero que entre más, más fracases, va a ser mejor, porque aprendes de las lecciones. Un ganador, creo que se va construyendo a base de muchas, muchas derrotas. Entonces, no hay que tener miedo. No hay que tener miedo.
2: Es una parte importante, yo siempre lo vendo así, ¿no? Sí, que nadie te diga que no, y tú intenta, y sí, te vas a caer y vuelve a intentarlo, ¿no?
0: Sí, que ahí también se ve de qué estamos hechos, ¿no? La madera. Y, oigan, Alebrijes, obviamente porque este es un momento especial, porque tenemos a Eduardo Fuentes aquí en la mesa, queremos hacerles un regalo, ya saben que pueden hablar aquí a la cabina el 55-51-66-1025, y el regalo es que son dos pases dobles para la Filarmónica de las Artes, y lo presenta Queen Sinfónico. Ya ven, ojo, que estábamos escuchando a Queen al principio del programa, porque hoy es cumpleaños de Brian May, y este recital sinfónico es bajo la batuta de Abraham Vélez Godoy y las Voces Magistrales de las Artes, este 24 de julio a las 7 de la noche en el Auditorio Fra Angelico del Centro Universitario Cultural. ¿Y qué tienen que hacer, Alebrijes? Tienen nada más que mencionar a nuestro personaje del día, que se los acabo de decir otra vez, y mencionarnos el marcador del partido de hoy del Mundial. ¿Qué opinan? ¿Cuáles son las predicciones? Aquí nos pueden llamar al 55-51-66-1025 para que puedan ganarse estos pases dobles. Pero muchas gracias por estar aquí con nosotros, querido Eduardo. El mejor de los éxitos. Vamos a estar muy pendientes y nos encanta conversar también con ustedes. Ricardo Umbe, muchas gracias por estar aquí. Y es momento de un corte. Y regresamos. Están en Uteca Radio. 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

0: Regresamos después del corte.
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0: regresamos a cabina, queridos alebrijes. Yo soy Pau Hernal y lo que están escuchando de fondo es Por el Boulevard de los Sueños Rotos de Joaquín Sabina. Y yo les quiero contar algo. Primero, que nos pueden ver en la cámara web. Y segundo, que nos pueden también ver en las publicaciones de @utecaradio102.5. Y el dato curioso de hoy de Joaquín Sabina. Joaquín, antes de convertirse en uno de los cantautores más importantes del idioma español, no sé si sabían que vivió exiliado en Londres durante la dictadura franquista. Y ahí es donde todo comenzó. Donde todo comenzó porque ahí inició a escribir las canciones de sus primeros momentos. Pero agárrense bien, siéntense bien. Espero que estén sentados porque les va a gustar este dato. Que es que en uno de los primeros momentos donde Joaquín tocaba en los pubs de Londres, adivinen quién le dio una propina de 5 libras. No se imaginan. George Harrison, Harrison de los Beatles le dio una propina de 5 libras a Joaquín Sabina mientras estaba exiliado. Imagínense que un Beatle celebre tu trabajo cuando estás iniciando. Es increíble. Te amaremos por siempre, Joaquín Sabina. Un abrazo hasta donde estés. Y también ya estamos muy felices de aquí estar haciéndoles muchos regalos a ustedes, alebrijes. En un momento, anterior estábamos hablando sobre los pases dobles de la Filarmónica de las Artes, pero también les voy a dar otro regalo. ¿Por qué? Porque la productora nos ama, la producción nos ama y ustedes también, alebrijes. Y tenemos un pase doble para Juicio a una Zorra, donde una mujer decide alzar la voz desde su propio infierno. Así se llama. Y la cita es este 30 de julio en la Teatrería. Y tienen que, para ganarse este pase doble, mencionar la efeméride del día y, por supuesto, darnos su pronóstico del marcador para el partido de hoy del Mundial. Y también nos da mucho gusto tener otra vez aquí en la mesa a Humberto Escalante y a nuestro querido Mac Biel para contarnos las tendencias en redes sociales, porque el mundo del internet es importante
1: nunca
0: también.
1: Nunca para.
0: Bienvenidos, chicos. ¿Qué pasa? ¿Qué pasa en el mundo del internet?
2: Claro que sí, mi querida Pau. Fíjate que, bueno, además de que ya hablamos mucho de deportes ahorita, por supuesto la tendencia es el Mundial.
1: Sí,
2: claro.
1: Es el Mundial.
2: Pero algo un poquito más ahí sabrosón, los memes en redes sociales de la final, sí, están increíbles, ¿no? El tema con Messi también. Y
1: las que están haciendo con inteligencia artificial, ¿no? ¿Has tenido oportunidad de verlas?
0: Cuéntame, ilústrame, querido Humbe, porque me quiero reír.
1: La parte del presidente de la FIFA junto con Lionel Messi, ¿no? Que la trata como una princesa, ¿no?
0: Wow.
1: Tú traes más datos, ¿no? MacDiel.
2: Sí, ahí como princesa. Bueno, hay demasiados memes. Por supuesto, a lo largo del Mundial se ha estado hablando del favoritismo que pudiera tener la FIFA con Argentina y hay por
0: bueno,
2: ahí una falta
0: polémica. Bueno, es Messi,
2: polémica.
0: No es su hijo prodigio, dicen.
1: Sí. Que según le acomodó el camino, ¿no? En todo esto, uh-huh, ¿no?
2: Sí.
1: Hay un mérito propio de la selección argentina, pero bueno, en todo esto de los partidos, cómo se fueron acomodando, viene saliendo esto que la papacha, princesa, yo te voy a ayudar, tranquila, ¿no? Y, sí, y todo esto, ¿no? Que platicamos MacDiel y yo, donde Lionel Messi ya se siente molesto, ¿no?
2: Ya se pronunció también, ¿sí?, en una entrevista hablando,
0: o sea,
2: de que
0: está ofendido
2: porque dice que y con justa razón, ¿no? El trabajo del equipo y de sus compañeros y todo el esfuerzo que han llevado en entrenamientos y en la cancha,
1: sí,
2: y
1: sí,
2: sudor,
1: sí,
2: y lágrimas, que no puede verse reducido nada más a una imagen de un meme con una opinión de favoritismo y demás, que es probable, ¿no?
1: Porque yo no lo creo, MacDiel, pero sí me da risa o me genera mucha expectativa verlos, ¿no?
2: Sí, sí, sí, es que son muy divertidos.
1: Sí, son muy divertidos, ¿no?
2: Son muy divertidos algunos, y no solamente de Argentina, sino también de México. Por ahí han estado saliendo, incluso con inteligencia artificial, algunos videos sobre...
0: Ya me asusta eso de la inteligencia artificial, está brutal.
1: De hecho pasa, ¿no? Lo que dice que es comediante, actor o entrevistador de espectáculos, ¿no? Pedrito Sola, que solo falta que diga que lo que dijo fue inteligencia artificial, ¿no?
0: No.
2: Es que sí, hay cosas en las que, bueno, también hablan de supertendencia de esto. No es nada más que tú tengas una opinión por atrás, mucho tiempo atrás, ¿no?
0: Claro.
2: Pero yo creo que hoy en día ya redes sociales te dedicas al periodismo, te dedicas a estar ahí en tendencias justamente. Que, híjole, ibas a ofender a muchas personas.
0: No puedes darte el lujo de hacer comentarios fuera de la autocrítica.
1: No, y sí tienes que tener mucho cuidado con lo que dices, ¿no? Porque sí tiene que coordinar lo que piensas con lo que dices, porque se vuelve sumamente viral y funado, ¿no? En este caso, esta persona, incluso el dueño de la televisora tuvo que salir a dar la cara pidiendo una disculpa, que las personas que trabajan con ellos no piensan de esa manera, que hubo un tema de un error al momento de decir lo que no realmente no era lo que quería decir, ¿no?
0: Sí, que quería hacer como un chistecillo ahí como de humor negro y todo salió fuera del control, pero bien dicen que entre broma y broma, ¿no?
1: La verdad se asoma.
2: A lo mejor su disculpa también fue de inteligencia artificial y no nos dimos cuenta, ¿no?
1: Claro, ¿no? Y el tema de las mayonesas, ¿no? También salió, ¿no?
0: Así, de los del que el mismo marca de las mayonesas sacó sus propios memes.
1: Sí, claro.
0: Me encantan.
1: Se hicieron virales de todas maneras. Sí. El tema del marketing para las dos marcas de mayonesas fue genial, ¿no?
2: Y ahora en tendencias de marcas y de todo esto, ya mucha gente que quiere sacar un producto o que quiere promocionar alguna marca, algo que esté generando, lo hace todo con inteligencia artificial. Ya también empieza a haber un cansancio de la audiencia hacia todo este tipo de contenido muy similar de las imágenes.
0: Ya
2: de los
0: no
2: videos,
0: hagan flyers, ¿no?, con inteligencia artificial, por favor. Apoyemos a los ilustradores y al talento.
1: De los prompts en ChatGPT, hazme un flyer para esto.
0: No puedo yo con eso, me da roña. No.
2: Una cosa es que tú quieras algo para ti, algo rápido, y otra
0: como
2: cosa
0: como los memes que te mandas con tus amistades alebrijes en el WhatsApp, ¿no?
2: Por ejemplo,
0: sí, claro. Pero no para promocionar otras cosas.
1: Así es. De hecho, ya está siendo regulado por estas empresas, Mometa y tales, YouTube, está siendo regulado el tema del contenido creado por inteligencia artificial. Ya está incluso para hacer monetizar, ya lo están evaluando o corrigiendo para que no sea así, ¿no? Ya que únicamente metes un prompt, te saca el video y bueno, los empiezas a armar, obvio, también hay un proceso, pero ya está siendo regulado.
2: Fíjate que también no solamente en video, en audio también hay muchas aplicaciones de inteligencia artificial que te pueden generar una canción
0: como Suno.
2: Es impresionante. Yo empecé a crear algunas canciones y mi papá, Alejandro Rodríguez, al que le mando un saludo, él no solamente es... Yo le dije a ChatGPT, quiero que me des la letra de una canción, fíjate que estoy en esta situación con estos amigos, estoy de viaje y quiero que me hagas una canción que hable acerca de que nos estamos divirtiendo y aprendiendo y que queremos que llegue el próximo año para repetirlo. Copié esa letra que me dio ChatGPT, lo puse en Suno y Suno me dio una canción espectacular. Hasta le puse, quiero que a media canción grites, vamos Magdi, y se avienta un solo de guitarra. Quedó increíble, pero yo en mi modo flojo. Mi papá lo puso igual, pero le dijo, quiero que sea esta nota musical, quiero que quien esté... Él toca la guitarra, sabe de música, entonces es usar la inteligencia artificial como una herramienta, no para que lo haga todo
0: por... Sí, exacto. Yo creo que esa es la delgada línea de utilizarlo como fuente, que eso no sería lo más ético, a utilizarlo como una herramienta para potencializar los tiempos, tal vez, o para hacer una lluvia de ideas, no sabemos. Pero también mencionan en las redes sociales, en la web, que el uso reiterado de la inteligencia artificial también te puede atrofiar ciertas partes del cerebro. Es real, alebrijes, porque no estás desarrollando la creatividad y pues el lóbulo frontal, mencionan, para poder realizar cosas que sí requieran creatividad, inteligencia humana, no artificial.
1: Y muchas veces solo pones 2-3 palabras y te sale... algo muy sencillo, pero ya te evita de estar pensando, ¿no?
0: No, y aparte yo creo que también, hablando de ese momento icónico y tendencioso, el hecho de que tengan los mismos flyers, el mismo prompt, o sea, tienes las carátulas de YouTube iguales en todos lados, no hay ninguna diferenciación de marca en realidad, entonces al final eso es contraproducente, y ahí se ve, y ahí la gente se da cuenta cuando es un contenido de calidad, y cuando no, y ya sabes por quién irte o por quién no.
2: Puede llegar a ser peligroso porque, bueno, no solamente es en productos y demás, ya se están creando personas, ¿no? Como en la página azul, hay gente que está creando personas de inteligencia artificial y esas personas tienen su propia cuenta de Instagram, sus propios seguidores, sus propias...
0: No, está impresionante y peligroso.
2: Y ganando dinero de ahí.
1: Sí.
2: Porque además también es súper tendencia ahora que las redes sociales ya no se están usando nada más para ver ahí este tipo de contenido, sino ya también es como un e-commerce en donde la gente ya puede ir directamente a comprar el producto desde TikTok, desde Facebook, desde Instagram y sin tener que salir de la aplicación para comprar algún producto. Entonces se está utilizando, pero para todo.
1: Incluso puede haber un tema de fraudes, ¿no? O sea, te llevan mensajes, donde te mandas un link y te sale, o sea, un robot ya de inteligencia artificial donde te empieza a pedir datos y tú lo ves el producto muy real. Es decir, tú consumes calcetines. Quizás los voy a comprar en TikTok.
0: Sí, de que 60% de descuento en 100 calcetines.
1: Y te vas a ver espectacular. y te direcciona a un link donde tú dices, ah, pues esto es bien, pones tu tarjeta y llega a haber un tema de fraude.
0: Sí, que por eso también, alebrijes que nos están escuchando, les recomendamos tener mucho cuidado con el clickbait, que es eso lo que menciona Umbe, y también revisar el HTTPS :// y la, bueno, lo que siga, pero dense cuenta también en que termina, ¿no? Y no estén comprando cosas nada más porque se escuchan tendenciosas y quieres ahorrar el 70% de tu dinero. Eso es muy importante. Pues muchas gracias, chicos, Magdiel, Umbe, por estar aquí el día de hoy con nosotros hablando de las cosas virales de internet. Y les recordamos que tenemos un pase doble para Juicio a una Zorra, donde una mujer decide alzar la voz desde su propio infierno, y la cita es este 30 de julio en la Teatrería. Tienen que mencionar la efeméride del día que se dijo al principio del programa, Umbe, más su pronóstico del marcador para el partido de hoy del Mundial. Los escuchamos en el 55 51 66 1025, y también, por favor, vayan a darnos un like y un follow en @utecaradio1025 y también revisar la oferta educativa de uteca.edu.mx y vernos en la cámara web, por supuesto, noticiasmbs.com, que estamos aquí saludándolos. Y es momento de ir a un corte, queridos alebrijes, pero ahorita regresamos. Estamos en Uteca Radio.

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0: Regresamos a cabina para la segunda hora de Uteca Radio y acaban de escuchar aquí en el fondo Irresponsables de una de las bandas más emblemáticas de Argentina, los Babasónicos. Y aquí les va el dato curioso porque aquí es muy importante. ¿Sabían? Agárrense también, siéntense bien en sus lugares. ¿Sabían que Gustavo Cerati creyó en ellos desde un inicio? Y de hecho participó como guitarrista invitado en su álbum debut Pasto de 1992. Y ese mismo año los invitó a abrir conciertos de Soda Stereo. Imagínense, Soda Stereo, Babasónicos, a inicio de los 90s. Una época increíble para la música, sobre todo, bueno, en todo el mundo, pero Latinoamérica estaba haciendo cosas increíbles. Y los Babasónicos siempre han sido icónicos desde el primer momento de vida como banda. Y amistades, alebrijes. En esta segunda hora también pasarán cosas icónicas, como los Babasónicos y Gustavo Cerati. Una entrevista con Mine Morales, cantautora que se está abriendo paso muy bueno en este mundo de la música. Y también vamos a hablar de un tema importante que se está tocando el día de hoy. Las mujeres que ya no quieren votar. ¿Y qué tiene que ver el voto con esta tendencia de las Trad Wives? Bueno, pues todo esto y más en la segunda hora, pero antes vamos a los espectáculos.
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Bienvenidos, bienvenidas, alebrijes, a la segunda hora de Uteca Radio. Y oigan, la sección, la selección también de esta música del día de hoy, de este programa, es porque hoy juega Argentina contra España. Entonces estamos escuchando música de los exponentes de Argentina y España. Están escuchando de fondo La Perla de Rosalía. Y ya aquí en la mesa nos acompaña nuestra querida Fernanda y Amira para ahondar sobre los espectáculos.

0: final va a tener un show de medio tiempo.
1: ¡Guau! ¡Wow! Sí. ¡Viva el showbiz! ¡Viva el showbiz, alebrijes! ¿Y quién va a tocar? ¿Quién va a tocar?
0: Mira, artistas como Justin Bieber, Madonna, Shakira, Gustavo Dudamel y BTS encabezarán este show. Sin duda alguna es una mezcla pues muy exótica, creo yo.
1: Sí, peculiar.
0: Se va a contraponer claramente con la inauguración del Estadio Azteca. Este final se va a llevar en el estadio de Nueva York. Alrededor de las 2 p.m. vamos a poder ver, ¿no? Que
1: para las girlies que les gusta, que son girlies fifas, pero nada más por hoy. Para que vean el medio tiempo.
0: Fíjate que eso entra en polémica porque va a unir no solamente por la historia o por el hecho del fútbol, ¿sabes? O sea, va a traer a mucha comunidad por ver a BTS, por ver a Justin Bieber, por ver a Madonna.
1: Sí, y, que aparte, ¿sabes?, son una combinación de distintas generaciones, X, Millennial, Zetas, el pop, pero también el K-pop, ¿no?
0: Exacto. Y mira, a pesar de que los entrenadores están un poco en contra porque lo habitual son 15 minutos, este show va a durar 30 minutos, pero a mí lo que me gusta es que este show va a apoyar el Fondo de Educación de la FIFA. O sea, es un show con causa. Entonces, es interesante. Veremos qué nos traen de entretenimiento. Y también, pues, que va a apoyar causas sociales. Creo que eso está interesante. Y eso me
1: gusta. Vale la
0: rescato
1: pena
0: de ahí.
1: Sí,
0: ¿vale?
1: Check.
2: Pero además, innovador, como dicen, este espectáculo de medio tiempo en una final. Y además, Shakira por ahí en sus redes nos adelantó un poquito que va a ver la versión en español.
1: Wow.
2: Siendo que los equipos son pues de habla hispana, ¿no? De que hablan español, pues que también esta icónica y celebrada y bailada canción oficial del mundial, pues va a tener su versión en español.
1: Sí, que también vale mucho la pena el hecho de pues sí, no solamente hablar un solo idioma, sino así para es que sea para todos, ¿no? Porque es el mundial. Así es. Entonces, así diferentes personas de diferentes lugares, espacios, índoles.
2: Incluyente.
1: Exacto. Incluyente 100%, chicas. Así es.
0: Ya que sean las 2 de la tarde.
1: Ya queremos las 2 de la tarde para comer también algo delicioso mientras vemos el partido con nuestras personas queridas. Sí, exacto.
2: Una cosa así bonita. Es. Sí. Claro que sí. Y pues bueno, continuando con los espectáculos y en este sentido de hablar del mundial, del fútbol, déjenme comentarles que los Huskies han sido de los grupos que ha estado presentes en todos los eventos mundialeros que ha habido en la Ciudad de México. Claro. No sé si vieron que en algunos lugares se montaron festivales futboleros, no solamente en el Zócalo, sino que hubo en diferentes partes de la ciudad, en los Galeana, en Utopía Mellehualco, etcétera, etcétera. Entonces, ¿qué se hacía en estos festivales? Pues invitar a toda la comunidad, los vecinos, a que fueran a hacer algunas dominadas, a hacer algunas actividades deportivas, a participar por algunos premios. Entonces, pues bueno, la gente iba, pero además de pilón se llevaban su concierto gratuito en el cual pues estaban algunos artistas, exponentes de la música vernácula, danzantes, grupos regionales. Pero los que más destacaron durante todos estos eventos fueron los Huskies. Estuvieron casi en todo, bueno, no casi en todos, en algunos puntos de la Ciudad de México. Y
1: los Huskies siempre icónicos, siempre icónicos.
2: Una cantidad de gente, o sea, siempre aplaudidos, siempre queridos, ellos súper accesibles con la gente, las fotos, los videos, los saludos. La verdad es que pocos artistas ya se prestan a acercarse con su gente, con su público, ¿no? Entonces, fue maravilloso. Entonces, déjenme decirles que aparte de que han estado presentes en todos estos festivales mundialistas, el día de hoy cierran con un concierto gratuito en el Parque Tezozómoc. Igualmente gratuito. A partir más o menos de las 6 de la tarde. Digo, tampoco tan temprano. No, pues, o sea, ¿no?
0: Para da tiempo, ¿no?
1: Sí, exacto. Sí. Se acaba el medio tiempo. Y luego nos vamos a ver a los Huskies. Que no sé si sabían también. El dato curioso es de que son originarios de la Ciudad de México. Me parece que de Coyoacán. Los Huskies son exponentes de precioso Coyoacán.
2: Sí, de la Ciudad de México que me vio nacer.
1: Exacto. Born and raised. Así es, chicas.
2: Y bueno, nada más comentarles que justo cierran este año celebrando sus 30 años de trayectoria.
1: ¡Wow!
2: Y pues la van a celebrar el 1 de noviembre en la Arena Ciudad de México.
1: El 1 de noviembre, ya
2: tenemos,
1: saben.
2: Tenemos tiempo para ir a por los boletos.
1: Exacto, para que también puedan ahorrar para sus boletos, para hacer su plan, el día oficial de los Huskies.
2: Oye, 30

0: años de éxitos, uh-huh. Digo, la verdad, fácil, ¿eh? Se dice súper fácil, pero yo creo que pocos grupos lo logran, ¿eh?
1: Sí, y también con esa calidez y ese acercamiento hacia la gente, que me gusta mucho cuando no ven a la gente como fans, sino como amigos, como amistades. Yeah. Que bueno, que los Huskies significa amigo en otomí. By the way, le hacen
2: siempre
1: muy bueno.
2: Siempre aprende algo.
1: Exactamente. Y pues, ¿qué más nos pasa aquí en los espectáculos, chicas?
2: Ah, pues mira, hablando de trayectorias y artistas que marcan, uh-huh. Regresa Mentiras All Stars.
1: ¡Wow! ¡Yay!
2: Alex Go reunirá a Belinda, Dana Paola y Mariana Treviño. Uh-huh. ¿Cómo ven ese elenco?
1: Puras top. Sí. Pura stop del mundo del internet y el espectáculo.
2: Así es, van a dar de qué hablar, claro que sí. Se va a llevar una edición especial que se presentará el 12 de septiembre en el Auditorio Nacional. Los boletos salen a la venta este 20 de julio. Los precios van desde 1,756 hasta 5,000 pesos.
0: O sea, desde mañana ya.
2: Ya, o sea, y van a volar. Se rumora que van a salir más fechas. Creo que es una función que vale la pena ir, vale la pena invertir. Pues imagínense a Belinda cantando... ¿Qué les gusta que cante? ¿Amiga mía?
1: Exacto.
0: Wow. ¿No? Sí, porque además ha sido destacada, ¿no? Desde Mentiras, que justo dijeron que...
2: De la serie, ¿no?
0: De la serie, ajá, que Belinda es de las pocas cantantes que tiene como un rango de voz muy, muy extenso y podía hacer tonos de todas las cantantes de esta.
1: Wow, sí. Muy versátil.
0: Sí. Muy versátil.
2: Bueno, Alex Go dijo que si no es porque ellas se adaptaron al presupuesto que él tenía, no se hubiera podido llevar a cabo. Entonces creo que va a estar padre. Belinda va a aportar, como en la serie, parte de vestuario, que ella sabe que hablar con eso. Okay. Y bueno, Dana y Mariana Treviño pues van a seguir haciendo lo que saben hacer y creo que va a ser algo muy padre.
1: Ay, me cae súper bien Mariana Treviño. Es súper graciosa y súper amable, ¿no?
0: Pero además creo que son de las artistas que como decimos, ¿no? O sea, le gusta a las mamás, le gusta a las tías, le gusta a las jovencitas, les gusta incluso a las
2: se
0: niñas,
2: ¿no?
0: Se ha
2: mantenido.
0: Que quieren ser como ellas.
1: Sí, y aparte eso, también ella tiene películas igual como en Hollywood y...
0: Sí, súper internacional.
1: Sí, exacto, versátil. Muy bien, le mandamos un abrazo a Mariana Treviño también, chicas. ¿Qué más pasa en los espectáculos?
0: Pues fíjate que en los... en los espectáculos, ¿sabes? Sí, se me fue el gallo, disculpen, es que es muy temprano.
1: Sí,
0: tuvimos el evento el día viernes de las Musas Sonideras. No sé si las habías oído.
1: A ver, cuéntame, me interesa.
0: Las Musas Sonideras son un movimiento de mujeres que empezaron justamente a entrarle al sonido, a los bafles, a la consola, para ir a hacer eventos sonideros, ¿no? Estos que encontramos en muchos barrios de nuestra Ciudad de México. Pero... pues realmente esta actividad ha sido dominada por hombres. Uh-huh. Y entonces ellas celebraron el día viernes su noveno, su noveno aniversario. O sea, sí tienen poquito, pero ya 9 años.
1: No, ya es algo.
0: Ya se están consolidando. Sí. Pero además, consolidándose en el gusto de la gente sonidera, que le gusta ir a bailar, que le gusta ir a justo a estos barrios para ir a bailar. Uh-huh. Estas Musas Sonideras ya tienen su grupo, ya tienen sus fans, ya tienen sus seguidores. Y pues orgullosísimas, porque además las Musas Sonideras no solamente se han dedicado a hacer tocadas, sino que también esta organización ha logrado consolidarse para hacer labor social. No, o sea, no solamente tocan todo el tiempo y solamente se dedican al espectáculo, al show business, sino también a las causas sociales. Uh-huh. A través de sus presentaciones, pues a veces donan, a veces van a hacer alguna labor, a veces van a hacer algún donativo. Uh-huh. Y entonces, pues esto es más destacable todavía, ¿no? Y cumplieron
1: sus
0: 9 años, lo celebraron ahí en el Salón Los Ángeles. Un saludo para toda la gente bonita del Salón Los Ángeles.
1: Del Salón Ángeles.
2: Y yo estaba viendo que además de que hacen todo esto, dan talleres para que las mujeres aprendan de esta arte,
0: de esta disciplina, de esta qué será,
1: del mundo sonidero, ¿no? Que utilizan también muchos sampleos, DJing.
0: Y también, que se ve así como que, ay, pues ni hace nada, nada más le mueven ahí. No,
1: sí,
0: tiene
1: su chiste.
0: Su conocimiento.
1: Claro, en realidad no hay mucha diferencia. O sea, yo creo que también es como un tema tabú, ¿no? De como, ay, el sonidero es muy diferente a tal vez un DJ set de algún DJ o alguna DJ. En realidad, no, yo no creo que sea tan diferente. Creo que tienen bases muy similares.
0: Claro.
1: Y también el hecho de la dificultad solamente, pues bueno, tocan otros géneros. Pero estoy acordándome ahorita que justamente que hablas de las musas sonideras y que a veces existe este tabú, pero que también el sonidero creo que ha estado también teniendo un boom en los últimos años. Y me estoy acordando que creo que fue el sonido La Changa.
0: Sí.
1: Según creo, sino aquí en el 55... 51-66-105, me corrigen, que tuvo un DJ set en una marca muy grande como de DJ sets online, que creo que fue el Boiler Room o algo así. Entonces, está padrísimo porque de hecho lo hicieron aquí en Ciudad de México y se disfruta lo que es el sonidero y ya lo están llevando a otros estratos de la sociedad. Y también, pues, eso nos invita a ir a otros lugares, a conocer otros sonidos, a otras DJs, a otras musas sonideras, y eso vale muchísimo la pena, ¿no, querida?
0: Pues simplemente los vimos en Año Nuevo, ¿no?
1: Ay,
0: que también fueron, estuvieron en El Ángel. Era un mundo de gente el que asistió.
1: Con luces.
0: Y actualmente, por ejemplo, la última participación que tuvieron así como a nivel masivo fue en el desfile de mundialista que tuvimos también aquí en la Ciudad de México cuando inició el Mundial. También pasó La Changa ahí encima de su carro alegórico.
1: Wow.
0: O sea, muy, muy cercano también a la gente, pero además uno de los que se mantiene, ¿no? Que
1: sí,
0: se
1: que
0: mantiene,
1: como,
0: dices, resurge. A lo mejor para más público, porque su público de hace años lo sigue teniendo, pero resurge para estas nuevas generaciones, ¿no?
1: Sí, que es importante también aprender, como mencionábamos, ¿no? De aprender otras generaciones, millennials, X, Z, boomers también. A mí me gustan mucho, muchas cosas de la generación boomer, ¿no, chicas? ¿Qué más tenemos para el día de hoy?
2: Pues mira, se estrenó La Odisea. La película de La Odisea.
1: Sí, ¿ya la van a ver?
0: No, yo no la he visto.
1: Dicen que está increíble y que esta pantalla, bueno, que no existe realmente una pantalla IMAX, dicen los expertos, no sé. Ya me dirás tú, querida Fer.
2: Pues mira, la película rompió taquilla en su primer fin de semana. Se convirtió ya en el mejor estreno en la carrera de Christopher Nolan.
1: Mi tío, mi padrino Christopher Nolan.
2: Y es que es la película de la que todo el mundo está hablando. Es la nueva apuesta de Christopher Nolan y llegó a los cines el 17 de julio. Entonces, hay un debate de si es el poema, si va a plasmar lo que es el poema realmente en la película.
1: Wow, que okay. Aparte tiene un elenco increíble, ¿no? Zendaya, Anne Hathaway,
2: Robert Pattinson, Charlie Theron y Lupita Nyong, entre otros. Entonces, está interesante, yo los invito a que vayamos al cine.
1: ¿Cuánto dura? ¿Casi tres horas?
2: Sí, casi tres horas, sí, en pantalla IMAX.
1: En pantalla IMAX, que dicen por ahí los expertos en cine que no existe realmente una pantalla IMAX, entonces que la ven aquí en la cámara web. A ver, pongan aquí a noticiasmbs.com porque les voy a hacer unas visualizaciones con las manos. Dicen que la pantalla de, bueno, las películas aquí en México y muchos lados de Latinoamérica están como así. Entonces estás viendo la película de La Odisea así, pero en realidad en la mente maestra de Christopher Nolan, gracias a estos landscapes y estas cosas increíbles de la naturaleza, tienes que verla así y tienes que verla más larga. O sea, como un tipo rectángulo más largo, un poquito más ancho, y pues se aprecia mejor,
2: para que
1: obviamente
2: se disfrute, claro.
1: Exactamente.
2: Y logres atrapar lo que él quiere que tú veas.
1: Exacto, porque dice mi profe de cine que los directores, y esa es la magia del cine, lo que hacen es que el director decide dónde vas a poner tú la mirada.
0: Claro.
1: A diferencia, por ejemplo, del teatro.
0: Claro, y que al final ese es el objetivo, ¿no? Llevarlo a través de esa visión que tiene el director, ¿no? Uh-huh. Y los grandes directores tienen mucho, mucho ese énfasis, ¿no? En que se vea de diferente forma, desde donde ellos lo ven. Entonces está padre, pero además yo creo que el reto es, a lo mejor no la comparación, pero sí ver qué elementos sí metieron, qué elementos no metieron.
2: Sí, claro.
0: ¿No? Con respecto al libro, con respecto a la historia,
2: justo
0: con respecto,
2: eso,
0: ¿no?
2: Porque muchas historias cambian en lo que es el libro a lo que llega a la pantalla, ¿no? Y justo así ese es. Va a ser el reto y pues ya veremos.
1: Ya veremos. Vayan a nuestros queridos amigos de todos los cines también, que están muy divertidos allá. A ver, hay gente que también se viste y se pone como exacto para ver ciertas películas, y La Odisea no es la excepción. Y también el hecho de que pues Christopher Nolan, o sea, es un maestrazo, genio, que ha hecho de las películas más increíbles en este mundo y va a pasar, por supuesto, bueno, ya pasó a la historia, pero creo que vale muchísimo la pena también darse una vuelta por el libro. Claro, ¿no? Sí. Y cultivarse aquí en UTECA Radio. Siempre propiciamos la lectura, claro, y los invitamos a leer. Y oigan, hablando de cultivarse y ser muy específicos y muy comprometidos con nosotros mismos, quiero contarles que pues sí, el mercado laboral cambió. 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Que yo les quiero dar un dato. Les quiero dar un dato, amistades de la educación. No sé si sabían, pero antes, bueno, por supuesto, ¿no? Muchos de nosotros lo vivimos. Estaban muy, muy comprometidas estas escuelas, la educación en general, con carreras más de matemáticas, ingeniería, que nos encantan y son muy importantes, pero siempre estaban abogando mucho hacia estos tipos de educación tradicional. ¿Pero por qué fue? Pues gracias a las guerras mundiales, porque necesitaba el mundo eso para poder sobrevivir, no realmente las artes, y bueno, la tecnología no existía como la conocemos hoy. 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Ahorita que estamos hablando del cine y de Christopher Nolan, hay muchos mexicanos, muchos latinoamericanos también que están presentes en las altas esferas de Hollywood, en las altas esferas también del showbiz, que nos encanta también el showbiz. 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Y bueno, ya es momento de ir a un corte, pero ahorita regresamos.

0: Regresamos después del corte.
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0: rock de Daft Punk franceses, espectaculares e icónicos. Y antes de corte estábamos escuchando de fondo El amor después del amor de Fito Páez, que es una de mis canciones favoritas de toda la historia, porque me recuerda mucho a una persona que amo con todo mi corazón. Pero además el dato curioso de Fito Páez es que antes de triunfar como solista, otra vez agárrense, otra vez siéntense, porque fue tecladista de Charly García durante la gira de Clics Modernos y también participó en el legendario álbum de Piano Bar. Y la data nos dice que El amor después del amor es el álbum más vendido de la historia del rock argentino, con más de 1,000,000 de copias, y marcó, por supuesto, que un antes y un después de la música en español en Latinoamérica. Entonces, obviamente, larga vida a Fito Páez. Le mandamos un abrazo hasta donde quiera que esté, porque, oigan, El amor después del amor, está bien padre esa canción. Bueno, todo, ay, no sé, a mí me encanta Fito Páez, me encanta toda su trayectoria y todo su material. De hecho, tocó hace no mucho tiempo en el Zócalo de la Ciudad de México con el piano y tenía un traje, creo que era verde, como verde esmeralda, espectacular. Fito Páez, como siempre, icónico. Pero además, pueden buscarlo en YouTube, queridos alebrijes, se le acercó un colibrí. O sea, y nadie sabe, o sea, yo no creo que haya sido planeado, no sé ustedes, pero se le acercó un colibrí mientras
1: estaba.
0: Sí, no estaba, pero sí, fue un momento icónico. Yo creo que Fito Páez es uno de los mejores músicos que tenemos en Latinoamérica, muy inspirador y me encanta El amor después del amor, es uno de mis discos favoritos también. Y pues yo los invito a escucharlo en sus plataformas digitales de preferencia, o mejor aún, váyanse a dar una vuelta, queridos alebrijes, a una tienda de discos, CDs, vinil, no importa, pero yo creo que debemos de rescatarlo ya. Ya me urge que se rescate eso y no estemos tan pegados a las plataformas digitales. Pero bueno, si también quieren, pues está bien. Pero ¿qué les parece si vamos a empezar en este hermoso momento de la segunda hora de Uteca Radio, como escucharon con la sección de Modo Avión? Nos acompaña nuestra querida Elena, nuestro querido Gonzo, nuestra querida Mira también, Jackie y Juanpi. ¿Cómo están, chicos? Casa llena aquí en cabina de MBC Radio.
2: Muy contentos.
0: Pues me da mucho gusto tenerlos por acá porque vamos a hablar sobre algo controversial. Vamos a ponernos serios, alebrijes. Las mujeres que ya no quieren votar, una tendencia en Estados Unidos. Estoy impactada, no sé qué pensar, no sé qué sentir. ¿Qué pasa con eso?
2: Sí, creo que es, no sé si llamarle movimiento, tendencia, moda, pero me causa a mí también gran estrago ahí, Pau.
0: Sí.
2: Porque esta parte de la ama de casa, la mujer tradicional, la familia feliz, los hijos, toda esta tendencia que se está viralizando desde hace ya algunos años, uh-huh, y que, bueno, se ha vuelto viral ahorita en las redes sociales, ha impactado, yo creo que, tanto a las mujeres feministas como, bueno, a toda la población. No sé qué piensen aquí en la audiencia y, bueno, nuestros alebrijes y también aquí en la mesa. Es algo que rompe con los esquemas que normalmente traemos, ¿no? De la mujer luchona, la mujer profesional, la mujer que todo lo puede hacer, uh-huh, y de repente es un paradigma de, ¿no? Quédate en casa con la familia, con los hijos y, pues bueno, haz de comer y trata bien a tu esposo. Creo que es un choque cultural que, uh-huh, también ya está llegando a México y que, bueno, no sé qué piensen los demás, pero yo estoy en shock todavía.
0: Creo que también el hecho de las redes sociales y esta democratización del acceso a ella hace que este tipo de narrativas pues se propaguen más fácil a países como Latinoamérica, porque bien mencionas que nació en Estados Unidos, ¿no?
2: Correcto.
0: También para las personas que nos están escuchando y nos están viendo aquí en la cámara web en noticiasmbs.com, pues sí, estas esposas tradicionales, ¿de qué se trata? Acuérdense como en los cuentos o en las películas de los 50s, principios de los 60s, donde, uh-huh, la esposa se quedaba en casa, siempre muy arreglada, haciendo de comer, comer, cuidando a sus hijos, esperando al esposo, y también el esposo, porque también hay que mencionar los beneficios, ¿no? Vamos a ponerlo entre comillas, que obtenían las esposas tradicionales, ¿no? El esposo fiel, monogamia, que trabajaba, ¿no? Y que llegaba a casa a hacer una vida en familia, que eso era lo más importante en esos tiempos para la sociedad. Pero no fue hasta finales de los 60s que, de hecho, existió esta revolución y este feminismo, pero también una revolución en el sentido religioso y una revolución en el sentido social, donde ya estaban haciendo referencia a otras formas de pensar y a otras formas de vivir, ¿no? Gracias a estos estragos de la guerra también, pero el acceso también a los medios de comunicación, ¿no, chicos?
1: Yo esperaría que fuera, como dicen, una tendencia que a lo mejor no llegue a materializarse, y les voy a exponer por qué. Porque yo, por ejemplo, a diferencia de aquí de casi todos los compañeros, soy más grande que ellos de edad, y a lo mejor yo veo cierta nostalgia por exactamente revivir esa generación.
0: Sí.
1: No, porque no nos tocó vivirla, porque no sabemos ¿qué fue lo que pasaron esas mujeres, ¿no?
0: Sí, o sea, están romantizando.
1: Estamos romantizando un estilo de vida que había y que en apariencia se ve muy padre, se ve muy, muy, muy relajado, se ve muy tranquilo, como que la mujer disfrutaba de hacer las labores de su casa, de atender a los hijos, la familia, y el padre proveedor solo hacía esa finalidad, ¿no? Proveer, mantener. Sin embargo, no sabemos todo lo que pasaba detrás de esa imagen, de esa dinámica. Y yo esperaría que a lo mejor sí se retome, pero a nivel tendencia, pero a nivel decisión propia, porque incluso una de las grandes contradicciones de este movimiento es justo depender del hombre o depender del proveedor, quedarnos nosotros en casa como mujeres de nuestra familia. Sin embargo, en la actualidad dependemos completamente de los medios, de la digitalización, de las cuestiones electrónicas. O sea, no podría ser ni revivirse tal cual, ¿no? Claro. Entonces, yo espero que sea solo una tendencia, que sea solo una moda, que sea por decisión propia. Se habla también, por ejemplo, de que este movimiento se ha retomado porque la mujer está sobreexcedida de actividades, ¿no? De cargar con el papel de mamá luchona, de mamá de mujer independiente, de mujer exitosa, de que tienes que lograrlo, de que tienes que subir a la cima del éxito, si no, no eres nada, ¿no? Entonces, es un poco como voltear la cara hacia años anteriores y decir, bueno, es que a lo mejor las mujeres en su casa estaban más tranquilas, ¿no?
0: Que pero también es súper paradójico, ¿no? Claro, el hecho de o sea, el merecimiento, ¿no? O sea, yo sí soy la mujer más exitosa, luchona, trabajadora, independiente, etc., etc., claro, soy exitosa. Exacto. ¿Y qué pasaba antes? No, si estás casada con el hombre que tiene mucho dinero y te da hijos, ya eres exitosa. Entonces, es el mismo discurso, pero con otra máscara, ¿no, chicos? Sí. ¿Qué opinamos? Los hombres de este lado.
3: La verdad es que coincido hasta cierto punto. Siento que a lo mejor está un poquito sesgada la información que existe en el internet. O sea, al haber tanta saturación de información en los medios, nos podemos perder y muchas veces terminamos siguiendo a lo mejor notas que tienen verdades parciales. Entonces creo que es importante, más que nada para todas las personas en pareja o tal, que sea más un acuerdo mutuo. Si ambas personas están de acuerdo en llevar una relación de la manera que la hacían llevar, obviamente con respeto, pero creo que es importante, que es algo que se debe tratar en pareja. Está bien si tu decisión es estar en casa, ya sea el rol que sea dentro de una pareja. Si es tu decisión, adelante, pero también es válido si tú, como mujer, quieres empoderamiento, quieres tú a lo mejor llevar las riendas del hogar, también siento que es válido. Siento que es un acuerdo pues de dos personas y que se debe quedar ahí. Y siento que hay muchas matices que a lo mejor no se han
0: revisado
3: lo suficiente.
0: Sí.
3: Pero por mi parte considero que sí es necesario pues informarnos por una parte, y por otro lado tampoco juzgar, porque siento que va dentro también un poco de todo el movimiento de respetar decisiones
0: Claro.
3: De otras personas. Así es como lo percibo
0: sí,
3: yo.
0: Sí, y también aquí sí. Los invitamos siempre a tener bien desarrollado el pensamiento crítico y autocrítico. ¿Por qué? Porque se podría decir muy fácil, todos somos libres de decidir y está bien, por supuesto, pero también hay que saber cómo decidir y saber que no tienes sesgos para poder decidir ciertas cosas y de que no estés cayendo en dinámicas o en patrones que puedan ser autodestructivos o destructivos para con quien estés saliendo o viviendo una vida en pareja, como bien mencionas, Juanpi, y el hecho de tener el discernimiento y la libertad de saber cómo llevar tu vida y llegar a acuerdos y saber cómo comunicar los acuerdos, ¿no? ¿Qué opinamos de este lado?
4: Exacto, yo creo que también para mí es como dar un salto para atrás, porque ellos lo llaman como una elección de vida personal, pero más allá de la vida doméstica, ellas lo llaman como la mujer debe someterse al liderazgo del esposo. Entonces,
0: impactante.
4: Sí, para mí la verdad, también como lo comentan mis compañeros, yo creo que sí, la mujer es libre de decidir, pero se... coincido contigo que se está romantizando esta idea. Uh-huh. Y más que una tendencia, pues a veces seguimos tendencias que la verdad no.
0: Sí, exactamente, que realmente no es bueno.
4: Yo creo que es preguntarnos que realmente queremos eso, realmente queremos otra vez silenciarnos, porque de cierta manera es como, sí, volver a la casa, yo cuido a los niños, cuido esta parte, pero ¿qué pensamos de nosotras? ¿Por qué no solamente someternos a lo que diga el hombre de nuevo? Yo creo que hay que preguntarnos y cuestionarnos esta parte, ¿no?
0: Sí, pero también el hecho, ¿no?, que mencionas, Amira, sobre estas esposas tradicionalistas.
1: Perdón, es que ahí entra otra contradicción, ¿no? Estamos en la era de pedir equidad, de ser incluyentes, de la diversidad, de tantos conceptos que hemos escuchado en los últimos años, y de repente volver a eso y decir ahora dependo de, ahora regresamos a ese encasillamiento, porque además también se toca el tema, ¿no?, de entre tanta información que hay, se toca también el tema de renunciar a los derechos, ¿no?, al derecho de votar, por ejemplo, ¿no?, que decimos, bueno, también hubieron sucesos históricos, sociales, que desencadenaron todas estas luchas, porque fueron luchas, batallas que tuvieron que vivir nuestras mujeres
0: ancestras,
1: para ganar esos derechos, esos espacios, ¿no? Y de repente decir, ay, no, es que siempre ya no lo quiero. Híjole, pues para empezar, los derechos son irrenunciables, ¿no?
0: Claro, sí, exacto.
4: Totalmente.
1: Y aunque haya este movimiento y aunque haya esta, ¿cómo se le llama? Convencimiento, ¿no? Un convencimiento masivo a través de estas mujeres que lo están promoviendo, pero que además dependen totalmente, vuelvo al punto, de las redes sociales. La mayoría de ellas son creadoras de contenido, y que ellas mismas digan, no, renunciamos a todo esto que la modernidad nos da, volvamos al pasado, pero pues dependo de...
0: Y aparte también hay que ser muy autocríticos con qué contenido estamos consumiendo, y además saber que las personas que están atrás de una cámara tienen influencias de otras esferas,
1: claro,
0: para
1: claro.
0: poder manipular a la audiencia por razones que ellos digan y manden, ¿no? O sea, sí. Realmente no sabemos si la chica que está diciendo que va a ser una esposa tradicionalista realmente lo sea en la vida real, ¿no? Sí. O simplemente sea una jugada de marketing o de una narrativa para que un cierto grupo obtenga beneficios de alguna manera. No sé qué ustedes opinen.
5: Sí, no estoy... Pues mira, realmente, perdona.
3: No, perdón. Amigo,
5: algo que estaba investigando y viendo acerca del tema es que justo como dijo Juanpi, hay sesgos de información.
0: Sí.
5: Pero también hay personas que realmente, no sé qué tan genuinamente, estén eligiendo tener este estilo de vida.
0: Exacto.
5: Entonces es como, coincido. Si tú lo decides, está bien con todas sus consecuencias.
0: Pero ¿cómo lo decides?
3: Exacto, sí, realmente.
5: Pero ¿cómo lo decides? Justo.
0: Sí.
5: Y el tema de lo que comentabas de renunciar al voto, o más que renunciar al voto, es que el esposo o el jefe de familia sea el que vote por toda la familia. Sí, es un retroceso completamente.
0: Sí.
5: Y, ok, si tú estás en tu elección de decir, yo dejo que mi marido vote por mí, mal por ti, pero tú lo estás decidiendo. Sin embargo, lo que no está chido es que quieran hacer eso una ley, para que todas las mujeres o todas las familias tengan solamente un representante por
0: familia.
5: Por familia, familia, para emitir el voto.
0: Y aparte también es eso paradójico, como mencionábamos hace rato, porque en México muchas mujeres son jefas de familia. Realmente no existe el hombre, entonces... Entonces ya no, ya no me está cuadrando la narrativa de las Treadwaves. Sí, ¿Cómo funciona eso?
2: Ahí siento que es algo aspiracional. Yo creo que es algo a lo que, ¿no? Lo que buscamos es como a un ideal, algo que siempre se ha perseguido, pero bueno, las circunstancias que nos ha llevado, digo, dependiendo de la cultura en la que te encuentre o se encuentra la mujer, creo que tiene mucho que ver con eso y cómo actúas y cómo... como dices ahorita, ¿no? La mamá soltera, ¿cómo podría entrar en este rubro, ¿no? Bueno, el esposo que elija por mí, si ni siquiera pueden llegar a esta parte de tener un matrimonio. Entonces, ¿cómo estás excluyendo también a un tipo de mujeres que a lo mejor no se encuentran en el mismo rubro que tú? Entonces, no sé si se llame rubro, pero...
0: nicho, vamos nicho, allá.
2: Exacto. Entonces, o cómo excluir a gente que a lo mejor no está de acuerdo con este nivel de vida que tú llevas y que a lo mejor, y no ni siquiera lo había pensado, ¿no? Entonces, a lo mejor vives con tus papás o hay personas, incluso mujeres, ¿no? Que viven con la familia todavía o que tienen otro tipo de... nivel socioeconómico diferente. Entonces, creo que va ligado a muchas circunstancias y perfiles diferentes y es un modelo aspiracional que lo tratan de colocar como como más tendencia y que a lo mejor se vuelva viral.
0: O sea, lo que mencionas, el hecho de que están excluyendo a otro tipo de formas de vida.
2: No. Exactamente.
3: Pero además ya la historia nos ha demostrado que no funciona. O sea, por algo también nuestras abuelas, bisabuelas, etcétera, etcétera, muchas bisabuelas o tatarabuelas que, por ejemplo, aquí en México vivieron la revolución, por ejemplo.
0: Sí, claro. ¿No?
3: Por algo participaron de la revolución.
0: Justo.
3: O sea, evolucionar, se llama, no sé, ¿cómo
0: llamarlo? Adaptarse también, porque, o sea, los videos estos de las esposas tradicionalistas, qué bonitas casas, qué bonitas cocinas y qué bonitos refrigeradores enormes con muchísima comida y muchísimos lujos. Qué padre ser una esposa tradicionalista con el hombre que te cuida y es monógamo, etcétera. Claro. Pero la realidad a veces no es esa. Entonces, ¿de qué se trata?
3: Sí. Yo ahorita me acordé, perdón mucho, de una serie que estaba hace algunos años que se llamaba Esposas Desesperadas. Que había como los prototipos de mujeres, ¿no? En diferentes aspectos. Y justo está esta persona, ¿no? Que tiene todo muy detallado, el cuidado de sus hijos, muy. Sí, en la estética está padre.
0: Sí,
3: y
0: qué
3: a lo
0: bonito.
3: Mejor lo vamos a jugar a los roles, ¿no? Y qué padre sería.
0: Y es clase alta aparte de esas mujeres de esa serie.
3: Exacto. Sí, y totalmente. Entonces dices, qué padre a nivel visual, a nivel ideal, a nivel estético, pero la realidad no era tan...
0: Sí, tan viable.
3: Tan viable, tan bonita, ¿no? Sí. El tener, o sea, y el reducir la labor, la función, la existencia de una mujer para solamente... tener limpia una cocina, pues fue uno de los tantos argumentos que se dieron en su momento porque objetizábamos o cosificábamos a la mujer, ¿no? Uh-huh. Como un mueble más, como parte de la casa, no como un ser humano,
0: sí.
3: ¿No? Por eso se dieron todos los movimientos. Está complicado regresar a ellos. A nivel tendencia, creo yo, a nivel moda, a nivel juguemos roles, está claro. Padre, pero no, yo no creo que se vaya a consolidar, ojalá que no se consolide.
4: Aparte, pensemos que existe una línea muy delgada entre el juego y entre la tendencia, entre lo vamos a hacer un tiempo, porque esto no es de que solamente porque ahorita está en tendencia lo vamos a hacer, no, es de que si empezamos a seguir estas tendencias, es lo que vamos a dejar en nuestros pequeños, es lo que van a seguir porque van a decir,
3: sí, no, pues, siguientes generaciones.
4: Exacto, las siguientes generaciones van a decir, no, así yo crecí, así vi que estaba en tendencia, yo voy a seguir igual.
0: No, es que también vivir de tendencia en tendencia de TikTok me parece preocupante, yo creo que es mejor desarrollar el pensamiento crítico y pues adentrarse a lo que nos interesa y nos nutre como personas. 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Es muy importante también que nos conozcan acá. ¿Y qué les parece? ¿Qué les parece si en este momento vamos a un corte y vamos a regresar?
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14: ...1954 Mundial de Fútbol en la neutral Suiza. País campeón Alemania, que regresó tras no haber podido asistir a los Mundiales de Fútbol como castigo por haber detonado la Segunda Guerra Mundial. Subcampeón Hungría, y fue el primer Mundial que se transmitió por televisión. Yo soy Héctor Zagal, Zagal con Z, y me pueden escuchar aquí en MBS Radio, mis redes, Dr. Zagal en TikTok y HZagal en X. Y recuerden aquello que decía Immanuel Kant, sapere aude, atrévete a saber.
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18: La
3: presidenta Claudia Sheinbaum asistirá este domingo a la final de la Copa del Mundo, tras recibir una invitación del presidente de Estados Unidos, Donald Trump. A través de redes sociales, la mandataria informó que también estará presente en el primer ministro de Canadá, Mark Carney, al considerar que es importante que los tres países sede del torneo participen en este encuentro desde una perspectiva diplomática. Debido a las condiciones meteorológicas que afectaron los vuelos comerciales hacia Nueva York, viajó anoche en una aeronave de la Secretaría de la Defensa Nacional.
5: Antes de partir, Sheinbaum anunció las primeras 12 locomotoras del Tren Maya de carga ya llegaron al sureste del país. Durante un acto en Yucatán, explicó que las unidades comenzaron a transportar materiales para la construcción de la infraestructura ferroviaria, una etapa que permitirá acelerar las obras con miras a la inauguración del sistema de carga en enero del 2027.
3: A los 88 años, falleció la embajadora emérita Carmen Moreno Toscano, una de las diplomáticas más destacadas de México y la primera mujer en recibir el rango de embajadora eminente dentro de la Secretaría de Relaciones Exteriores. Autoridades federales reconocieron su trayectoria y legado para la diplomacia mexicana.
5: Expertos independientes de la Organización de las Naciones Unidas solicitaron investigaciones imparciales sobre las denuncias de presuntas interferencias contra familiares de las personas desaparecidas que se manifestaron durante la Copa del Mundo 2026 en México. Los especialistas expresaron su preocupación por los reportes de que colectivos de búsqueda habrían enfrentado obstáculos al intentar visibilizar de forma pacífica la crisis de desapariciones durante uno de los eventos deportivos más importantes del mundo.
3: Por otro lado, la FIFA informó que durante la Copa del Mundo ha eliminado más de 7 millones de publicaciones y comentarios potencialmente ofensivos en redes sociales. La cifra representa un incremento de 14 veces respecto al Mundial de Qatar 2022. Además, el organismo ha denunciado más de 200.000 mensajes de acoso y amenazas, de los cuales más de 1.000 fueron considerados de gravedad excepcional y turnados a las autoridades competentes. Para UTECA Radio informaron
5: Gonzo
3: y Juan Pablo.
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0: Lo que están escuchando de fondo es Riding on My Bike de Sia, que hablando de las mujeres increíbles que tiene este mundo moderno, sí es una de ellas, y les voy a contar unos datos curiosos. En el 2023 reveló que fue diagnosticada con autismo, afirmando que esto le trajo mucho alivio y le ayudó a entender por qué durante 45 años ella sentía que tenía puesto un disfraz de humano. Como sabemos, el autismo tiene diferentes vertientes y diferentes matices, y eso también dio paso a su icónico momento del rostro oculto, porque es muy conocida por ocultar su rostro detrás de grandes pelucas de bicolores y durante sus presentaciones también, y esto se debe a que padece pánico escénico y busca proteger también su vida privada. Le mandamos un abrazo así hasta donde quiera que esté, y estamos de regreso aquí en MBS 102.5. Acuérdate que nos puedes seguir en Uteca Radio 102.5 en todas las redes sociales, y nos acompaña nuestra querida Fernanda Yamira de nuevo aquí en la mesa. Yeah. Pero oigan, por favor, ¿dónde yo las puedo seguir para poder conocer más de su trabajo?
1: Bueno, pues yo estoy en redes sociales como Amira Hernández Locutora, en todas las redes, Facebook, Instagram, TikTok, y andamos por toda la ciudad haciendo notas de espectáculos, de arte, de cultura, de
0: muchas cosas.
1: Ahí síganme, por favor.
2: A mí me encuentran en Instagram como @deferchiscam o Fernanda Tapia, y bueno, ahí compartimos varias notas.
0: Muy bien, chicas, y por favor díganme a dónde yo tengo que ir para pasármela bien.
2: Es que yo ya no sé qué hacer ahora que acaba el mundial. Ya no tengo más fanfest. Entonces, fíjense que encontré una comunidad de mujeres. Es una comunidad de mujeres que hacen viajes.
0: Wow.
2: Solas. O sea, mujeres. En este caso, pues sí, no hay hombres. Pero me parece muy interesante porque si buscas hacer algo diferente, vas, conectas en la naturaleza y además generas una comunidad, amistades y lo interesante es que, no sé, vas este fin de semana y puedes ir el siguiente fin de semana o dentro de 15 días y van mezclando los grupos como para que pues puedas conectar con más personas. Imagínate, Pau, el amanecer en el piso 41 de la Torre Latino.
0: ¡Wow!
2: Pilates,
0: qué hermoso.
2: Yoga, sun healing, desayuno y conocer a más mujeres.
0: Me encanta, hay un té chai latte también.
1: Oye, exacto. Se oye rico y saludable.
0: Exacto.
2: Sí, hay planes, empiezan en agosto, pilates en Acapulco, dunas en Veracruz y el amanecer en la Torre Latino, ¿no? Y más. Yo los invito, les dejo ahí el perfil en nuestras redes sociales y la verdad es que se me hace muy interesante, ¿eh?
1: Sí, se oye bastante bien y con la confianza de que vas con otras mujeres, que vas también como...
0: Sí, te la pasas bonito. Claro. Compartes también
1: vas
0: con
1: como
0: tus
1: en
0: iguales.
1: Exacto. Y yo les tengo la invitación aquí dentro de la Ciudad de México porque hoy termina la Feria de las Flores en San Ángel. Así que, digo, no porque se llame Feria de las Flores, solo hay flores, ¿verdad? O sea, sí hay flores y sí hay plantas, pero además hay muchas actividades que hacer en familia o con el novio o con el... Hasta llévese al vecino, señora. Ahorita... Tóquele al vecino, diga, vámonos a la Feria de las Flores. Hay exposiciones, muestras gastronómicas, conciertos, obviamente, más de 64 actividades gratuitas y van a estar desarrolladas en diferentes puntos de ahí de San Ángel.
0: ¡Wow!
1: Entre ellos, el Museo Casa del Risco, en Plaza San Jacinto, en el Museo del Carmen y obviamente en Parque La Bombilla, que es como el centro de esta feria. Y va a cerrar el día de hoy, la Sonora Dinamita. Y los Yairas, así que...
0: Tirando la casa por la
1: ventana. Saliendo
0: de
1: aquí, por favor, nos vamos a la Feria de las Flores.
0: Sí.
1: Hoy cierra.
0: Sí, después del medio tiempo, medio tiempo del cierre del Mundial del día de hoy.
2: Sí. Oye, y bueno, empiezan las vacaciones... ¿Qué vamos a hacer con los niños? ¿Qué vamos a hacer con los hermanos? ¿A dónde vamos a ir? Curso de verano gratuito en Chapultepec. Exploradores del Bosque se va a llamar. Invita a las y los niños a convertirse en viajantes a través de juego y diversas expresiones artísticas como talleres de teatro, ecología, dibujo, artes plásticas, muralismo, rap y beatbox.
0: ¡Uy! ¡Rap y beatbox! ¡Qué innovadores!
2: Está padre, ¿no? Sí. Y además, este curso va como por distintas zonas del Bosque de Chapultepec. Entonces, me parece interesante, me gusta el plan. Son inscripciones, cupo limitado. Las inscripciones terminan hoy, entonces hay que apurarnos.
0: Alebrijes, ojito ahí.
2: Y el horario va a ser de 10:30 a 2:30 de la tarde, del 27 al 31 de julio.
0: Uh-huh. Wow.
1: Pero además en todo lo que es el bosque de Chapultepec,
2: sí,
1: ¿no?
2: Sí, sí, sí. Complejo Cultural de los Pinos, Parque Cultural Urbana, Pabellón Cultural Comunitaria, Ex Fábrica de Pólvora, Jardín Escénico.
0: No, pues son muchas cosas. Pues ya saben, alebrijes, a dónde pueden ir para poder disfrutar de los momentos especiales en familia, amigos o con el vecino, como dice nuestra querida Amira. Y yo no quisiera, pero ya es momento de despedirnos, queridos alebrijes. Y esto fue Uteca Radio en MBS 102.5 FM. La pasamos muy bien y amamos mucho siempre tenerlos con nosotros cada domingo. Yo soy Pau Bernal y me encuentras en el mundo del internet como @PauBernalRocks. Allá nos andamos viendo. Y gracias totales a Janine Montes, nuestra productora que hace de cada programa algo especial. También muchas gracias a nuestra querida Patti Hernández, asistente de producción, que siempre hace un trabajo espectacular y es quien les está contestando las llamadas también. Y gracias también a Marion Tiveros en la operación técnica. Mario, tú eres top, lo haces increíble, muchísimas gracias. Y alebrijes, nos escuchamos el próximo domingo aquí en MBS Radio 102.5. Yo soy Pau Bernal y ¡ojua!
1: ¡Adiós!

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¿Cómo están? ¿Cómo están todos? Bienvenidos. Aquí estamos ya listos con ustedes a través de MBS Radio. Estamos en toda la multiplataforma de esta estación y, por supuesto, a través de 102.5 FM. Con mucho gusto de saludarles cuando son las 12 del día con un minuto en este domingo ya de mediados del mes de julio, en donde, bueno, pues estamos ya listos para este importante fin de semana que tendremos este domingo 19. Tenemos muchísimo que comentar con ustedes de automovilismo, sobre todo de la Fórmula 1. Tuvimos el Gran Premio de Bélgica, una carrera clásica, una carrera de esas que obviamente despierta mucha atención. Se hablaba de que iba a haber posibilidad de lluvia y la verdad es que le hubiera venido muy bien a la carrera que llegara el agua allá en el circuito de Spa-Francorchamps. Sin embargo, el Gran Premio se fue sin muchos sobresaltos y totalmente en seco, pista 100% seca el día de hoy para la Fórmula 1. También allá en Bélgica hubo pues resultados entre buenos, entre caóticos, porque bueno, hay que festejar un triunfo importante para un piloto mexicano muy joven que está tratando de hacer camino hacia la Fórmula 1. Es Ernesto Rivera, que triunfó en la carrera de larga duración, en la carrera feature de la Fórmula 3. Un gran triunfo de verdad de este joven piloto mexicano que está llamando mucho la atención. No hizo desde el principio de la temporada, pero obviamente está ahí metido después de esta victoria en los puntos importantes. Puede pelear por el campeonato cuando llegue el momento dentro de la Fórmula 3. En donde hubo pues suerte muy mixta fue en la Fórmula 2, con un resultado favorable para Rafa Villagómez y no tanto para Noel León, que sufrió dos problemas pues difíciles de digerir en la carrera sprint, en donde fue prácticamente eliminado, lo mandaron para atrás, no hubo posibilidades de que Noel pudiera competir después de que había marcado la pole position. Y después en la carrera feature lo eliminaron, lo descalificaron, porque imagínense ustedes, de estos errores, amigos, que pues no pueden suceder en un equipo profesional y más en un equipo como el equipo Campos de Fórmula 2. A una persona, a un invitado, le pusieron audífonos con los que se escucha todo el diálogo entre los ingenieros y el piloto. Pero esa persona estaba utilizando un set de audífonos oficiales de los que están registrados ante la Federación Internacional y automáticamente eso es hacer mal uso de esa frecuencia. Por eso Noel León, que había quedado en séptimo lugar detrás de Rafa Villagómez precisamente, que había marcado la sexta posición, pues fue eliminado. Con esto, pues difícilmente creo que se va a poder recuperar ya Noel León en lo que falta del campeonato. Está muy competitiva la Fórmula 2, vienen participando con mucha consistencia pilotos como el líder del campeonato, Nicolás Soloff, que es el compañero además de Noel León. Y bueno, pues ahí vamos a ver qué es lo que pasa con este piloto. Hoy habrá carrera de la serie IndyCar también, como ya prácticamente casi todos los últimos fines de semana. Esta vez será en Nashville. Vamos a ver qué suerte tiene Pato O'Ward. Creo que los organizadores pues pensaron bien las cosas, mandaron la carrera a un horario que es ya poquito de salida con la final del Mundial. Estaremos viendo la carrera allá en Nashville a partir de las 5 de la tarde, tiempo de la Ciudad de México. Así que esperemos que tenga una buena carrera el piloto mexicano Patricio O'Ward. Y bueno, en el Gran Premio de Bélgica, la situación fue totalmente cargada del lado de Andrea Kimi Antonelli. Seguramente ustedes ya lo saben, ustedes ya lo pudieron vivir, lo pudieron ver en diferentes posibilidades, pero la verdad hoy una carrera de esas que Antonelli hizo de forma perfecta, no le dio espacio a nadie como para poder tener un alcance mayor. Una buena actuación también de Charles Leclerc, que arrancó cuarto en este Gran Premio, tiene una gran arrancada, hizo un primer stint, un primer turno de manejo bastante sólido.
Pero el tema es que obviamente en Ferrari las cosas todavía no están al 100%. El ritmo que tiene Ferrari todavía no iguala ni siquiera al McLaren, que hoy McLaren también tuvo una buena actuación, pero sin mucho brillo, con poco premio para los dos pilotos. Oscar Piastri fue el más adelantado, pero realmente nunca con posibilidades de lograr algo sobresaliente, ¿no? Por delante de los pilotos que estaban en mejor posición, sobre todo ya en la parte final, nunca tuvo chance de alcanzar, porque al principio de la carrera, y ahí va a venir un tema muy polémico, amigos, el principio de la carrera, el piloto australiano choca con Lewis Hamilton, se encuentran los dos. Me parece a mí que fue una situación totalmente de carrera, y esto ya después le cobró factura al piloto de McLaren. El que hizo un gran esfuerzo, un gran trabajo, fue sin duda Lando Norris, pero como decíamos, con poco premio, con poco que contar más adelante, porque Lando Norris acabó, después de haber arrancado en la posición número 13, al final queda en el quinto puesto, sin posibilidades de poder luchar un poco más hacia adelante. Así que ahí está las posiciones. Quedó séptimo, perdón, Lando Norris. Quinto fue Oscar Piastri, detrás de Lewis Hamilton. Así que el gran premio, en términos generales, fue una carrera no procesional, pero una carrera en donde todo mundo estaba esperando que sucediera algo, que sucediera alguna cosa que cambiara o que alterara el orden. Y esto pasó fugazmente con un virtual safety car que se convirtió en el momento justo para que pararan los pilotos de Ferrari, y por ello, obviamente, los resultados, ¿no? Charles Leclerc pudo adelantar, pudo liderar un poco la carrera, y después Lewis Hamilton pudo recuperarse hasta llegar en el cuarto lugar y tratar incluso de atacar hacia la tercera posición, que a final de cuentas fue para Max Verstappen. También vamos a hablar de la situación de Red Bull, que fue muy buena estratégicamente, y cubriéndose bien Max Verstappen después de un ataque, obviamente, de Lando Norris con un gran ritmo. Red Bull decide pararlo antes para poder establecer un buen ritmo de carrera y evitar que los McLaren le llegaran rápidamente al piloto cuatro veces campeón del mundo. Hay que hablar, por supuesto, también de lo que pasó con Sergio Checo Pérez. Hubo muchos problemas esta carrera con Cadillac porque el equipo traía una actualización con el ala delantera que utilizaron tanto Valtteri Bottas como Checo Pérez, un ala delantera que estaban muy esperanzados en que les pudiera dar un poco más de ritmo, sobre todo en el ritmo de carrera, que tuvieran un poco más de presencia en los tiempos de vuelta, sobre todo en el paso por curva, que ese había sido naturalmente el problema de Cadillac, pero finalmente pues no se pudo, creo que ni siquiera probar bien este nuevo sistema, esta nueva actualización de ala delantera, porque Checo toma un riesgo, toma un riesgo que parece que es importante, obviamente, hacerlo porque están muy atrás en la parrilla de salida, pero pues ahí están las consecuencias, ¿no?

Pues el tema estaba en que después de colocar los neumáticos blandos nuevamente, ya no pudo moverse, se quedó totalmente detrás de Esteban Ocon y ahí fue en donde vino el problema. Lo costoso, pues obviamente que no termina un coche, un auto de Cadillac la carrera, en este caso desgraciadamente el de Checo Pérez, y eso es tiempo que cobra en el desarrollo, ¿no? Esos son momentos que tiene que usar la escudería para entender mejor lo que están haciendo, lo que están trabajando, porque con un solo auto evidentemente sirve toda la información, pero lo más importante para un equipo nuevo es poder contrastar qué sí funcionó de un lado, qué no funcionó del otro, trabajar con actualizaciones en paralelo con los dos autos para los dos pilotos y que esto se vaya nivelando. De hecho, ya lo han logrado bastante porque Valtteri Bottas hasta la carrera anterior en Silverstone había padecido muchísimo. Le había costado muchísimo trabajo a Valtteri poder emparejar en el ritmo a Checo Pérez y ahora, paulatinamente, después de Silverstone, ahora en esta carrera en el Gran Premio en Spa-Francorchamps, al parecer ya el piloto de Finlandia está retomando un poco el nivel que había perdido en varias de las carreras. ¿Qué va a pasar con Cadillac? Bueno, amigos, es difícil digerirlo, es complicado, pero va a tardar tiempo en que el equipo se ajuste, se adapte a todas las circunstancias. Por lo pronto es un equipo que depende mucho de los circuitos, de que los circuitos le resulten favorables a lo que hace mejor, ganar velocidad con rectas, ya sean en corto o en larga distancia, pero también tener un paso por curva de alta velocidad mucho más eficiente que en las otras dos fases. Es decir, es mucho más eficiente todo el trabajo del paquete con la unidad de potencia, con las alas de aerodinámica activa, que en el paso por curvas medianas y lentas. Ese es el problema. Y también, obvio, pues tienen que mejorar, como lo tratan de hacer todos los equipos, en manejar bien los neumáticos. Hoy estuvieron todo el tiempo prácticamente los todos los punteros, los 10 autos de la punta, en caer en serias crisis por el graining, por el desgaste de los neumáticos, y eso es obviamente lo que tratarán de controlar con la escudería de Sergio Checo Pérez. Así que bueno, pues ahí está el Gran Premio, una jornada que dio un gran resultado para el piloto de Mercedes, Andrea Kimi Antonelli. Como les decíamos, el segundo fue Leclerc, el tercero Max Verstappen. Una gran actuación también, hay que decirlo, de Franco Colapinto. Hizo un rebase espectacular al 2x1, se despachó a su propio compañero y se colocó adelante de uno de los Haas, el de Oliver Bearman, y con ello llegó en la décima posición. Así que ahí está una buena actuación otra vez de Franco Colapinto, que sigue sumando puntos y ahora está colocado casi dentro del top 10 en cuanto a el campeonato mundial de pilotos. Tiene 19 unidades el piloto argentino. Dato curioso, simplemente anecdótico, ¿no? Hoy los protagonistas, digamos, de la llegada de los pilotos al circuito de Spa-Francorchamps fueron Franco Colapinto, por supuesto, que llegó enfundado en la camiseta o en el jersey de Argentina, y Carlos Sainz Jr., que llevaba el de España. Se enfrentan los dos equipos de estos dos pilotos. Fernando Alonso realmente ni participó ni hizo por jugar demasiado con ese tema de tratar de apoyar al equipo, porque en Aston Martin, de verdad, amigos, tienen una de problemas que no da para ese tipo de sentido del humor. Han estado todo el tiempo en los últimos lugares, en los 6-7 grandes premios que han podido más o menos campear el temporal. El equipo de Adrian Newey al parecer ya desarrolló algo mejor con el chasis. Viene un nuevo chasis, será el chasis B, digamos, que va a utilizar Aston Martin, pero se trata también de que el motor de esta escudería, la unidad de potencia Honda, está bastante más lenta de lo que todo mundo esperaba, y las críticas vinieron de inmediato después de la clasificación. Clasificaron obviamente al final, clasificaron en los últimos lugares los dos pilotos de Aston Martin, pero sus registros de velocidad, y aquí es donde vino la crítica fuerte, fueron inferiores incluso a los de los Fórmula 2.
Eso obviamente pone a pensar a la gente de Aston Martin. Un coche lento nunca se va a poder desarrollar. Y bueno, pues ahí está el trabajo que tienen que hacer en

0: la escudería de Fernando Alonso y de Lance Stroll. A ver si salen de ese problemón, porque la verdad es que tienen, al menos en el rubro técnico, un equipazo que tiene que dar forzosamente resultados porque le han invertido muchísimo, muchísimo dinero. Estamos a través de 102.5, amigos. Estamos hablando, obviamente, del Gran Premio de Bélgica de Fórmula 1. Vamos a seguir platicando también de cómo le fue a los pilotos mexicanos, pero antes hacemos una parada en los pits.
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2: Uruguayos campeones de 5 continentes, victoria tras victoria supieron conquistar.
3: Uruguay 1930, primer mundial de fútbol. Bueno, lo de mundial está por verse porque solo participaron 13 países, 9 de América y 4 de Europa. No hubo eliminatorias. Todos fueron por invitación. Algunas selecciones se les complicó el viaje. Yugoslavia, Francia, Bélgica y Rumania llegaron hasta Uruguay en barco tras un viaje de casi 30 días. Y llegaron, dicen, en muy mal estado. Yo soy Héctor Zagal, Zagal con Z, y me pueden escuchar aquí en MBS Radio, mis redes, Dr. Zagal en TikTok y HZagal en X. Y recuerden aquello que decía Immanuel Kant: Sapere aude, atrévete a saber.
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7: Hola Chacho, buen día. Estas son las noticias más importantes de la semana. Iniciamos con la categoría eléctrica porque la Fórmula E anunció un acuerdo histórico con la aplicación de citas Tinder. Esta alianza busca conectar con un público más joven mediante actividades durante el evento. Crearán algunas experiencias para los aficionados ahí mismo, además de algunas campañas que incentiven la interacción entre los mismos aficionados. El acuerdo también refleja el crecimiento de la Fórmula E. Además de esta intención de atraer nuevos patrocinadores fuera de los sectores tradicionales del automovilismo. Seguimos adelante, pero nos mantenemos dentro de esta categoría porque Opel prepara su incorporación a la Fórmula E y de hecho trata de acelerarlo. Se sabe que la próxima temporada comienzan con el Gen4 y la marca alemana formará parte de la expansión del campeonato que estrenará esta nueva generación de monoplazas. Tendrán mayor potencia, además de que contarán con el calendario récord. Ya dieron un golpe sobre la mesa anunciando la incorporación de Mitch Evans, el piloto que está disputando el campeonato actual. Opel tiene toda la intención de ingresar en la 2026-2027. De hecho, la Fórmula E considera que esta podría llegar a ser una incorporación clave en su paso hacia adelante para llegar a atraer fabricantes de primer nivel. Así que su plan va por buen camino. Nos enfocamos ahora en la WEC porque el grupo chino Geely continúa avanzando en las negociaciones para entrar al campeonato de resistencia. Están aprovechando la potencial salida de Alpine de la categoría. Diversos reportes apuntan a que es una posibilidad muy alta que ya no veamos a la marca francesa en las temporadas que vienen. Todo parte de una reestructuración de la marca Renault. Aunque no hay anuncio oficial como tal, las negociaciones están tomando mucha fuerza. Podríamos llegar a ver un cambio en la parrilla de la WEC en un futuro no muy lejano. Finalizamos con la categoría reina porque Pirelli anunció que se quedan con 5 compuestos para la temporada 2027. Descartaron completamente la idea de incluir un sexto. Explicaron que la prioridad será perfeccionar los neumáticos ya existentes para ofrecer diferencias de rendimiento más claras entre ellos. De esta forma, favorecer estrategias más variadas durante las competencias. La homologación definitiva de los compuestos está prevista para septiembre de 2026. Y hasta aquí las noticias, yo soy Manu y les agradezco mucho su atención.
0: Bien, muchas gracias Manu, que nos dio este panorama de todo lo que pues se maneja en cuanto a las noticias de este fin de semana en el mundo del automovilismo. También le doy la bienvenida con mucho gusto al gran Luis Ramírez, mi querido amigo, gran compañero, un gran periodista también del mundo del automovilismo, que ya ustedes lo conocen perfectamente. Hoy estuvimos en la narración de la carrera con Juan Pablo Montoya. Bienvenido, Tocayo, ¿cómo estás? A ver, está un poco callado Luis Ramírez, en un momentito.
8: Perdona, Tocayo, es que cometí un error con el botón. Sí, exactamente.
0: Estás como Montoya.
8: Ya estoy como él, a veces también se me va. Pero no, emocionados porque todavía este domingo de emociones no acaba. Se viene la final del Mundial, que seguro ya comentaste que en ocasiones se ha disputado a la par de una carrera de Fórmula 1. Pero también tenemos por la tarde IndyCar. Todavía Pato O'Ward va a correr partiendo desde la posición número 12.
0: 12º en la parrilla de salida el piloto regio. Vamos a ver qué tal le va. Obviamente tiene que levantar mucho el equipo para poder meter a Pato en posiciones importantes, ¿no? Tratar de rescatar la mayor cantidad de puntos posibles. Es Nashville, ¿no?
8: Así es, nos vamos allá a Nashville. Recordemos que todavía este, si mal no me falla, es el último año del óvalo, porque se estaba construyendo de nueva cuenta el estadio de los Titans, que era donde se corría al lado del circuito callejero, y una vez que esté finalizado el estadio de la NFL, también va a regresar la carrera callejera allá en Nashville.
0: Al estilo de lo que sucede con el estadio de Miami, ¿no? Que es el estadio de los Miami Dolphins, que también se utiliza como la pista para la Fórmula 1. Yo, la verdad, creo que son, pues ya, estilos muy marcados, que esto es lo que en muchos sentidos gusta allá en los Estados Unidos, aunque no siempre salen las mejores pistas callejeras. Eso sí hay que decirlo, ¿no?
8: Bueno, no siempre son las mejores, pero bueno, ya recordemos, por ejemplo, Nashville, el viejo circuito pasaba ahí por unas vías, hacía un pequeño brinco, a lo que también ya vimos en su momento en San José, seguro te acordarás.
0: Sí, cómo no.
8: Que brincaba ahí una parte de un tranvía, parte de los verdaderos trazados callejeros. Me acuerdo que hace poco que llegaba Mick Schumacher a la IndyCar, él decía que de nada se parecían los circuitos callejeros de Fórmula 1 a lo que tenían IndyCar, y le decían bienvenido a una verdadera carrera de calle.
0: Sí, sí, sí. Sobre todo que como esa carrera de San José, que daban unos azotones ahí los coches al paso por las vías, también súper bacheada, por ejemplo, la carrera de San Petersburgo, ¿no? Súper irregular el pavimento, son carreras muy, muy diferentes del estilo de las carreras en Europa. Pero bueno, vamos a hablar también del Gran Premio. Si quieres, en un ratito más, Tocayo, tocamos el tema que decías para que ya la gente entre en modo fútbol, en modo campeonato del mundo. Porque sí, hoy Antonelli se sumó a un club muy exclusivo, nombres muy importantes de los pilotos que han ganado en Fórmula 1 el día que se celebra la final del Mundial de Fútbol. Se los vamos a contar un poco más adelante, pero Pues qué clase de manejo dio Antonelli hoy, ¿no? Clase impresionante, un ritmo tremendo, manejó la carrera como quiso. Realmente lo que decía al principio del programa, Tocayo, es que está manejando de ese modo que utilizan los campeones mundiales sin darle espacio a los demás. Hoy lo que pasó con Leclerc me parece que pues acabó siendo anecdótico, ¿no? Porque en cuanto aceleró a Antonelli, no hubo modo.
8: Sí, una vez que ya Antonelli entró en ritmo de batalla, en modo guerra, ya fue imposible poder detener al piloto italiano. Sigue demostrando porque es el gran favorito para llevarse el campeonato del mundo. Pocas carreras en las que ha cometido errores, han sido más dificultades técnicas, y creo que la película ha cambiado mucho en tan solo medio año. Esperábamos ver a un Russell todavía más competitivo, arrancaba el campeonato, te acordarás, allá en Australia muy fuerte. Pero ahora queda claro que el piloto número uno es italiano. Y además, ¿de qué forma, eh? Hace mucho que Italia, curiosamente, fíjate, hoy se juega la final, hace mucho que Italia no tiene un buen equipo de fútbol, y hace, si mal no me falla, casi 20 años, un poco más, que un italiano no subía a lo más alto del podio en Spa-Francorchamps.
0: Sí, sí, sí, hace muchísimo tiempo, y eso se va sumando a otras estadísticas que va rompiendo para los pilotos italianos Antonelli, ¿no? Pero qué bueno que tocas el tema de George Russell, porque también vale la pena que analicemos ese caso, porque estoy viendo también en redes sociales pues muchas críticas, muchos comentarios, lo de siempre, ¿no? Que cuando hay un piloto dominante en un equipo, automáticamente se trata de pensar en una conspiración, se trata de pensar que los coches son diferentes, que no le están dando los elementos, digamos, a el piloto menos favorecido, como ha pasado en diferentes ocasiones con diferentes equipos en los últimos años. Creo que ya se volvió eso una tendencia, ¿no? En cuanto se marcan mucho estas diferencias, pues obviamente el ruido que se hace, sobre todo en redes sociales, comienza a girar por ese lado. Pero pues hoy lo que vimos no distó mucho de lo que vimos en la clasificación, incluso, Tocayo, porque Russell de plano nunca llegó, siempre tenía problemas con la recarga de energía en el segundo sector, siempre tenía problemas para llegar con velocidad a la última parte del circuito, y ayer en las vueltas de clasificación fue notable, una diferencia brutal, perdía más de 2 décimas o 2 décimas y media, si mal no recuerdo, tan solo en la llegada a la curva de Blanchimont, que es la penúltima, digamos, en el trazado de Spa-Francorchamps. Eso le está pasando a Russell. No es culpa necesariamente del piloto o de su estilo de manejo, pero lo que sí está pasando es que ni él ni el equipo se están poniendo de acuerdo para trabajar mejor esa parte, ¿no?
8: O sea, sí, pero también creo que está evidenciando algo también en este momento ya Antonelli, que en algún momento alguien lo dijo y parecía que no creerse, porque además habíamos visto un Russell que había evolucionado muy bien con Williams, que cuando tomó el turno contra Hamilton se colocó por delante de un Lewis que ya ahora vemos que nunca se adaptó a los coches de esta carga aerodinámica diferente de la antigua generación. ¿Realmente Russell es tan bueno para poder pelear contra un Antonelli? No digo que no sea un pilotazo, pero ¿realmente está para hacer esa lucha? Porque Antonelli comienza ya a demostrar que más allá del coche, ya es la conducción. Se trata ya de un piloto que está encontrando los límites, que Russell parece, incluso ahora lo vemos en la conducción, no está queriendo ya arriesgar. Pareciera que todo lo quiere hacer tan calculado, sabiendo que cualquier cosa Antonelli va a aprovechar la oportunidad, y estamos viendo un Russell que pues está pasando sin pena ni gloria, bueno, con más pena que gloria, porque sí, al menos pasará desapercibido, pero todos están dando cuenta de lo que está sucediendo y Russell se lleva los peores comentarios.
0: Sí, venía remontando una desventaja de 63 puntos, la logró bajar a 25 después de las 3 carreras en donde tuvo muy poca producción Antonelli, por cuestiones imputables desde luego a problemas mecánicos, ¿no? Problemas técnicos, y después ya se esfumó. Ahora tiene 154 puntos contra 204 de Antonelli, está a 50 puntos, volvió a caer al tercer lugar. En la segunda posición está Hamilton, que está a 45 unidades, pero el tema es que el caso de Russell se convierte en algo, pues no sé, hasta patético, ¿no? Porque cuando veíamos la pretemporada, lo veíamos tan firme, lo veíamos tan resuelto, que todo mundo decía, pues con el mejor coche, el gran favorito para ser campeón este año es George Russell. Y ahora las cosas ya le dieron vuelta, ¿eh? El gran favorito es Antonelli, parece que lo va a conseguir.
8: Sí, y lo peor es esto, ¿no? Cada vez esta ventaja podría ser mucho mayor. O sea, si recordamos las tres carreras que pasaron, que fue Barcelona, Austria y Silverstone, únicamente un podio de Antonelli, otras dos con complicaciones, esta diferencia podría ser mucho mayor. De verdad, porque podría ser mucho mayor a favor de Antonelli, y los argumentos de cara a lo que viene en esta segunda parte de la temporada son a favor del piloto italiano. Tal vez lleguemos, te gustará, Singapur, posiblemente, pensando en que ya cuando podría liquidar el campeonato Antonelli, si sigue con este gran ritmo contra un Russell que no encuentra. Y ojo, también hay que mencionar algo, se comienza a perfilar, que además es normal, no hay complot, es normal, que hay una predilección en cuanto al desarrollo al estilo de Antonelli. Y pues, ¿por qué no dentro de Mercedes? Eso va a ser normal cuando tienes un piloto que está dominando como lo está haciendo, y ante un Hamilton que creo que sigue siendo la mayor amenaza ya en este momento.
0: Sí, sí, vamos a ver si en algún punto puede repuntar algo más Leclerc, que ya por lo pronto ya se metió en podiums consecutivos, ganando en Silverstone y quedando en segundo lugar acá, pero... tienes toda la razón, o sea, ahí no es cosa de complots o es cosa de preferencias, es mucho, por ejemplo, lo que pasó en McLaren el año pasado. Piastri anduvo muy bien hasta que empezó a andar mal, y cuando empezó a andar mal, ya no se encontraba con el coche. Después del error de Baku, ¿te acuerdas? Empezaron ya las carreras cuesta arriba para Oscar Piastri, y el equipo obviamente pues venía trabajando mucho mejor de la mano de Lando Norris, que hoy se nota muchísimo la diferencia. Lando Norris es el que lleva la mano en McLaren, hizo una muy buena carrera hoy sin duda, pero eso también está pasando y va a seguir pasando en Mercedes, porque Mercedes tiene como proyecto a futuro respaldar lógicamente a Antonelli. Es el piloto más rápido ahora, y para las pretensiones que tiene el equipo, pues es el más joven, tienen que seguirlo apoyando.
8: Sí, y es que además a futuro sigue siendo sin duda alguna la carta fuerte, y sabemos además algo, Toto Wolff no se va a tentar el corazón para órdenes de equipo, no es McLaren, no, él no va a permitir esas cosas, ya lo vivió alguna vez con Rosberg y con Hamilton, y no quiere volver a pasar por lo mismo. También, desafortunadamente, voy a repetir un poco lo que alguna vez te comenté cuando Piastri, por ejemplo, el año pasado estaba peleando el campeonato, de que si no lo ganaba ese año iba a ser muy complicado que tuviera otra oportunidad para volver a hacerlo. Yo creo que si Russell no se pone al tú por tú al ganar por este campeonato, a tratar de ganarlo o de ganarlo, no va a ganarlo nunca. Así de fuerte va a ser esto, ¿eh? Porque Antonelli, una vez que lo gane, el cambio que este chico tiene además para ganar confianza, para asumir los errores, para olvidarlos y para volverse a poner en ritmo, es increíble. Creo que no veíamos algo así desde Verstappen, que es un chico que puede cometer un error, pero a la siguiente carrera ya lo corrigió. Y si va a tener ese rival Russell el próximo año en Mercedes, temo decirte que ya va a quedar más que claro quién es el 1-2, lo que duren de contrato ambos.
0: Sí, y sobre todo que ganando, mira, se notó mucho, ¿no? Ganando carreras consecutivamente, Antonelli creció, como bien dices, de una forma espectacular, ¿no? Tanto en manejo, obviamente, porque tiene mucho más confianza, puede manejar mucho mejor las diferentes situaciones, pero ahora lo hace mucho más eficientemente que antes, cuando empezó en la temporada anterior. Si logra ganar el campeonato, la siguiente temporada va a tomar niveles de invencibilidad, y eso va a ser una losa muy pesada para George Russell. No se vayan, amigos, vamos a una breve parada en los pits. Seguimos comentando con ustedes sobre el Gran Premio y todo lo que pasó también en las carreras de las categorías de promoción allá en Bélgica. Volvemos. 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

0: Estamos de vuelta aquí con todos ustedes a través de MBS Radio. Estamos en 102.5 FM, por supuesto, y en toda la multiplataforma de MBS, en donde les invitamos a seguir conectados para platicar de automovilismo. Son las 12 con 37 minutos, domingo 19, domingo de final en la Copa del Mundo. Y ya lo platicabas al principio, Tocayo. La verdad es que hoy fue, pues, especial también por eso, ¿no? Porque Antonelli se suma a un club, a un círculo de pilotos muy importantes en la historia que han ganado los grandes premios, los 8 grandes premios que han coincidido con las finales del Mundial, las finales del fútbol. Los decimos rápido, ¿no? En el Mundial de 1954, Fangio a bordo de un Mercedes, haciendo el 1-2 después con Carl Kling. En el Mundial de Suiza, ganó la primera carrera que coincidía, el primer gran premio que coincidía con una final del Mundial. El Mundial, a final de cuentas, y creo que todo el mundo lo sabe, se lo acabó llevando el equipo alemán, ganando su primer campeonato. Después, en 1962, en Chile, gran premio de Bélgica, ya plenamente instalado como un gran favorito para no solamente ser campeón del mundo, sino ser una de las leyendas del automovilismo. Con Lotus, Jim Clark ganó el gran premio allá en Bélgica, y ese año se terminó, ese día igual, se terminó coronando Brasil. En el Mundial del 70, aquí en México, el gran premio de Holanda, también con Lotus, lo ganó Jochen Rindt. Y como saben, el campeón mundial fue Brasil. En 1974, Gran Premio de Francia, también con Lotus, ganó Ronnie Peterson, el legendario piloto sueco. El equipo ganador del mundial fue Alemania, como todos sabemos. En Italia 90, también el Gran Premio de Francia lo ganó Alain Prost con Ferrari, y el campeón acabó siendo Alemania. En el Mundial de 98, Gran Premio de Inglaterra en Silverstone, lo gana Michael Schumacher. ¿Te acuerdas de esa carrera que ganó pasando por los pits Michael Schumacher cuando se coronó precisamente Francia como campeón mundial de fútbol?
1: Sí, y después iba a llegar una ocasión más, Tocayo, que creo que es la más representativa. Dilo, por favor, porque además se repite una situación, al menos de un país que está el día de hoy buscando el primer lugar.
0: Sí. ¿Por qué? Porque en el 2010, también en Silverstone, Gran Premio de Inglaterra, el ganador fue de Red Bull, fue Mark Webber. Pero en el Mundial de Sudáfrica, el equipo que fue campeón fue España, que hoy juega la final precisamente contra el equipo argentino. Argentina, bueno, también tiene lo suyo, ¿no? Fangio ganó en el 54, pero hay que ver si no se forma una cábala. ¿Tú qué crees?
1: Pues habrá que esperar, va a ser un partido muy emocionante. Llegan por primera vez justamente estos equipos a enfrentarse en una final, o sea, España y Argentina, y también han sido intensas semifinales que hemos visto, estilos de juego muy diferentes, pero yo sé muy poco de fútbol, así que no quiero opinar.
0: No nos toca opinar, obviamente para eso están todos nuestros compañeros de deportes que hacen un extraordinario trabajo para todos ustedes en los diferentes programas. Sígalos, por supuesto, para que esté enterado de todos los análisis. Pero vaya, pues Antonelli se suma a esta lista con Fangio, con Clark, con Rindt, con Ronnie Peterson, con Alain Prost, con Michael Schumacher, Mark Webber, y el octavo ganador en día de final del Mundial fue Andrea Kimi Antonelli. Así que, bueno, pues esperemos que sea un buen evento, que sea un buen partido, que lo disfruten, amigos, si es que lo van a ver a través de las diferentes posibilidades. Y bueno, cambiando un poco de tema, ¿qué cosa pasó hoy en la Fórmula 2? Incluso desde ayer, Tocayo, estábamos viendo ahí la carrera, y lo que le pasó a Noé León fue increíble, ¿no? O sea, primero que nada, le arrancan la pole para el sprint, y después el día de hoy, descalificado.
1: Es que de verdad, de hecho, Noel posteaba el día viernes, cuando después de la clasificación le anunciaban que perdía la décima posición, tanto para la carrera del domingo como también para la pole inversa, por no respetar las banderas amarillas. Una temporada que de verdad ha sido marcada por errores a veces de comunicación del equipo, y lo de hoy es una burla, de verdad. O sea, no sé si pensar mal de Campos, no me gustaría porque es un equipo muy profesional, pero la sanción viene porque alguien que traía audífonos, que nada más tenían que ser audífonos, traía audífonos y micrófono. O sea, vamos, era una diadema completa. cosa que no podía traerla porque no era parte del equipo autorizado para trabajar sobre el coche. Y es un error tonto porque además les quita 25 puntos en el campeonato al equipo. Hay una multa muy económica y es descalificación para Noel en una carrera donde había remontado, donde había aprovechado los coches de seguridad, las banderas rojas, para poder colocarse en la batalla por remontar. Había conseguido puntos, quedó por detrás justamente de Rafa Villagómez, el mexicano que también ha conseguido dos podios ya este año. Pero la situación de Campos, de verdad, es un poco de risa o de tristeza, yo no sé ni qué pensar. La nota es tan ridícula que te metes a X en este momento y varios comentan de un piloto de Fórmula 2, hay quienes mencionan a Noel León, pero es que nadie puede dar crédito a esto.
0: Sí, no, es una cosa ridícula, es un tema que ya lo había platicado al principio, ya con tu información pues entendemos mucho mejor, porque sí, en efecto, los audífonos que traen un micrófono se registran con la Federación Internacional. No puede intervenir nadie dentro de ese sistema de comunicación, porque en automático se tomaría como que alguien externo está trabajando sobre el coche y sobre los procedimientos del equipo. Y a mí lo que me llama la atención, más tratándose de Campos, es que ellos lo saben perfectamente, porque eso está en el reglamento, pero además que no se hayan dado cuenta de que esto era una infracción muy costosa. Y sobre todo, ¿sabes qué, Tocayo? Que siempre hay alguien que te va a acusar. Pudieron haber tratado de mantener esa situación muy, muy en secreto, pero siempre hay alguien que va a ver eso de los otros equipos y que van a ir y van a reclamar con los comisarios deportivos. Y qué desgracia, que viene con Noel León, porque, pues mira, lo decía yo hace rato que empezaba el programa, creo que va a estar ya muy difícil para Noel, ¿eh? Yo creo que Noel perdió ya puntos muy importantes en diferentes carreras, necesita una remontada de esas espectaculares, con el cuchillo entre los dientes en las carreras que faltan, además porque la categoría está súper competitiva, ¿no?
1: Sí, sabemos claramente que, bueno, es ya muy complicado que pueda pelear por el campeonato. Estaba en esa lucha todavía hasta hace unas carreras, justamente contra su compañero Nicolás Olof, protegido de Red Bull, y que todos hablan va a subir el próximo año en lugar de Liam Lawson. Lawson, que tenía una esperanza tal vez de quedarse, pero cada vez se difumina más. No porque esté haciendo un mal papel, ¿eh? De hecho, Lawson lo está haciendo bastante bien.
0: Está haciendo
1: bien.
0: Muy bien, ¿eh?
1: Sí. Y sí, pero tienes a un Arvid Limland que lo está haciendo mucho mejor. Y un Solov que dicen que tiene un potencial para poder avanzar. En el punto particular de vista, no creo que Solov tenga el mismo talento que Limland. Me puedo equivocar, eso puede pasar seguramente, pero es un hecho que también en el caso de... Fíjate, había un comentario ahí, porque de hecho también investigaron a Solov por una situación similar. Pero resulta que la persona que podía acusar de lo mismo no traía justamente este micrófono, ¿no? Entonces no es válida la sanción hacia Solov. Pero bueno, todo indica que él va a ser, al menos que puede pelear por el campeonato, puede llevarse la corona, ascendería a Fórmula 1. Y para Noel León, ¿qué queda? Que una academia se fije en él. O sea, Noel lo dijo desde el principio de la temporada: si no consigo ganar el campeonato este año o no hago que un equipo de Fórmula 1 se fije en mí para el 2027, va a ser muy complicado que pueda seguir en la Fórmula 2.
0: Sí, va a ser muy complicado. Es una categoría, como hemos dicho, de muchísimo, muchísimo desgaste para la imagen, para la formación incluso de los pilotos. Es muy buena porque salen pilotos realmente muy bravos que llegan a la Fórmula 1 y llegan bastante bien, pero el camino es muy duro, es un camino cuesta arriba que si no lo tomas en el primer momento, realmente el segundo año y mucho menos el tercero, te puede abrir las puertas, ¿no? Ya cuando el piloto está en segundo año en Fórmula 2, ya los equipos de Fórmula 1 ya toman sus precauciones, ya no es tan fácil que puedan abrirse a esta situación. Este era un año muy importante para Noel, así como lo fue también el año pasado, que estaba en Fórmula 3, pero pues que se empezaron a cruzar los cables, no tuvo mucha suerte. El que sí tuvo suerte y además tiene un talentazo es el piloto ganador en la Fórmula 3. Ernesto Rivera, la verdad, Tocayo, está levantando mucho las miradas, está atrayendo las miradas, es un piloto también de Red Bull, y el día de hoy nada menos que gana la feature, ¿no? Gana la carrera grande.
1: su primera victoria. Y justo esto iba a decir, porque fíjate que la victoria de Rivera y la situación de Rivera con Noel León tienen conexión, tienen un cierto grado de conexión. Remonta desde la cuarta posición, el día de ayer también estuvo haciendo una buena carrera, no es casualidad. De hecho, Red Bull esperaba que Rivera fuera competitivo por el campeonato en esta campaña. Recordemos que no estuvo en Australia por una lesión en la espalda que tuvo durante la Fórmula Regional de Oceanía, que eso además te deja ver claramente cuál es el pensamiento de Red Bull sobre Rivera. Red Bull manda generalmente a tratar de sumar la mayor cantidad de puntos para la superlicencia a aquellos pilotos que ve que tienen posibilidad de ascender rápidamente a Fórmula 1 para que consigan las unidades necesarias. Por eso la superfórmula, la Fórmula Regional de Oceanía es tan importante. Ya lo han hecho en otras ocasiones movimientos similares. Con una ronda perdida y además con algunos problemas en otras, como en Mónaco, que lo chocaron a Rivera, bueno, ya está quinto del campeonato. Pelear por el título es complicado, porque hay una diferencia importante contra quien está liderando, que es Hugo Uchucu, que ya es su segunda temporada. De hecho, el año pasado fue compañero de Noé León allá en el equipo Prema. Pero a lo que voy, porque hay una relación entre León y Rivera. Noel se encuentra en este momento en el equipo Campos. Si se va solo, va a quedar un asiento disponible. Pero la relación de Rivera con Campos es muy sólida. Viene justamente desde categorías anteriores. Ahora está corriendo con ellos en la Fórmula 3. Y yo no sé si Red Bull lo quiera mantener un año más a Rivera en la Fórmula 3 con los resultados que está dando. No porque quieran correr o no, no, más bien porque tal vez sea opción subirlo rápidamente a la Fórmula 2, dejar de gastar un año más ahí. Al final va a haber un cambio, por cierto, en la cabeza de deporte motor del Junior Program de Red Bull. Van a traer a quien descubrió Antonelli, van a traer al jefe de Mercedes del Junior Program a integrarse a Red Bull. Y tal vez la decisión sea acelerar el crecimiento porque lo está demostrando rápido Rivera. Y aquí voy con que están ligados. Puede que ese asiento de Campos, al menos uno, esté ocupado ya tal vez por Rivera el próximo año. Y habrá que ver si le ofrecen esa oportunidad a Noel León. Porque si no es Campos o Virtuosi, es complicado pelear justamente por el título, porque hay pocos asientos competitivos en la Fórmula 2 que te permitan estar siempre adelante.
0: Sí, sí, eso es una categoría, como ya lo hemos dicho, amigos, sumamente difícil, sumamente competitiva. Vamos a un corte y regresamos, no se vayan.
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0: Estamos de regreso aquí en MBS con todos ustedes. Gracias por acompañarnos hasta este final de programa. Estamos ya en los momentos de salida para pues platicar un poquito. Si no escucharon ustedes el inicio del programa, estoy platicando con Luis Ramírez y creo que vale la pena recuperar un poco lo que pasó hoy con Cadillac y con Checo Pérez. Desde el inicio del fin de semana no se veía esa solidez, por ejemplo, que se vio en Silverstone, porque pues obviamente era muy complicado que Cadillac pudiera tener la misma eficiencia con una pista además tan larga, en una vuelta tan pesada como la de Spa-Francorchamps. Lo que comentaba yo al principio, tocayo, también es que el contraste que han hecho entre Checo y Valtteri Bottas le ha dado obviamente posibilidad a Valtteri de retomar información, de retomar incluso un poco más el ritmo que todos esperábamos que tuviera y que perdió en 3-4 carreras. Ahora está mucho más equilibrado el tema, pero sucede lo peor que le podía pasar a Checo y a Cadillac, que era no terminar la carrera.
1: Sí, aunque había dicho ayer Nick Chester, bueno, el viernes decía Nick Chester, el director técnico de Cadillac, que había buenos indicios con lo que es justamente el nuevo alerón que estrenaron. La realidad es que todavía Cadillac sigue estando bastante lejos de poder pelear en el ritmo de Haas y de Williams, ¿no? Especialmente con el Haas de Ocon, que es el más retrasado, que hemos visto con complicaciones a lo largo de la temporada. Checo entiende perfectamente que el problema se trató de una rotura de suspensión interna, ni siquiera fue externa, por eso al principio hablaban de una pinchadura de neumático, pero es un hecho que Cadillac ya está comenzando a quedarse rezagado, y esto es lo que le preocupa a Checo, porque esperaba estar en un punto más adelante en cuanto al desarrollo de lo que hoy en día están. Se vienen semanas críticas. Cadillac tendrá que decidir cuánto más va a seguir con el desarrollo de este coche, que además la ventaja es que lo que ganes ahora funcionará para el 27, pero también hay que comenzar a pensar ya en centrar la mayor parte de los recursos en el coche del próximo año.
0: Sí, sobre todo porque los ciclos de fabricación de los coches en Fórmula 1 comienzan justamente en esta época. Hay que recordar que durante el receso de verano no se puede trabajar en los coches actuales. Los equipos tienen forzosamente que salir de vacaciones, pero eso no indica que el equipo no pueda fabricar piezas, terminar el desarrollo del auto del próximo año. A final de cuentas, a finales de agosto, a principios de septiembre es cuando ya comienzan a estar sobre las unidades de fabricación los coches de la siguiente temporada. Toda esta etapa es en donde, como bien dice Luis Ramírez, amigos, el equipo tiene que decidir hasta dónde sigo evolucionando el coche actual a cuesta o a cambio de que los recursos, que son limitados para todos los equipos, se vayan hacia el desarrollo del coche en el futuro. Así que eso lo pedía Checo Pérez, ¿eh? Eso lo pedía Checo, que ya se tomara una decisión, porque pues obviamente habría que pensar también, como bien dices, Tocayo, que lo que hagas bien ahora sí va a funcionar, pero el equipo tiene que tener todavía mucho más solidez en cuanto a los procesos, en cuanto a la fabricación, en cuanto a los diferentes problemas que hemos visto. Caso concreto, para que todo el mundo entienda por qué decimos esto, el tema de los espejos, ¿no?
1: Sí, bueno, el tema de la fabricación todavía sigue siendo un tema en Cadillac que afecta. Todavía lo que es el montaje le sigue costando mucho trabajo, porque es personal nuevo, porque aún no están acostumbrados a esos procesos. Y también incluso en el cost cap, en lo que es el límite de presupuesto, todavía Cadillac es nuevo. Entonces no dudes por ahí que tal vez le llegue alguna sorpresa con los recibos a final de año de algunos trucos que todavía no entienden de la Fórmula 1. Pero es parte de este proceso. Lo que sí, tienen que decidir ya qué van a hacer.
0: Pues sí, tienen que trabajar con mejor desarrollo, del auto, con toda la información que ya tienen de esta temporada. Me parece que sí va a poderse mejorar en algo el Cadillac. Por lo pronto, pues parece disco rayado, y la verdad es que me duele decirlo, amigos, pero pues hay que tener paciencia. Hay que tener esta resiliencia de que, bueno, pues ahí está el Cadillac empezando a mejorar, tiene altibajos, tiene algunas complicaciones de pronto, tiene momentos buenos, como ya lo hemos visto, ¿no? El momento de Mónaco, que fue espectacular, pero pues a final de cuentas es un equipo nuevo y habrá que tener paciencia para que veamos otra vez a Checo empezar a crecer en esa zona donde está Cadillac, en donde se mueven las clasificaciones y en las carreras de la Fórmula 1. paciencia y bueno, pues ojalá las cosas vayan cambiando. Sería buenísimo que llegara Cadillac en las últimas carreras, incluido el Gran Premio de México, con una cara diferente. Vamos a esperar, vamos a ver qué es lo que pueden hacer. Yo de eso estoy seguro, ¿no? Cadillac va a tratar de poner toda la carne al asador en esas últimas carreras, tocayo, empezando por Austin, carrera local para ellos, después Gran Premio de México y también el Gran Premio de Las Vegas.
1: Sí, que debe ser como una parte importante para ellos por lo que representa no solamente Estados Unidos, también México. De hecho, ya el año pasado, ¿cómo se llama? Loudon venía acá y ya comenzaba a sentir el ambiente. Sabe que va a haber presión sobre Cadillac porque van a querer ver a Checo tal vez tratar de meterse ahí al menos a la Q2, que es algo por ahora el objetivo que deben plantearse de aquí a final de año. La zona de los puntos pues todavía se ve bastante lejana, ¿eh? Si llegamos a pensar que tal vez a final de año podrían estar más cerca, comienzo a ver lo más complicado eso.
0: Sí, es muy complicado. Se podría dar, obviamente, ¿no? Y eso quisiéramos todos, pero está difícil porque no dependería necesariamente de Cadillac, ¿no? Tendría que depender también de que jugaran otros factores. Y bueno, pues eso es lo que hay en este momento con el equipo norteamericano y con el piloto de México, con Sergio Checo Pérez. Tocayo, se habla mucho de que los acontecimientos bélicos tristemente seguirán en el Medio Oriente y ya se habla mucho de dos sustituciones para los grandes premios de Qatar y de Abu Dhabi en el final de la temporada. Obviamente tendrán que ser pistas europeas. Yo me enteré por ahí que ya está la gente de Portugal teniendo los últimos detalles para que se anuncie en el campeonato, pero otra de las posibles sedes de sustitución para que la temporada, como es el reglamento, como está reglamentariamente pactada, termine en 22 carreras, podría ser también de nuevo el Gran Premio de Turquía, ¿no?
1: Sí, que además Turquía va a regresar el próximo año al calendario de la Fórmula 1, sería un paso lógico porque ya están casi listos, y bueno, es únicamente esperar porque parece que sí, la situación no se va a solucionar, y justo en estas vacaciones de verano, Fórmula 1 tendrá que tomar ya esa decisión, ya no hay mayor lapso de juego, tienen que hacerlo, si no tienen que, no quieren concluir con solo 20 carreras, que además no podrían, por contrato deben ser 22 carreras en la temporada.
0: Exactamente, eso es lo más importante para la Fórmula 1, que tienen que cerrar el año con 22 grandes premios. Amigos, estamos terminando ya el programa de hoy. Les invitamos a que sigan, por supuesto, todos los programas de deportes de MBS, porque tendremos el mejor análisis, por supuesto, de la Copa del Mundo, no solamente hoy, sino también el día de mañana. Mañana estaremos también en Autos y Más, en punto de las 7 de la noche con José Ramón Zavala. Y te quiero agradecer muchísimo, mi querido Tocayo. Un placer trabajar este fin de semana contigo.
1: Como siempre, Tocayo, un placer estar contigo.
0: Gracias, gracias también a Yanín Montes en la producción y también, por supuesto, a mi compañero Mario Ontiveros. Así que aquí los esperamos, amigos, la próxima semana. Diviértanse, pásenla bien.
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7: Antes del fútbol moderno existió en Florencia un juego feroz. Hoy lo conocemos como calcio histórico florentino y se jugaba desde el Renacimiento, sobre todo en la Piazza Santa Croce de Florencia. No era como el fútbol de hoy. Participaban 27 jugadores por equipo, se podía usar pies y manos y el contacto físico era parte del espectáculo. El partido más célebre ocurrió el 17 de febrero de 1530. Cuando las tropas imperiales de Carlos V asediaban la ciudad. Los florentinos, desafiando el estado de sitio, la guerra, dijeron que el espectáculo continúe y jugaron calcio. Pero no, el calcio florentino no es el antepasado directo del fútbol. Es más bien una prueba de que, antes de los reglamentos modernos, Europa ya convertía el balón en teatro urbano y orgullo cívico. Yo soy Héctor Zagal, Zagal con Z, y me pueden escuchar aquí en MBS Radio, mis redes, Dr. Zagal en TikTok y HZagal en X. Y recuerden aquello que decía Immanuel Kant, Sapere aude, atrévete a saber.
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